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3: Hola, soy Gile Castillo. En los próximos segundos te presentamos los hechos más importantes que marcan la agenda de hoy.
4: Le saluda Alexis Ponce.
3: Zamora conserva su medida sustitutiva. La Corte de Constitucionalidad aceptó el segundo desestimiento del Ministerio Público a un amparo que buscaba revocar la medida sustitutiva a favor del periodista José Rubén Zamora. Con ello, queda firme la resolución de la Corte Suprema de Justicia que concede esa medida. Y Zamora podrá permanecer en libertad mientras resuelve su situación jurídica.
4: Tripulación de lanchas auxiliada en el Pacífico. 5 pescadores nicaragüenses fueron localizados con vida frente a la costa de Tecojate en Escuintla, tras permanecer 22 días a la deriva. El Comando Naval del Pacífico de Guatemala ubicó la lancha durante labores de patrullaje a 273 kilómetros de la costa. Habían zarpado de San Rafael del Sur, Nicaragua.
3: Relevo en la Contraloría de cara a los comicios de 2027. Élfego Odair Castañón González fue electo Contralor General de Cuentas para el periodo 2026-2030, con 154 votos a favor en la plenaria de este 6 de octubre. Sustituye a Frank Helmut Bodefuentes y tendrá un papel clave de cara a los comicios de 2027, al dirigir la entidad que otorga el finiquito requisito para candidatos.
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8: Buenas noches, ladies and gentlemen.

0: ¿Qué dice? ¿Cómo les va? Buenas noches, saluditos. Acá anda ya el vampiro saludándolos desde McDonald's, acá en el Zapote Zona 2. Hoy arrancamos nosotros la programación nocturna, así que pues nos quedamos hasta las 9, como el turno normal, y hoy invitado de lujo, hombre, el buen Fede. ¿Qué dice, Fede? ¿Cómo vamos? ¿Cómo va todo por acá? ¿Qué pasó?
1: Yo, snap. Aquí, mire, cumpliéndose el pronóstico que habíamos dado. Mire, tengo una anécdota que me dejó muy impresionado esta tarde.
0: Cuéntenos.
1: Solo déjeme que le quite un poquito aquí al rebote. Porque... El tema es que vino a visitarnos un oyente de nombre Carlos.
0: Ah, ok. Ah, sí.
1: Que traía una portada del disco de Pink Floyd, The Wall. Y traía el disco autografiado con gente de la 105. Pero gente que ya no está, incluso de la clásica antigua, de la 106.5. Me impresionó porque vi la firma de Chendo, la de Don Otto, la del Mister.
0: La del Mister también estaba así.
1: Un saludo de Carol. ¿Quién más había firmado? Usted también había firmado.
0: Yo firmé en el 2018, octubre del 2018, para un MacDía también. Esas firmas son del MacDía.
1: Del MacDía, sí. Y él me contaba que es seguidor de la radio desde hace muchos años, desde el 97 aproximadamente, y que es muy seguidor de todo el tema de las radios de RCN, pero en especial de la clásica y de la 102.5 ahora en este caso. Se llevó una firma actualizada suya.
0: Actualizamos el...
1: Tuve el honor de firmarle esa portada de Pink Floyd, The Wall. Y fue una verdadera experiencia porque es de esa manera como uno se contacta con estos oyentes que son súper especiales. Así que un saludo y muchas gracias a Carlos por venir. Y así como Carlos, pues han venido otros oyentes que nos vienen a conocer, que nos vienen a saludar. Pero lo más importante es que también vienen a colaborar con esta noble causa del convertir Big Macs en sonrisas.
0: Sí, creo que es una buena conexión entre la radio, entre una muy buena causa, como pues bien decía, y con la gente que nos escucha por ahí siempre, ¿eh? Que es bonito recibir también esa retroalimentación, saber qué es lo que piensan, y aparte pues vienen también en un día muy especial, que yo creo que es un día también bonito, que es cuando nos encontramos también con nuestros oyentes. Totalmente. Porque rara vez salimos también, entonces creo que hoy es cuando se puede, ¿no? Y este es un buen horario también, ya que muchos van de regreso a casa, 6:16, se pueden pasar por acá, si van rumbo a la zona 18, a la zona 6, van a la zona 17, o viven por acá al sector, o en el centro histérico, también por aquí pueden pasar.
1: Totalmente. Bueno, los vamos a acompañar un ratito aquí, vamos a estar con el vampiro, poniéndoles buena música, platicando un poco de las anécdotas que ha traído el vampiro después de su viaje del fin de semana con Iron Maiden, que fue un concierto impresionante, buenísimo. Ya vamos a platicar de eso también, pero también los seguimos invitando a que pasen aquí a platicar con nosotros, a que compren su Big Mac dentro de un ratito, porque ya hace hambre. Ahorita sí ya nos vamos a ir a documentar la compra de nuestros Big Macs. Yo voy a comprar uno y el Bumpy también va a comprar su Big Mac.
0: Así que ya volvemos entonces. Hoy recuerden que también es miércoles de Riqueneñe. Si se les antoja alguito por ahí, envíennos ahí un mensajito también al WhatsApp y con todo gusto se los incluimos desde acá, porque tenemos cabina en vivo.
1: Cabina en vivo en esta noche lluviosona. Cabina libre, podemos decir, sí. al aire libre, y entonces es una experiencia bonita porque es una noche preciosa aquí en la ciudad capital de Guatemala. Estamos en zona 2 en McDonald's, esperando que ustedes vengan también a convertir un Big Mac en sonrisas. Vamos con música, recuerden, hoy miércoles con Ñe, rock en español y música de la 102.5.
0: Venga de ahí, DJ.
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0: 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Yo ya disfrutando de mi...
1: Ya se devoró medio...
0: Medio Big Mac y...
1: Yo calculo que ya lleva el 60% del Big Mac devorado.
0: No, mayonesa, jalapeño, qué rico, salsita.
1: ¿Verdad? Ya documentamos la compra de los Big Mac. Yo compré un vale para que vieran cómo se compra un vale. Que no se lo tiene que llevar uno puesto el Big Mac. Pues no es para llevárselo puesto, ¿verdad? Y el vampiro compró su menú y ya se lo está devorando. Ya va por el 60%. Las papitas se las respiró, ¿verdad? Almuerzo, cena.
0: Estaba dicho todo para las 18 horas.
1: Sí, estaba todo dicho para las 18.
0: Yo había traído comida hasta las 18.
1: Usted aguantaba hasta las 18 horas. Ya de las 18 horas en adelante.
0: Quedarse un gustazo.
1: No, claro, definitivamente. 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Todavía hay tiempo. Aquí no se cierra nada hasta que ustedes terminen de cenar y hasta que ustedes pasen a comprar su Big Mac. Ya sea un vale, si ya comieron, si ya cenaron, o si no tienen hambre, pueden comprar su vale para otro día. Es válido hasta el 31 de diciembre, ¿cierto?
0: Cierto, así es. Bueno, vino por ahí una de nuestras...
1: Una historia que nos pasó, sí.
0: Vino hace un rato, nos trajo unos dulcitos, unas manita ahí con chocolate, bueno, y todo eso, lo que agradecemos mucho. Y me la encontré hace un momento, ella estaba, pues allá estaba por ahí terminando su Big Mac y me dice, mira, ¿será que te puedo pedir un favorcito? Que le mande un saludo a Yayito.
1: Yayito, bueno, sí, saludo para Yayito.
0: Yayito, y está en Los Ángeles, California, Yayito, así que bueno, lo saludamos a Yayito hasta allá en Los Ángeles, nos escucha, dice, todos los días, así que... Pues un saludo, y también hay mucha gente con nosotros escuchándonos por allá afuera, que de repente ellos también le envían a su familia, miren, les envío tanto para que vayan.
1: Esa es una muy buena idea, vampiro. O sea, desde donde estén, en cualquier lugar del mundo, no solamente California, hay mucha gente que nos escucha en el área de Santa Mónica, en California, en el área de
0: Los Ángeles,
1: también en Chicago. Hemos recibido mensajes de Nueva York también,
0: Y de repente, si igual alguien por ahí dice, bueno, pero yo desde aquí...

0: radio. Dicen, les envié. Y pues allá compran, mandan la dirección de la radio y no lo llegan a dejar ahí.
1: Sí, es una muy buena idea. Pueden colaborar desde donde estén escuchando. No tienen que venir hasta acá, a la zona 2 de Guatemala, de la ciudad capital de Guatemala. Menos mal que ya no siguió tan fuerte la lluvia. O sea, sí hubo una llovizna, pero no es nada de alarmarse. Y ustedes pueden seguir viniendo aquí al McDonald's de Zona 2 en El Zapote, en donde los estamos esperando. El vampiro se va a quedar, yo me tengo que retirar porque mañana temprano tengo un compromiso que enfrentar desde muy temprana hora, así que me voy a guardar, pero espero que se queden entusiasmados y prendidos con la 102.5, que sigan acompañando al vampiro, que le sigan mandando mensajes, y él les va a seguir poniendo, como siempre, muy buena música, vampi.
0: El que desee pasar por acá. Gracias, Lick, por haberse quedado unos minutitos. Yo me voy a terminar mi Big Mac. Si viene alguien por acá, pues por ahí nos pasa saludando. Interesante que el tráfico ya bajó bastante por ese sector.
1: Sí, sí, sí.
0: Mire, Lick, ahí se está fluyendo.
1: Está fluido, sí. Flojito y cooperando.
0: Muy bien, bueno, vamos ahí para Chachito en Los Ángeles con esto que nos había pedido. Nosotros nos quedamos por acá, está el staff, está Chris, está por ahí el Chris Junior y nuestro buen Axel. Vamos con el musicón.
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1: Las 18 horas, 48 minutos.
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0: Bueno, andamos de vuelta por acá en el McDonald's, acá en el Zapote Zona 2, aquí estamos. Me pregunta alguien por acá, ¿hasta qué hora estaremos aquí? 9 de la noche. Eso no, 8:30, 9 menos cuarto, estaremos por acá. Así que bueno, si nos quieren pasar saludando o quieren venir ustedes a comprar su Big Mac, cenita a esta hora, 7 de la noche, hora de Guatemala, pues vénganse y adquieran su Big Mac. Ya puede ser únicamente el Big Mac o también su Mac Menú, con sus papitas, con su bebida, como lo hicimos nosotros hace unos minutos. Y ya, pues ya igual, ya hemos por ahí colaborado y hemos disfrutado de un Big Mac, ¿no? Que es un clásico prácticamente, ¿no? Así que, y aparte de eso, pues uno colabora, uno ayuda, uno ahí le entra también en la ayuda a los niños. Y pues créanme que sí se hace, al final se hace una sonrisa ahí por los niños. Master, mucho gusto, saludos. Buena onda por ahí bocinando, si de repente pasan por acá, bocinen. Si nos vienen escuchando por ahí en el carro, en la moto. Mucha banda que también nos pasó saludando por acá en moto, al Mike Murga, saludos al buen Mike Murga por ahí, brother de hace muchos años, y nos pasó saludando por ahí, también iba en moto. Ha aligerado mucho el tráfico, por lo menos en este sector, según vemos, lo que es acá en el Zapote, en la zona 2, ruta hacia la calle Martí. Aligerado también, ruta hacia el puente del incienso también, zona 1, así que pues buen momento para que pasen. No llueve por acá en este sector, así que si quieren pasar, vénganse. 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Nosotros vamos a seguir aquí tenemos musicón también, estamos en vivo y en directo desde acá con la cabina y todo. O el musicón, si de repente quieren alguna rolita, nos la piden ahí, también se las enviamos por ahí hoy, que neñe. Así que bueno, no sé qué nos tiene por ahí el buen Axel.
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8: Hola, soy Kayla Castillo. En los próximos segundos te presentamos los hechos más importantes que marcan la agenda de hoy.
9: Les saluda Alexis Ponce. Emergencias por lluvias afectan a más de 200.000 personas. La Conred informó que al menos 11 departamentos presentan saturación del suelo mayor al 90% debido a las constantes lluvias. Explicó que el agua escurre con mayor facilidad hacia los ríos, lo que aumenta la posibilidad de crecidas e inundaciones. En total, se han registrado 1.966 emergencias y más de 200.000 personas afectadas.
10: Caso en Irkutsk está bajo la vigilancia de la Organización Mundial de la Salud y de Estados Unidos. Una investigadora de 28 años de un instituto ruso dedicado al estudio de la peste murió por una neumonía de origen desconocido. Y decenas de personas están aisladas en Siberia. La Organización Mundial de la Salud indicó que, según información no oficial, el riesgo para la población general parece bajo. El secretario de Estado de Estados Unidos, Marco Rubio, dijo que Rusia debe compartir más información.
9: Entre lágrimas, fuegos artificiales, Messi firma su despedida con Argentina. Lionel Messi se despidió de la selección argentina este martes 6 de octubre en el Monumental en una jornada que combinó fútbol, música y homenajes. El capitán cerró su carrera internacional con un gol de penal y dos asistencias en el triunfo 3-0 ante Benín antes de recibir el reconocimiento de los aficionados.
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11: A continuación, pausa para el alma.
12: Sacado del corazón de una mamá que ya no aguantaba más. El hogar que construimos debe ser un lugar donde nuestros hijos se sientan acogidos, valorados, amados por quienes son. No debe ser un lugar de guerra donde se sacan los errores del pasado o se habla de las malas elecciones a lo largo de la vida. Hay que esforzarse por crear un ambiente de armonía y de amor. Valorar las cosas pequeñas. Hacer que los chicos se sientan queridos y que elijan para que les acompañemos mientras estemos en este mundo. Hay que esforzarse para que se sientan con ese cariño nuestro. Hay que hacer las cosas lo mejor posible para que aprendan a amar bien. Me parece que Dios está súper de acuerdo con esta mamá.
13: Soy el padre Juan Carlos de hablarconjesús.com para la 102.5.
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0: bonita versión de la que acabamos de escuchar por ahí, Enrique Bunbury, original de Janet. Se recordarán ustedes, estadounidense, española, por ahí, y que de hecho aparece en el video de Enrique Bunbury, frente a frente al final, aparece por ahí Janet, ¿no? Su imagen y pues todo esto. Pero bueno, ahí, incluyendo ahí parte de lo que nos van pidiendo. 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Y bueno, hay muchas cosas, ¿eh?, que les podríamos contar, pero ustedes ya saben que lo importante es el cambiar, el convertir Big Mac en sonrisas y de esto pues ayudar juntos a muchos niños que nos necesitan. 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Buen regreso si por ahí van en el tráfico a esta hora, que bueno, en algunos sectores más intenso que en otro. Hoy miércoles por la noche, que bueno, ya se comienza a tornar frito por acá en este sector también. Pero bien cae, ¿no? Pasar, yo creo que nos hace bien por ahí sentirnos mejor, por supuesto apoyando por ahí el convertir Big Mac en sonrisas. Se pueden pasar por acá en El Zapote, acá en Zona 2, o también en cualquiera de los McDonald's que hay en todo el país, donde nos están escuchando acá a través del 105 o también a través de nuestra app, por supuesto, nuestra radio en línea. Ahí pasen ustedes. Hoy nos quedamos solitos por acá, ya se fueron todos, pero nos vamos a quedar un rato más acá hasta antesito de las 9, así que pues nos pasan saludando acá en McDonald's Zapote Zona 2, desde donde estamos. Música, hoy traeremos Roque Neñe, ya saben, así que se va a leer por ahí sugerencias.
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0: con esos clásicos, ¿cómo no se va a disfrutar uno un buen Big Mac esta noche, no? Diablos Negros, desde Honduras, ahí está para quien no lo había pedido vía WhatsApp también. Complacido entonces en noche de miércoles, estamos en las 7:39, sigue avanzando la noche, sigue avanzando el Mac Día y ustedes aún tienen tiempo. 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Y bueno, muchos por ahí escuchándonos, saludos al buen Gato Gordo, nuestro compañero ahí que está siempre atento en el monitoreo para que, bueno, todo salga bien al 100. Así que bueno, saluditos ahí entonces y a la banda que nos escucha como siempre vía nuestra radio en línea. Qué bueno, por aquí me habían escrito ahí que les enviara algunos saludos. Lourdes desde Ciudad de México nos está escuchando por ahí a esta hora. Saludos a Tiffany también, que por ahí nos está escuchando. Frida, que me decía que sí le queda un poquito lejitos pasar por acá. Ella vive al sur de la ciudad, pero bueno, iba a pasar ahí entonces comprando su Big Mac para llevar a casa. Así que bueno, qué bien, ustedes donde quiera que estén o si pueden pasar, pues genial. Nosotros todavía seguimos acá, por acá. Han pasado por ahí buenos amigos, por ahí saludándonos. Entonces, bueno, pueden pasar ustedes todavía. Aquí hay mucho movimiento también. Adentro hay una atención ahí muy increíble y por supuesto personalizada ahí para que pues ustedes pasen comprando su Mac Menú de Big Mac o simplemente el Big Mac. Recuerden que la totalidad del Big Mac será donado a estas cuatro fundaciones que bueno ayudan a una cantidad de niños increíbles. Nosotros los esperamos acá en el McDonald's entonces del Zapote Zona 2, donde sigue fluyendo el tráfico bastante bien, así que bueno, pueden entrar, pasar acá, o al Automac, que el Automac está full también hoy, pero no dejará de estar al servicio de ustedes hasta que pase el último que quiera acá en la zona 2. Así que bueno, ¿qué más nos han pedido por ahí, mi estimado? A ver, ¿qué dicen? La tienda de Duncan Du. Bueno, viene Duncan Du entonces. Ya saben, ¿tienen ahí algo de Rock Neña en mente? Nos lo hacen saber.
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1: Las 19 horas, 46 minutos.
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0: Y banda que dice, ¿cómo les va? Regresamos en vivo y en directo desde McDonald's acá en El Zapote, en zona 2, donde estamos a través del 105, en vivo y en directo ya nuestros últimos minutitos, porque ya entramos a la tercera y última hora del turno para este miércoles por la noche. Por ahí acaba de venir una familia muy agradable, el papá, mamá, hijo, hija. Que estaban por ahí comentando que desde la zona 5 de Misco se vinieron por ahí, saluditos, buenas noches, que les va bien, que venían desde la zona 5 de Misco, estaban escuchando y pues, nos escucharon por acá y dijeron, y los hijos fueron los que les dijeron a ellos, vamos, queremos ir a saludar al vampiro y aparte, bueno, vamos a comprar nuestro Big Mac. Pasaron por acá saludándonos, de repente en un rato más cuando salgan los vamos a tener por acá en vivo, pero de esas muestras de cariño agradable, y aparte que también los jóvenes, los niños son los que, bueno, están motivados también a venir, no solo a comer su Big Mac, sus papitas, sino que, bueno, ya también inculcarles un poco eso que es la ayuda al prójimo y a los mismos niños, ¿no? De niño a niño, regalarles ahí, pues una sonrisa que la convierten, por supuesto, al adquirir su Big Mac. Así que aún hay tiempo, es temprano en la noche, nos quedan únicamente 3 minutos para llegar a las 20 horas y ya luego, pues por supuesto, se van a poder ustedes ahí encontrar cualquier McDonald's abierto durante el resto de la noche y madrugada, seguramente en algunos lugares donde los que nos gusta la noche, la madrugada, pues iremos ahí a comprar Big Mac más tardecito. Así que bueno, pasen a donde ustedes quieran, donde ustedes quieran, por supuesto, y vamos a seguir acompañándoles unos minutos más a través del 105. Estamos en vivo y en directo desde McDonald's en El Zapote, acá en la zona número 2. Si quieren pasar saludando, genial. Si no, pues escúchenos y vayan a cualquier McDonald's. En algún antojito musical, se vale.
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2: Sacado del corazón de una mamá que ya no aguantaba más. El hogar que construimos debe ser un lugar donde nuestros hijos se sientan acogidos, valorados, amados por quienes son. No debe ser un lugar de guerra donde se sacan los errores del pasado o se habla de las malas elecciones a lo largo de la vida. Hay que esforzarse por crear un ambiente de armonía y de amor. Valorar las cosas pequeñas. Hacer que los chicos se sientan queridos y que elijan para que les acompañemos mientras estemos en este mundo. Hay que esforzarse para que se sientan con ese cariño nuestro. Hay que hacer las cosas lo mejor posible para que aprendan a amar bien. Me parece que Dios está súper de acuerdo con esta mamá.
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4: La felicidad está por todas partes. La mayoría de nosotros la buscamos día a día. Otros se apartan de su camino. Cada día que vivimos es un milagro, porque cada día que pasa podemos encontrar mil maneras de pasársela bien. Manera número 4. Ríete sin motivo. Vas manejando. ¿Te acuerdas de esa vez que hiciste el oso frente a todos? Sí, esa, la que juraste que ibas a olvidar y no puedes evitar la risa. El del carro de al lado va a pensar que estás loco. Déjalo pensar eso. Esa es una manera de pasársela.

0: Bueno, ¿qué tal eso de los héroes del silencio, Sirena Varada? Por cierto, me invitaron a un evento 23 y 24 de octubre, se llama La Suite del Silencio. Dice, es una experiencia de rock de cámara inspirada en Héroes del Silencio. Tiene adaptaciones musicales por el maestro Gonzalo Valdivia, ex integrante de Héroes del Silencio. Y viene Gonzalo Valdivia y Alan Bogoblavsky de guitarra, ¿no? Las dos guitarras, ex integrantes de Héroes del Silencio. 23, 24 de octubre en el Museo de la Merced, acá en la zona 1, aquí en Ciudad de Guatemala. De repente por ahí en redes les voy a compartir esto, pero está muy interesante esta experiencia de rock de cámara hecha por el maestro Gonzalo Valdivia, ex integrante ahí de Héroes del Silencio también, ¿no? Y va a estar en Xela, la siguiente semana está en Xela, según me contaba ahí un buen amigo Fernando, el viernes 30 de octubre, en el Teatro Roma, dice ahí, La Suite del Silencio. Bueno, ya les conté por ahí, ahora que pues escuchábamos Héroes del Silencio en este miércoles, de Queneñe, acá en el 105. Bueno, ya nuestros últimos minutitos ahí, 45 minutos para la hora 21, y seguimos en vivo y en directo desde McDonald's, acá en El Zapote, en zona 2, donde estamos en vivo y en directo. Buenas noches. ¿Qué tal? ¿Cómo estamos? Mucho gusto visitando.
1: Mil.
0: Qué bueno, bienvenida. ¿Con quién tenemos el gusto?
1: Teresa de Solórzano.
0: Teresa, ¿qué hace por aquí, Teresita?
1: Sí. Compartiendo un poco con todos, con la familia.
0: Qué bueno, vi a disfrutar de su Big Mac y apoyar y aportar, ¿verdad?
1: De aportar todo lo que podamos.
0: ¿Con quién andamos esta noche? Con su esposo, su nombre.
2: Álvaro Solórzano.
0: Álvaro Solórzano, un poquito para acá para que no les pegue la lluvia por ahí, ahí estamos. Buenas noches, ¿desde dónde vienen?
2: Zona 12.
0: Zona 12, andaban por acá en el sector y dijeron vamos a dar una vuelta.
2: Sí, a dar una vueltecita por acá.
0: Bien, pues bienvenidos y a disfrutar el Big Mac y a colaborar, que lo importante es que, bueno, esos Big Mac sean sonrisas por los niños, ¿ah?
2: Sí, definitivamente estamos aquí con ese fin. No tenemos la conciencia desde hace varios años,
0: ¿no? Qué bueno, increíble eso, ¿no? Porque bueno, con los años uno le va tomando cariño también a...
1: Para ser exacto, 25 años. Mi hijo ya se hizo mayor, tiene 40 años.
0: Pues, y bueno, buenas noches. ¿Qué tal? Mucho gusto. Bueno, bienvenido, maestro. ¿Cuál es tu nombre?
3: Álvaro Solórzano Junior.
0: Álvaro Solórzano, ¿qué tal? Buenas noches. Y bueno, también por allá colaboran entonces en el Magdía Feliz. Y nos vienen a saludar. ¡Qué bonito!
1: Sí, aquí estamos bien felices en participar y aportar nuestra...
0: ¡Qué bueno! Vieron que se puede desde cualquier zona. Sí, ¿verdad?
2: Big Mac con chocolate caliente, ahora cae bien.
0: Eso cae re bien. Bueno, una fotito por ahí, ¿eh? Ahí estamos todos. Aquí entonces desde... Adiós, buenas noches, que les va bien. Por ahí estos buenos amigos del vehículo negro que pasaron por ahí. Vamos con la fotita y bueno, nosotros seguimos por acá entonces, muchas gracias.
1: Un año, nos miramos otra vez.
0: Nos encontramos en un año, primero Dios, aquí está.
1: Me oigo con el fiambre. Sí.
0: Podría ser con fiambrecito, ¿no? Y ahí para lo que se viene.
1: Nayotito y todo, ¿verdad?
0: Muy bien, muchas gracias, en serio. Les agradezco mucho. Muy bien. A don Fer, un gusto. Muchas gracias. Un gusto saludarlos. Muchas gracias ahí por la visita. Un gusto que les va bien. Guaito ahí con la lluvia porque está fuerte ya. Pero bueno, así como ellos, ustedes pueden venir desde cualquier zona o llegar a cualquier McDonald's. Y por supuesto, adquirir su Big Mac, que ya saben, hoy 7 de octubre, el McDía Feliz. Y como nos decían, ¿no? También una bonita tradición ya. Esperar, se le va tomando cariño a esta actividad que se espera, bueno, también ahí con un fin único de esos Big Mac los cambiamos por sonrisas por los niños. Nosotros no cambiamos la programación, seguimos ahí con las sugerencias que la banda nos hace, así que regresamos en unos minutitos porque ya casi nos vamos.
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4: 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La mayoría de nosotros la buscamos día a día. 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
5: Yernito, yuhu, le recuerdo que yo estoy aquí.
4: Pero es pura medicina para el alma. Hoy dale a alguien el abrazo incómodamente largo que se merece. Esa es una manera de

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0: sí está algo carito, pero bueno. Bueno, ya casi nos vamos, banda. Bueno, nos estamos despidiendo prácticamente ya. Se dejó venir la lluvia en este sector. Bastante, bastante lluvia acá en Zona 2. Pero eso no nos ha impedido, bueno, estar desde las 12 del mediodía hasta esta hora acá junto a ustedes, ¿no? Acompañando a todo el staff, acompañando a todo nuestro equipo técnico que, bueno, ha estado por acá. Se nos quedó por acá Chris, el Chris Junior. Y se quedó el buen Axel, así que bueno, a toda la banda, gracias, a todo el staff del 105 también, agradecido. Les agradecemos a ustedes ahí, a quienes vinieron, pasaron a saludar, a quienes han venido por acá a comprar, sin habernos por ahí saludado, no importa, pero bueno, gracias, saluditos, buenas noches. Por ahí también ya se van algunos que, bueno, han venido por ahí a comprar su Big Mac. Así que bueno, pronto por ahí nos estaremos encontrando. Un gusto, maestro, ¿qué tal? ¿Cómo estás? ¿Cómo te llamas? No le gusta hablar esta noche. No, pero dice que le va a los cremas. Vientos. Así que bueno, saluditos. Mucho gusto, feliz noche, que les va bien. Pero bueno, y nos encontramos entonces mañana, sí, ya desde la cabina del 105, ahí estaremos en vivo y en directo. Por ello ha sido todo, la verdad, le hemos pasado increíble. De las cosas más increíbles que podemos hacer en esta vida es, por supuesto, ayudar a quienes podamos, ¿eh? Y más si son niños. Así que bueno, si pueden aún, vayan a cualquier McDonald's o vénganse por acá, quieran su Big Mac, por supuesto, están por ahí colaborando y comiéndose un delicioso Big Mac. Por ahora es todo, entonces. Yo soy el Vampiro. Nosotros cerramos la transmisión desde McDonald's acá en la Zona 2, desde donde hemos estado con todo el gusto de siempre. Será hasta un próximo McDía feliz. Por ahora nos despedimos. Gracias. Feliz noche.
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1: Las 20 horas, 46 minutos. 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

0: La felicidad está por todas partes. La mayoría de nosotros la buscamos día a día. Otros se apartan de su camino. 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Manera número 8. Comete ese antojo sin culpa. Ese postre que te has estado negando, hoy tiene tu nombre y el de nadie más. 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La vida es corta y el pastel también se acaba. Esa es una manera de pasarla bien.
1: Con buen provecho.

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2: La integridad es la coherencia entre lo que se dice y lo que se hace. Esta competencia surge justamente de la honestidad y también de la firmeza de carácter. Cuando hay integridad y apego a los valores, se genera confianza. Y para alcanzar esta integridad, te recomiendo, decide cuáles son tus valores. Sé responsable. Cuando recibes un encargo, rinde cuentas personalmente y empieza contigo mismo. Hay que ser honesto con uno mismo, no mentirse a uno mismo. Hay que ser confiable y también honrado, cumplir lo que uno ofrece. Sobre todo, gestionar las expectativas, ¿no? Establecer acuerdos, dejar las cosas bien claras, porque eso genera integridad.
3: Soy el padre Juan Carlos de hablarconjesús.com para la 102.5.
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Morning, cool, cool, cool, cool, morning. Cool morning, los buenos días se dicen así. Cool morning, ven a pasártela bien desde aquí. El día arranca, el día empieza. Y por supuesto, antes de las 5:30 les saludamos la Michi Ugini para acompañarles a esta hora. Por supuesto, un nuevo día, nueva madrugada, nuevo amanecer. 8 de octubre en este 2026. Desde zona 4, Ciudad de Guatemala, para todo el país, a través de nuestra frecuencia en la 102.5 y en línea clásica125.com para que nos lleven a cualquier lugar y donde estén. Desde luego, clásica125.com. Por todos lados, buenos días. Cool, cool, cool, cool morning. Ya para acompañarles precisamente todos los que van saliendo, todos los que van en camino rumbo a sus labores, trabajo, a la empresa, a la primera jornada, si van a ejercitarse, si van a dejar ya los chicos al colegio, si van levantándose, hacia dónde van a ejercitarse, a trabajar tempranito, saludos, a clases, a la U, por todos lados, en conexión con la 102.5. Vénganse, aquí la pasamos muy bien y empezamos tarareando. Así arrancamos la madrugada. 41-56-125 es el WhatsApp. Los primeros dos, las primeras dos en llegar tarareando su rola favorita, el gusanito musical que tienen ahí atravesadito. Si la tiramos, la sonamos, por supuesto, rapidinguiris a esta hora. Tarareo, tarareo, y también sus reportes del tránsito. Todo bienvenido en el WhatsApp, reitero, 41-56-125 para empezar. Y muy bien, en este espectacular juevesito, ya en bajada de semana, con los ánimos a mil, sonrientes, animados, con buena vibra, happy, contentos para acompañarles hacia donde van en este espectacular día. Yeah, cool, cool morning.

0: Cool morning. Cool morning, angels. Las chicas del coro dicen cool, cool, cool morning. Cool morning. Con los buenos días para todas, para todos, empezando y muy bien. Y adelantándonos ahí con los que van encaminados, con los que ya van, por supuesto, saliendo, madrugando para todos lados, porque si no, ay, nos agarra el tránsito, ¿no? Madrugando y también, por supuesto, en todos los ingresos a Ciudad de Guatemala, que son donde hay complicaciones de tránsito siempre, ¿no? Para todos los que vienen de Villanueva para ingresar precisamente ahí por la Vía Lobos Aguilar Batres, donde se recarga y carga. También todos los de la Ruta Interamericana, ingreso por Misco y luego Ciudad de Guatemala por la Calzada Roosevelt, cargadito, Ruta al Atlántico, otro de los ingresos embudo ahí, también en ese lado, Carretera El Salvador, también en bajadita de los ingresos, los que vienen de San Juan Zacatepeques, bajando en ese sector, también rumbo, pasando por El Caminero, ingreso a Misco también, así que ahí de los principales lugares, viniendo también desde el sur de la ciudad, ahí a través de la Avenida Petapa, por la Calzada Atanasio Sul también, de todos estos lugares que son puntos álgidos, salida de San Cristóbal en esa parte de Misco también para incorporarse a Ciudad de Guatemala, que son los que presentan alta carga vehicular, y esto es de todos los días. Y aquí los recibimos. Vamos a empezar a tararear con ustedes, con sus rolas. Las que quieren tararear, vénganse.
1: Y arrancamos en la...
0: Hola.
1: Cool, cool morning. Cool morning, Michi y Eugenie.
0: Véngase.
1: Buen turno. Yeah. Bendiciones, felicidades, Michi. Programa especial. A ver si con la tarareada empezamos la celebración.
0: Ay, casi no le oigo. Tarararán, pam, pam. Bueno, ahí van, parece celebration, ¿no? Yeah, cool morning. Los buenos días para ustedes.

0: morning. Ay, mire, ya le están cantando Celebration, ya vino la compañera. Saludos. Happy birthday to you, happy birthday to you. Y hoy le ponemos ahí hasta las mañanitas.
1: Ah, muchas gracias.
0: Por favor, ahí mire, hasta con happy birthday,
1: ¿sí? Así sí.
0: La compañera ya llegó.
1: Ya está aquí.
0: Que la retrasaron desde abajo ahí con todos los agasajos y todo.
1: Sí,
0: ¿no?
1: Es que los mariachis, hombre, tenía que esperar las mañanitas y todo, pero
0: ya viene recargadísima. Feliz cumpleaños, Michelle.
1: Muchísimas gracias, Ugini. Gracias a quienes ya se están reportando, ya se están levantando con nosotros. Y muchas gracias por sus felicitaciones que ya están ingresando. Aquí estamos un añito más de vida, que es lo bueno, con la bendición de Dios.
0: A celebrar la vida.
1: Hay que celebrarla.
0: 100%, sí, una total. Vuelta más al sol. Cada 8 de octubre, mire, ahí está entonces. Happy birthday to you, felices T5 entonces.
1: Ah, ya son los T5, ya se siente.
0: Ya se siente, ya pesa.
1: Ya pesa.
0: En las rodillas sobre todo.
1: Uf, ¿qué le diré? Si yo le contara.
0: Cuente. Happy birthday, entonces, que la pase chilero. Que
1: muchas gracias.
0: Muchos abrazos de todos aquí.
1: Muchas
0: de
1: gracias.
0: De sus compañeritos.
1: Muy amable, gracias por el pastelito que ya por allá lo vi.
0: Ya ves, y por eso se atrasó, ¿no?
1: Ah, sí.
0: Allá abajo ya la estaban esperando.
1: Con todos los preparativos.
0: Y todo. Bueno, hay más tarareos.
1: De una, ¿entramos? De una. Sí, ¿una de una? Al 4156-105.
0: Véngase, sí, porque solo había llegado uno.
1: A ver.
2: Buenos días, Michi. Si todavía se puede. Y si se puede poner la canción esta de...
0: Se puede, pues.
2: Espero la hayan cachado. Buen día.
0: Bien cachada, bien tarareada.
1: Ah, sí, cachadísima, sí.
0: Que nace tarareada un pedacito, sí. ¿No?
1: Nace tururiada.
0: Michael Hutchins. Tururiada.

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0: Cool morning. Aquí arrancamos todos los días y antes de que salga el sol, ahí viene, le quedan un par de minutos, déjenlo estar.
1: Ahí que se quede.
0: Todavía está oscurito, todavía falta ahí para los primeros destellos. Vamos con información del tránsito para saber por dónde ustedes transitan y por supuesto lo que nos reporten, principalmente algo que les imposibilite ahí el paso, ¿verdad? Reportándoles el naranjo hacia zona 1 en el carril reversible. Hay un accidente, dice. Aquí vamos, gracias Mónica. Ahí está la información entonces para los que van por ese sector saturado de Villahermosa para Avenida Petapa. Por el cierre del puente, dice. Sí, es que ahí, imagínense, está terrible, ¿no? Con esto, el desborde del río, uh-huh. Ahí estas casas que se han caído y todo ahí. Van de camino a Los Álamos, pero está cerrado ese puente.
1: Intenso.
0: Se me olvidó el nombre del puente. Y ahí lo he leído que, pues, lamentablemente se ha vuelto famoso por esta situación, ¿verdad?
1: También nos reportan que en Villanueva, dirección a Villalobos, está a más no poder de tráfico. A más no poder. Complicadísimo. Sí.
0: Tránsito intenso, ruta al Atlántico en la Cuesta del Águila. Hay un camión empotrado en el kilómetro 11, ruta al Atlántico, para que todos ustedes lo tomen en cuenta. Así que bienvenidos, hello.
2: Buenos días, Michi. Buenos días, Uni. Venga. Soy Renatita, ya voy para el colegio.
0: Eso.
2: ¿Ah? Feliz cumpleaños, Michi. Espero que te la estés pasando bien.
1: Gracias.
2: Que Dios te bendiga. Me hubiera gustado conocerte el viernes, pero estabas de vacaciones.
1: Es cierto, sí.
2: Pero sí conocí a Ugini.
0: Eso, por lo menos.
2: Ustedes son bien cool.
1: Ay, qué lindo.
2: Que tengan un muy lindo día. Gracias. Feliz cumpleaños, Michi, adiós.
1: Muchas gracias, Renatita hermosa. Qué lindo mensajito. Y seguramente a mí también me hubiera encantado conocerte, pero sí andaba de vaquera. Pero bueno, lo bueno es que conociste aquí a Lugini. Aquí estuvo Lugini.
0: Al menos, el susto ya le pasó.
1: No dijo eso.
0: Mire, saludé ahí a todos los que le están.
1: Ay, sí, muchas gracias,
0: Por lo menos con los nombres, ¿no?
1: Sí, la Riva. Muchas gracias, la Riva, por el mensajito, por la felicitación y porque me mandó la sonrisa del guapo Nicky Byrne. Eso. Esa, muy amables, muchas gracias.
0: Feo.
1: No, qué feo va a estar. Moniquita Coronado, muchas gracias también por tu mensaje, muy amable. Se agradece mucho las muestras de cariño. Claudia y Jorge también, gracias por las felicitaciones. Ay, son muchos mensajitos, qué lindos. Carolina Orellana también, qué linda. Este saludo se va hasta Shela. Lucy Ralón dice presente, muchas gracias Lucy por el mensaje, muy amable. Bendiciones para ti también. Jackson Guzmán dice buenos días, feliz cumpleaños Michi. Muchas gracias. Álvaro, muy amable. También con todo y GIF que nos mandan ahí, caritas de Happy Birthday. Ay, muy amables. Miren, yo me emociono. Yo me pongo feliz y contenta de ver sus mensajes, sus muestras de cariño. Manuel Tojín, muchas gracias. Gracias por el reporte y también por la felicitación. De verdad se los agradezco un montón. No saben cuánto porque llegan directo a mi corazón.
0: Eso, muy bien. 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
1: You're my soul.
0: Maco también le desea feliz
1: Maco,
0: cumpleaños.
1: Muchas gracias, Maco. Gracias. Y también nos reporta que desde el kilómetro 15.5 de Carretera El Salvador está hasta el Case.
0: Los que vienen ahí en bajadita, ¿verdad? Hasta
1: así
0: el
1: es.
0: Copete, nuestros buenos amigos aquí que van reportándole y deseándole feliz cumpleaños, Michelle.
1: Muchas gracias.
0: Mire, ya subieron aquellos.
1: ¿Ya?
0: Los que me la entretuvieron allá abajo.
1: Ah, es que estábamos ahí planificando, sí, todo, hombre.
0: Yo le dije que sí venían.

0: pero viene amaneciendo.
1: Sí, el sol, el cachetón.
0: Esta era la hora. Ah, eso no hay problema, ¿verdad?
1: Mira que
0: siempre se levanta de mañana.

0: aplausos para toda la multitud. Feliz cumpleaños, Luchel.
1: Muchas gracias a todos.
0: 700 más.
1: Que así sea. Que sí. Con salud es lo más importante.
0: Sí, eso es lo más importante. Y dinerito.
1: Ah, bueno.
0: Sí, porque si no,
1: pues sí, ¿verdad?
0: Digo yo.
1: Hay que facturar.
0: Ahí va poniendo los regalos. Ahí le puse una mesa especial.
1: Sí, es
0: solo para regalos.
1: Mire, ¿a qué horas decoró? ¿A qué horas vino?
0: Mire, qué chilero aquí. No vine, aquí me quedé.
1: Aquí se quedó.
0: Aquí amanecí.
1: Y yo digo, wow.
0: Me gusta, ¿verdad? Mire, hay de verde, de rosado, de morado, de azul, como no sabíamos.
1: De los colores que me gustan.

0: Consulta a su médico si los síntomas persisten.
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6: Hay que aprender a buscar en lo cotidiano la felicidad. Un poeta español, Miguel Dors, escribe esta poesía. 23 años juntos. Mientras tú trajinas con la freidora, pongo el mantel frente al telediario. Feliz aniversario. Una gran fuente de papas fritas y zumo de tomate. Y en el segundo sorbo ya me viene a mí el furor poético. La felicidad consiste en no ser feliz y que no te importe. Oye, es de aplauso esto, porque muchas veces la gente busca una felicidad que no se siente bien, que no se está repensando las cosas, y al contrario, lo que hay que buscar es en la cotidianidad, en las cosas que haces día a día, y buscar no ser feliz, buscar el servicio, porque en esas cosas diarias pequeñas uno sirve y ahí encuentra esa tranquilidad de espíritu, no el sentirse bien siempre. Esto nos lo enseña también Jesús. El que quiera seguirme, que tome su cruz de cada día.
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8: 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Suelta el celular por 5 minutos. Apaga la pantalla. 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
0: Mire, le están saludando mucho ahí, así que por lo menos agradezcale.
1: Muchas gracias.
0: Me mandaron la cohetería.
1: Me mandaron los cohetes, pen, pen, pen, pen, pen, pen, pen, dice. Muchísimas gracias, muy amable Víctor Manuel, gracias Víctor. También nos están reportando aquí el Rey David escuchándote cantar las mañanitas.
0: Révole, mandan.
1: Con la desafinación que le dicen.
0: La desafination.
1: Muchas gracias.
0: Le mandan globitos.
1: Ay, gracias por el gatito, Elena y Camila, muy amable. Gracias por el gatito de cumpleaños con todo y pastelito y globito. Qué lindo. Saludos, Ugini, y feliz cumpleaños, Michi. Bendiciones en tu día de parte de Marquitos. Gracias, Marquitos, que siempre nos reporta junto con su papi el tránsito, su papi Osvaldo. Liz también reporta ahí cumpleañera, dice. Muchas gracias. Muy amable. Gracias, Hugo Enríquez. Feliz cumpleaños, Michi. Bendiciones. Gracias, Hugo Enríquez. Ahí están los pen, pen, pac, pac, los cohetes. Hace una gran ametralladora. Gracias, Luis Francisco Leiva, por el cueterío. Roberto Aguja, muchísimas gracias. Gracias también por, me mandó una, ¿cómo se llaman? Una tarjetita.
0: Así
1: de
0: es.
1: Cumpleaños virtual.
0: Virtual.
1: Muy amable. Gracias, Claudia, muchas gracias por las felicitaciones. Hoy celebrando el cumpleaños. Saludos a Yuvini también desde la zona 9 reportándose. Muchísimas gracias también, Mau. Hola, Mau. Mau nos escribe desde los Estados Unidos.
0: ¿La Mau?
1: La Mau. Así la Mau es. Desde los Estados Unidos. Muchas gracias, Mau, por las felicitaciones. También dice, te deseamos felicidad en tu vida. Pablo Moratalla, Glendita Vázquez y todos los chicos del bus del colegio SEA. Saludos, chicos, que la pasen genial. Muchas gracias por el saludito. También tenemos reporte de las charcas de parte de André.
0: Y de cumpleaños, todos son de cumpleaños.
1: Sí, todos son de cumpleaños, muy amable. Muchas gracias a Gaby Fer. Hola, Gaby Fer. Qué lindo mensajito. Esa copita de vino que no puede faltar para brindar.
0: ¿Quién le manda eso, Maco, ahí?
1: Muchas gracias, Maquito. También Maco Perdomo. Maco también está saludando.
0: Aclaremos
1: por favor, porque Cristian, muchas gracias, Cristian, por las felicitaciones. Uy, son muchos mensajes,
0: Wilson, por lo menos.
1: Sí, muchas gracias, Wilson. Karen e Isabela, muchas gracias, Karen. Qué lindo mensaje. ¡Uy! Están enviando un Snoopy. El Snoopy cumpleañero. Muchísimas gracias. De parte de Alba Ortega. Muchísimas gracias, Albita. Marían Godínez también se une a la felicitación y el festejo.
0: No, sí, son un montón. Nombre.
1: Sí, miren que me están haciendo el día. Mike.
0: El cafetero.
1: Cafetero. Ah, muchas gracias, Mike Cafetero. También aquí no nos dice quién es, pero igual muchas gracias. La guitarra rockera nos están mandando. Pao. Hola, Pao Barrios. Muchísimas gracias. Gracias, Paolita, linda, hermosa. Mike.
0: Ahí le mandaron otro video. Este es de
1: Gustavo Hernández.
0: Dice feliz cumpleaños.
1: Lili, muchas gracias, Lili. Qué amable, qué Lili linda, qué especial. Junior también saluda. Muchas gracias. Qué especiales son, de verdad. Miren,
0: sí.
1: De verdad me siento feliz, bendecida desde muy temprano. Jaime, muchas gracias, Jaime. Gracias por los saludos.
0: Saludos, abrazos, papapachos, de todo. Ah, la mandan un montón de gifs que no me cargan.
1: Sí, pero que no cargan. Pero poquito a poquito vamos
0: ustedes.
1: A ir.
0: Sí, aquí los vamos recibiendo a todos y a la cumpleañera de hoy, por supuesto. 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
2: Don Gordon Sommer, mire, él es de su mes.
1: Es de mi mes, sí, es cierto.
2: Es del 2 de octubre, Sting. El viernes estuvo de Happy Birthday, el famoso abejorro.
1: Ahí está Don Sting. Sting.
2: 8 de octubre, mire, en su día de su cumpleaños hay días internacionales, días mundiales de algo.
1: Ajá.
2: Hoy es Día Mundial de la Visión.
1: Ah, qué bonito.
2: World Sight Day. Se celebra no exactamente el 8, sino cada segundo jueves de octubre. Estamos, y como hoy es el segundo jueves.
1: Ah, sí, cuadra.
2: Y entonces le cuadró ahora. Ahí, por supuesto, que tiene que ver con la Organización Mundial de la Salud y, por supuesto, también de la Agencia Internacional para Prevención de la Ceguera. Hay un gran objetivo, ¿no? Crear esta conciencia sobre la ceguera, sobre la discapacidad visual, recordando que el 80% de los problemas de visión son prevenibles. ¿Ya? Y sobre todo tratables, ¿verdad, Michelle?
1: Ok, que, perfecto.
2: Impresionante para hoy, para tener este Día Mundial de la Visión. No es que uno celebre y todo,
1: no,
2: sino es para crear,
1: es crear conciencia. Crear conciencia, lo más importante de todo esto es la prevención. Hacer los chequeos, ya sean anuales, o depende de cada quien, ¿no?
2: Anda con los ojos llorosos, anda con alguna picazón, con alguna infección o con algunos problemitas ahí. En toda la niña, en la iris, en todo lo que
1: tiene. Hay que revisar
2: ahí,
1: la presión
2: la
1: del
2: retina,
1: ojo, que es súper importante.
2: La presión arterial, el nervio óptico y todo esto. Entonces, principalmente no le ponemos atención hasta los piquetazos. Y ahí después vienen las consecuencias.
1: Así
2: y
1: es.
2: No se toquen los ojos. No se froten los ojos con nada. Imagínese, las manos es lo menos limpio que tenemos, ¿no? Y ustedes se los van a tocar ahí.
1: Miles
2: los ojos
1: de bacterias.
2: Súper sensibles, ¿no? Para todos los que tenemos aquí padecimientos con los ojos, hay que cuidarnos mucho, ¿no? Porque yo con mi miopía, mi astigmatismo, mi presbicia.
1: El ojo seco.
2: Y mi síndrome de ojo seco, que no es nada serio. Mire, me tengo que echar gotas cada 2 horas prácticamente, ¿no? Esta lubricación. Y para todos los que somos fotosensibles, soy muy sensible a la luz. Imagínense, tantos cuidados que hay que tenerlo, pero si usted los tiene en prevención y los tiene controlados, no hay ningún problema.
1: No hay ningún problema, así que cabe mencionar en ese momento que vaya al doctor y sí, no se deje guiar únicamente por lo que le receta alguien más, no, a que a mí me funcionó, no. Siempre lo mejor es directamente al médico, al oftalmólogo.
2: Oftalmólogo.
1: Sobre todo,
2: sabemos, ¿no? Porque tienen ahí, y por supuesto para hoy hay una actividad muy bonita para que cuiden su visión. Hoy,
1: 8 de octubre, participa en la Jornada de Salud Visual. Evaluaciones gratuitas para niños y adultos en hospitales del Benemérito Comité Pro Ciegos y Sordos de Guatemala.
2: Los de la Lotería Santa Lucía, ¿dónde entonces? Que van a estar preguntando. Ah, no escuché, ¿dónde?
1: En los hospitales del Benemérito Comité Pro Ciegos y Sordos de Guatemala.
2: Hoy, evaluaciones gratuitas.
1: Gratuitas.
2: Para niños y adultos en estos hospitales. Así que ya están ustedes sabidos para que lo tomen en cuenta. Así que si tienen ahí la oportunidad de ir, vayan de una vez. Yes.
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0: No, qué linda voz y qué grandes coros de Dolores O'Riordan, sí. Ahí arribita fue a hacer de
1: ahí
0: los
1: está, días, también, sí. ¿No?
0: Con esos coros angelicales. Yo sé quién es el fan número uno de ella.
1: ¿Quién?
0: Shakira.
1: Ah, sí. Sí, total.
0: Todo
1: es
0: el
1: cierto.
0: Estilo.
1: Sí, sí, sí.
0: Lo que hace Shakira a los Dolores O'Riordan. O intenta, ¿verdad? Precisamente, yeah.
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0: 8 de agosto. Mire, dos animalitos acuáticos.
1: De octubre.
0: Tiene. Ah, ¿y por qué dije agosto?
1: No sé. No sé, señor.
0: Borren eso. Eran las 6:29 de la mañana. Borren eso. Eso no lo dije yo.
1: Se fue agosto. Viajó en el tiempo.
0: Sí, sí, sí. Mire, tanto que tengo presente todo el año, el 8 de octubre, el 8 de octubre.
1: Ay.
0: Los mariachis y todo. Y no, no. 8 de octubre.
1: Ahí está.
0: Ahí está. Ahí estamos. Banderazo nuevamente. Hoy, 8 de octubre. Dos animalitos acuáticos tienen su día. ¿Qué le parece?
1: Y comestibles.
0: ¡Hala, sí! Hoy es Día Mundial del Pulpo. Octopus Garden. ¿Recuerdas esa canción?
1: El World
0: Chistosa
1: Octopus.
0: De Ringo.
1: Sí.
0: Octopus Garden. A celebrar a esos cefalópodos. No se me quedan todos esos nombres en ciencias, ¿verdad?
1: Parece jerigonza.
0: Sí, cefalópodos.
1: Cefalópodos.
0: Y siempre me daba risa el nombre. Lo asociaba con otra cosa.
1: Ay, no.
0: Obviamente son, mire, son de los animales más inteligentes. Y siempre he pensado yo que es uno de los animales más misteriosos.
1: Sí, totalmente.
0: El pulpo con ese sutil.
1: Tan bonitos,
0: ¿no?
1: Los pulpos.
0: Sí, sí, los ojos, sí. La manera de moverse dentro del agua.
1: Sí, van
0: porque
1: así.
0: No, así por un lado y se van así bien rápido conforme va moviendo la cabeza. Pero yo me voy a pasar.
1: Y sus tentáculos.
0: Me voy a pasar, sí, los tentáculos ahí. ¿Acaso soy pulpo? Pues le dicen a uno.
1: Cuando le dicen hace tantas cosas a la vez.
0: O también pareces pulpo, ni que pudieran, ¿no? Pobre el pulpito, lo hemos culpado.
1: Tan
0: ahí de
1: lindo el pulpito.
0: Cosas ahí cuando uno está tareado. Pero me voy a pasar al arte culinario.
1: Ajá.
0: Me fascina, me encanta comer el pulpo.
1: ¿Le gusta el pulpo?
0: Rico. Sí, sí.
1: ¿En su tinta?
0: Así en tiradito, asadito, hasta como un cevichito.
1: Ay, el tiradito, mire usted, qué fino.
0: Ah,
1: me
0: no, pero
1: salió.
0: Me gusta más así asadito, mire, uh-huh. En su punto, porque mire, lo tiene que agarrar y lo tiene que azotar.
1: Ay,
0: es
1: ni
0: un
1: cuentes.
0: Arte. Es un arte. ¿No le gusta el pulpo?
1: Sí,
0: es
1: me
0: que
1: gusta.
0: La Michi no muy los mariscos, ¿verdad? Ya me recuerdo.
1: Sí, no soy muy fan.
0: Qué rico.
1: No soy fan.
0: Qué rico, mire, qué delicia.
1: Con bastante limoncito.
0: Ahí hasta unos taquitos de pulpo.
1: Tacos de pulpo, es cierto,
0: delicioso.
1: Sí, sí, sí.
0: Así que hoy 8 de octubre, mire, es uno de sus compadres.
1: Ah, va.
0: Hoy es el día del pulpo.
1: Don Octopus, muy bien.
0: Exactamente, pero también del salmón.
1: Ah, tiene su día el salmón.
0: Qué delicia.
1: Ah, qué finura esta.
0: Ese sí no se nos da aquí porque ese sí es de aguas frías.
1: Frías, frías, frías.
0: De los ríos de aguas frías, frías, frías, frías, frías, frías. Pero qué bueno es el salmón.
1: El salmón canadiense.
0: Sobre todo, mire para la buena proteína. Es carito, Michi. Yo quisiera comer salmón por lo menos una vez a la semana, pero no.
1: Un su trocito, un no su buen trocito de salmón.
0: Pero me voy a ir a dar el gusto.
1: Mire, con mantequillita, prepárelo con mantequilla.
0: Hay varias
1: alcaparras.
0: Maneras. No, usted sabe que la mantequilla no es mi amiga, entonces.
1: Ay,
0: ¿cómo no?
1: ¿Cómo hago yo para quedar bien con este
0: hombre? Horneado.
1: Sí, va, sí, sí. Está bueno.
0: O así en la baracita, dos vueltas.
1: O así en el sushi.
0: O se lo come crudo, pues. No hay ningún problema. Uh-huh. Para poder estar preparado.
1: O el carpacho.
0: El carpacho. A la parrilla es delicioso, Michi. Qué bonito el salmón.
1: El salmón.
0: ¿No? Siempre anaranjado. Mire, cuando estaba la lotería, decía yo, ¿y qué pescado es anaranjado? Pues decía
1: ajá.
0: Yo, ¿qué es esta anaranjada?
1: El salmoncito.
0: Como bagres, pero también el salmoncito.
1: El salmoncito que nada contra la corriente.
0: Delicioso, sí, ¿verdad?
1: Sí.
0: Ese es su trabajo.
1: Sí,
0: precisamente,
1: sí, sí, sí.
0: Precisamente, uh-huh. Sí que tiene día el salmón.
1: Buen alimento, el del oso.
0: Ah, no. Sí. Ah, sí, ah, no, porque
1: los
0: osos, es así.
1: Miren, necesitan pues, buena grasa. Sí,
0: porque después se va a ir a
1: galán.
0: Y todo. Son galanes. Y qué pilas para poder agarrarlo con esas garritas.
1: Sí.
0: ¿Verdad que sí? Y se los van comiendo. Sí, hay muchas fotos de osos con salmón así.
1: Sí, con sus salmoncitos.
0: Los dientes, ¿no?
1: Uh-huh.
0: Entre los hijitos.
1: Entonces,
0: rico,
1: hoy el pulpo y el salmón de festejo.
0: Yo le iba a poner ahí una mariscada que va pulpo y salmón.
1: Ah,
0: también,
1: muchas,
0: ahí,
1: pues sí, no me enojo.
0: Para celebrar, ¿lo quiere, no?
1: Un salmoncito me
0: para
1: cae.
0: Para celebrar
1: bien.
0: Ahí los T5. Sí. Hoy de cumpleaños, la seño Michelle.
1: Aquí andamos
0: Michelle.
1: Celebrando la vida, que es lo importante.
0: Los que se van uniendo no escucharon las mañanitas de hace una hora, que viene el mariachi y vino todo.
1: Sí, me los topé en el elevador, andaban buscando dónde caí. Yo me hice la que no sabía, ¿verdad?
0: Yo soy, dijo usted. Yo soy, así que los que se perdieron los mariachis a las 5:30.

0: Dice le pusieron scratch a propósito.
1: Sí.
0: Ahí va dando vuelta el acetato.
1: Qué hermoso sonido. 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
0: Neumonil. Mira, aquí tengo yo muchos saludos, así que
1: muchas
0: vamos
1: gracias.
0: A enviárselos a la cumpleañera, porque ni modo, con cohetes, con mañanitas, antes de irnos con los niños.
2: Buenos días, teacher y Michi. Michi, te deseamos un feliz cumpleaños de parte de tus primos y mío. Fue un gusto conocerte.
1: Igual.

0: ti.
1: Ay, qué hermosura. Gracias, Mercy. Igualmente, un gusto conocerte. Tuve la oportunidad de conocerla esta semana.
2: ¿Ah, sí?
1: A Mercy, sí. Mire. Ahí estuvimos platicando. Le mando saludos también al teacher.
2: Eso.
1: Ahí sí que.
2: Ese soy yo.
1: Ese es usted. Ese es el Winnie. Así que muchas gracias, Mercy. Qué especial. Muy amable.
2: Mire, qué chileros y qué bonitos. Mire, ahí nos empiezan a saludar.
1: Ay, muchas gracias. Yo feliz de leer cada uno de sus mensajitos. Poquito a poquito estoy respondiéndole a cada uno.
2: Yes.
3: Happy birthday to you. Happy birthday to you. Happy birthday, Michi. Happy birthday to you. Feliz cumpleaños, Michi. Que Dios te bendiga. Te quiero mucho. Soy Luisa. Te deseo lo mejor.
1: Ay, Luisa, hermosa, qué preciosura. Ay, se me derrite el corazón. Muchas gracias, Luisa, qué especial. Gracias, Luisita linda, por el happy birthday.
2: Vamos por los peques. 41-56-1025. Ahí en el WhatsApp, en nota de voz. Hoy les vamos a preguntar su fecha de cumpleaños.
1: ¿Tiene qué?
2: Porque queremos aquí anotarlos. Ustedes dicen, hola, soy no sé qué, y mi cumpleaños es tal fecha. Mi cumpleaños así, hola, soy Michi, mi cumpleaños es el 8 de octubre.
1: Hola, soy Ugin y mi cumpleaños es el 28 de febrero.
2: École, muy bien, más le vale que lo tenga ahí.
1: Ah, claro.
2: Pero va a caer domingo, el otro año.
1: Igual, vamos a celebrar.
2: Sí, ¿verdad?
1: Ah, pues sí.
2: Pero con salmoncito, ¿verdad?
1: Ah, claro.
2: Bueno, eso nos tienen que contar. Miren, hoy rapidín, Iris, ahí para todos los niños, para todos los peques, ya sabemos que van ahí al colegio, entonces, por supuesto, nos envían en nota de voz, ¿no? ¿Cuándo es el día de su cumpleaños?
1: ¿Cuándo cumplen años, peques?
2: Fecha.
1: 4156-1025 en nota de voz.
2: Yes, así los escuchamos. Mire, soñé con esta canción.
1: ¿En serio?
2: Sí.
1: ¿Tan así?
2: Sí. Ay, no.
1: Es que cuando se es fan, es fan.
2: Sí, hombre.

0: y qué buenas rolas. Hoy vamos con los peques, con los chicos que... Ay, andamos de moco caído, como decimos, porque ya los vamos a extrañar.
1: Ya
0: la otra semana, ya a partir del 15 de octubre, ya la mayoría fuera, ¿no?
1: ¿Qué vamos a hacer sin los peques?
0: No sé, los vamos a extrañar.
1: Tanto tiempo.
0: ¿Sí? ¿Sí? ¿Quieren más lo que se extraña, dicen las abuelitas?
1: Sí, para que nos manden mensajitos.
0: Es que se van a ir levantando tarde, al menos que les hagamos hasta las 8:30. ¿Verdad que sí?
1: Pues sí, si quieren.
0: Hoy les preguntamos que nos digan cuándo es su cumpleaños. ¿Les parece? Así para irlo sabiendo.
1: ¿Cuándo es su birthday?
0: ¿Lista para apuntar?
1: Sí, de una vez.
0: Dale,
1: sí.
0: Pues.
2: Hola. ¿Cómo están?
0: Ay, uy, casi muchas no le copiamos, sí, no le copiamos muy bien.
3: Muy buenos días, Michi. Feliz cumpleaños. Yo soy Alondra. Que des muchos años más de vida y que Dios te bendiga y que te des un buen día de cumpleaños. Felicidades.
1: Tan linda. Gracias, Alondra hermosa. Gracias por tu mensaje. Me llega
0: una batalla ahí,
1: corazón.
0: ¿Verdad?
1: Sí.
4: Mi chiquini, soy Guillermo y mi fecha de cumpleaños es el 5 de marzo. Adiós, que tengan feliz turno, feliz cumpleaños, Michi, te felicito mucho, mua, mua, besos y abrazos, adiós.
1: Gracias, Guille, qué lindo.
5: Hola, soy José, feliz cumpleaños, Michi, yo cumplo el 28 de mayo.
1: Ay.
5: Gracias, adiós.
0: Ya,
1: gracias, hermoso.
0: Melodía,
1: casi
0: varón,
1: chócale, dijo usted.

0: Adiós, Noah. 13
1: San
0: de
1: Antonio.
0: Junio. Ah, muy bien.
2: Hola, Michi, Ubini. Mi nombre es Mía y mi cumpleaños es el 1 de marzo. Adiós.
0: Muy bien,
1: todos
0: Mía.
1: Los Piscis son bienvenidos.
0: ¿Sí?
3: Hola, Michuini. Mi nombre es Elizabeth y mi cumpleaños es el 28 de enero.
4: Uy. Michuini. Mi nombre es Alessandra y mi cumpleaños es el 12 de marzo.
0: Ah, muy bien.
1: Ya todos han pasado.
0: Ah, sí, ya.
1: Vamos a ver si faltan algunos ahora del 9 de octubre al 31 de diciembre.
5: Hola, Michuini. Feliz cumpleaños, Michi, que te la pases muy bien. Y mi cumpleaños es el 23 de octubre.
0: Ya casi, ya casi, ya casi, ya casi. Muy
1: va
0: bien.
1: El viernes.
0: Ahí está.
1: Chilero.
6: Hola, Michi, yo vine. Yo soy Luisa y mi cumpleaños es el 16 de diciembre. Voy a cumplir 12 años.
0: 16
6: bye,
0: de diciembre.
6: Bye, bye.
1: Empieza con las bye, posadas.
0: Bye.
1: 16 de diciembre.
7: Hola, Michi, Winnie, yo soy Juan Diego y mi fecha de cumpleaños es el 2 de abril. ¡Feliz cumpleaños, Michi! ¡Adiós!
0: ¡Ay, gracias, Juan Di! Muy bien, en abril también. Ya pasó su...
8: Buenos días, mi nombre es Matías Calel y mi cumpleaños es el 27 de diciembre.
0: Ay, 27 de diciembre.
1: Tengo un par de amigas que son de ese 27 de diciembre. ¿Usted las conoce a las dos?
0: ¿Ah, sí?
1: Sí, ambas dos.
0: Ah, sí, del 27 sí, de diciembre. Sí, sí. Mira, reciben doble regalito.
1: Sí, sí, sí.
0: De Navidad y de cumple.
1: Una de apellida Flo y una de apellida Co.
0: Ah, sí, sí, sí, ya sé quién. Ah, sí.
1: Ambas dos.
0: Guapísimas las chicas.
1: Ah, también. Tambor, señoras, por favor.
0: Ah, señoras, discúlpenme.
9: Hola, mi querido Vini. Ayer fue mi cumpleaños.
1: ¿Ayer?
9: Soy Matías de Jesús y buen turno.
0: Matías, adiós. Happy birthday to you.
1: Ayer fue su cumple.
0: Bendiciones para ti, Mati.
10: Hoy les quiero decir un feliz cumpleaños a Michi. Mi fecha de cumpleaños es el 4 de septiembre. Me llama Andrés Aguilar. Adiós.
0: Acaba de pasar su cumple. Andresito, gracias, Andresito.
11: Hola, Michi, me llamo José Miguel y yo voy a cumplir el 9 de noviembre. Y

0: Michi. Feliz cumpleaños, Michi.
1: Ay,
0: feliz uno. Adiós.
1: Gracias, José Miguel. Ay, mire, qué ternura. ¿Qué hago yo con esto? ¿Me puedo llevar todos sus mensajes?
2: Por favor, llénese de amor,
1: ay,
2: ternura
1: sí, por
2: y
1: favor.
2: Alegría, señor. Por favor, oh, es lo que nos llevamos a la
1: sí,
2: tumba.
1: Así es.
0: La Michi Eugenie. ¿Cómo están? Espero que muy bien. Mi nombre es Aina. Feliz cumpleaños, Michi. Que cumplas muchos años más de vida. ¿Cuántos cumples? Yo cumplo el 2 de diciembre, cumplo 8 y mi comida favorita es el pulpo.
2: Ahí está.
0: Los pequeños y los pequeños me los como de un solo. Adiós.
1: Una mordida.
0: Adiós, que pasen un lindo día. Los quiero mucho.
1: Besitos, hermosa. Ay, qué linda.
2: Les estamos preguntando a los peques su fecha de cumpleaños y hay un montón. Así que.
0: Vamos.

0: vuelta del mes más lindo del año y
1: 26 de febrero.
0: Tenía que ser, hombre.
1: Aquí le vamos a invitar a la piñata del 28.
0: Que sí. Ahí vamos a seguir con más porque tenemos ahí muchos que nos han enviado ahí. Mire, para que baile la micha arriba de la mesa ahí, por favor. De una vez. Michi, te saluda Donnie Wahlberg, te deseo feliz cumpleaños. Siento un mensaje.
1: Ay, gracias, Donnie. Mira, me hizo el día.
0: Su mero, mero.
1: Mi
0: ese
1: mero,
0: es el mero, ¿eh?
1: El mero, no, es Joe McIntyre.
0: Ah, también.
1: Pero también Donnie. Ahí.

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1: ¿Se le quedó PYT?
2: Sí.
1: Esa va a ser para siempre la anécdota.
2: No la cuentes, por favor.
1: Pretty Young Thing, le dije.
2: Pretty Young Thing.
1: ¿En serio? Dice, pues sí.
2: Ay, mire mi inocencia.
1: Sí, yo sé.
2: Esa inocencia.
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1: Hoy platicando con los peques y todos quieren participar, ¿cuándo es su fecha de cumpleaños? Bueno, aquí vamos rapidito con todos los que nos faltan, ¿verdad? Para poder escucharlos.
2: Ay, sí.
1: Todo por el cumple de la Michi, que es hoy 8 de octubre.
2: Vamos a compartir pastelito con todos ustedes.
1: Por favor, ¿y es pastelón?
2: Enorme.
1: Ahí va a entrar, ahí va a ver. Si no cabe en el corredor, lo mandamos
2: sí.
1: a hacer.
2: Sí.
1: De a 7 metros.
2: Wow.
1: Sí. Para todos.
2: ¿Y de circunferencia? ¿Más?
1: No, no, porque es largo.
2: Ah,
1: es de
2: aquí, okay.
1: Así, horizontal.
2: Verticales.
1: Verticales.
3: Hola, Michi y Eugenie. Soy Bruna y mi cumpleaños es el 1 de enero. Y nunca me lo pueden celebrar en el colegio porque estamos de vacaciones.
2: Sí.
3: Y también, feliz cumpleaños, Michi, que sigas cumpliendo muchos años más de vida. Y un abrazo muy fuerte y que Dios te bendiga. Gracias, oh, adiós.
2: No, muchas gracias, sí. Brunito hermoso. ¿Y su cumpleaños el 1 de enero?
1: Sí.
2: Es que todo el mundo se está levantando.
1: Fecha como especial,
2: tarde,
1: ¿verdad?
2: Sí. Pero recibe un año.
1: Sí.
2: Literal, nuevo año.
4: Hola, buenos días, Michi Ugini. ¿Cómo están? Yo soy Sofi. Mi primera, más que nada, felicitar a la Michi por su cumpleaños, que te la pases muy bien y te deseo lo mejor. Y pues mi cumpleaños es el 26 de febrero y yo nací en el 2013. Que tengan un feliz turno y que te la pases en tu día, Michi.
2: Muchas gracias, Sofi, hermosa, qué linda.
1: El mismo día de Bianca.
2: Ajá.
1: 26 de febrero. Y dos antes del varón. Aquí.
2: Ahí está.
1: ¿Qué le parece?
5: Hola, Michu Winnie. Mi nombre es Rodrigo Sebastián.
2: Rodrigo.
5: Y mi cumpleaños, el día de mi cumpleaños, es el 2 de mayo. Mi mamá escogió una fecha después de un feriado para que cumpliéramos años, igual que a mi hermana.
1: Él sabe la
5: Adiós.
1: Historia.
2: Ahí está, muy bien.
1: Esa es la ventaja cuando usted lo puede planificar y exactamente,
2: cabal.
1: Pues sí, es ahora con estas.
2: Elegir el día.
1: Exactamente.
2: Muy bien.
6: Buenos días, Michi Ugini. Yo soy Alondra y yo cumplo el 4 de abril. Dios.
2: Muy bien, Alondrita, Dios. 4 de abril.
7: Hola, Michi Ugini, soy Samuel, mi cumpleaños es 16 de marzo. Feliz cumpleaños, Michi. Adiós.
2: Gracias, hermoso.
1: ¿Cómo hay de marzo?
2: Muchos de marzo.
1: Muchos.
2: Abril, marzo y febrero.
1: Sí.
2: Ajá.
8: Hola, Michi, feliz cumpleaños. Mi cumpleaños va a ser junio.
2: Julio.
8: Y este junio, allá, ve tú, no. Morning.
1: No se lo sabe.
2: Morning, qué linda. Y le están diciendo. Ay, qué hermoso son.
9: Michi Winnie, bueno.
1: A ver,
2: ay,
1: un ratito vamos a ir con ustedes. Estamos con los peques.
10: Buenos días, yo soy Leonardo. Mi cumpleaños es el 7 de febrero 2020.
1: A ver.
2: Ah, nació en el 2020. 7 de febrero.
1: Años.
2: Ay, qué lindo.
1: Imagínese. Pero qué bien habla para
2: ser. Perfecto.
11: Hola, Michi Winnie. Mi fecha de cumpleaños es el 26 de enero. Adiós, soy Amira.
2: Amirita, linda, 26.
1: La fecha de mi hermana, qué bonito.
2: Uh-huh.
1: A ver.
2: Muchos de
12: Hola, Michu Gini. Lo cumple el 17 de septiembre del 2026. Adiós.
2: Qué lindo son.
1: Acaba de ser.
2: Hace unos días.
13: Michu Gini. Yo soy Amelia. Y yo cumplo en el 30 de noviembre. Feliz cumpleaños, Michu Gini.
1: Ese sí, anótelo aquí. Aquí la Michi está anotando.
2: Sí, 30
1: todos,
2: de noviembre.
1: ¿No? Sí, ese sí ya viene.
14: Good morning, Michi Ugini. Mi nombre es Marce y yo cumplo el 21 de noviembre. ¡Feliz cumple, Michi!
15: ¡Happy birthday, Michi!
2: ¡Gracias!
14: ¡Que te la pases bien!
15: ¡Te bendiga!
2: Muy amables, gracias Marce y Mami. ¡Qué lindos! ¡Qué lindas
16: Feliz
2: son!
16: ¡Feliz cumpleaños, Michi! ¡Feliz cumpleaños, Michi! Feliz cumpleaños, feliz cumpleaños, feliz cumpleaños, Michi. Feliz cumpleaños, Michi. Que te pases bien, que te pases bien. Te saluda Sebastián y Andrés. Yo cumplo el 10 de enero y yo cumplo el 29 de septiembre.
2: Ay, qué lindo. Son muchas gracias, chicos. Qué lindo Happy Birthday. Mire, Ay, siento que voy a llorar.
1: ¿Llore?
2: En serio, me emociona. No, en serio, de verdad, muchas gracias, son lindos. Ay, los amo.
1: ¿Qué más quiere? El amor.
2: Ahí está.
1: Eso es lo mejor que puede haber. Yeah.

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1: Vamos a contactar en este momento a Milcar Montejo para que nos actualice cómo se encuentran las calles a esta hora, cómo está el tránsito. Cool morning, Milcar, bienvenido.
2: Buenos días, cool morning. Buenos días, ciudad de Guatemala. Durante esta jornada de jueves le informamos, empieza la lluvia y llovizna en algunos sectores de la zona 1, 2, 4, 5, el sector de zona 6, 17 y 18.
0: Lluvia.
2: Por favor, manténgase alerta y en total respeto a las indicaciones de los agentes administradores del tránsito. Hemos coordinado bomberos para la 13 calle Quinta Avenida de la zona 11, donde se registró un percance vehicular entre una motocicleta y un peatón. Dos heridos son auxiliados por bomberos. También nos informan que agentes de la policía MT ya están atendiendo la emergencia en el kilómetro 5 de la ruta del Atlántico en zona 18, donde un vehículo de transporte colectivo se quedó con desperfectos mecánicos afectando la conexión vehicular del puente Mariscal hacia el puente Atlántida. Una grúa arribó al lugar. En la 12 avenida 11 calle de la zona 1 tenemos una afectación en cuanto al tránsito hacia el sur del centro histórico, esto por un vehículo con averías mecánicas, ya cuenta con el apoyo necesario para poder retirarlo. Dos vehículos particulares han colisionado en la calzada Atanasio Tzul 50 calle de la zona 2, se reportan únicamente daños materiales y la interrupción en el tránsito que se dirige hacia la zona 21. Por último, le informamos que en el Boulevard Liberación, segunda avenida de la zona 13, frente a la colonia Pamplona, hay una colisión de dos motocicletas. Por esta situación, la unidad A-28 de los bomberos municipales está interviniendo y nosotros agilizando el tránsito que se dirige hacia el paso a desnivel de Tecumumán.
0: Le dijeron a Milcar, ya está, servido el desayuno de rápido el reporte, porque ya
1: casi,
0: tiene que estar
1: casi no lo alcanzamos.
0: Mil por hora. Oye, Milcar, gracias. Información del tránsito. Bueno, reportan lloviznas, sí, en el norte de la ciudad, entonces, ¿no? Zona 1, 2, 17, 18, zona 5.
1: Aquí en nuestro sector.
0: Aquí, asómese a la ventana y me...
1: ¿Me voy a asomar? Sí, sí, sí.
0: Ratón Pérez, porque no sabemos si está cayendo lluvia ahí, si está nubladísimo.
1: Brisandito.
0: Hay chispitas.
1: Sí, sí, sí. Chispeando.
0: Adam le desea feliz cumpleaños.
1: Gracias, Adam.
0: Ok.
1: Thank you.

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0: Mire, yo tengo muchos saludos. Si usted me da permiso, aquí se los pongo porque son sus saludos de cumpleaños.
1: Pues sí, muchas gracias. Sí, yo feliz, encantada.
0: Sí.
1: De recibir sus saludos, sus buenos deseos.
0: Que la saludan y le cantan y todo ahí. Entonces, de una vez,
2: Javier. Estas son las mañanitas que cantaba el rey David. A las muchachas bonitas se las cantamos así. Despierta, mi bien, despierta. Mira que ya amaneció. Ya los pajarillos cantan, la luna ya se metió. Feliz cumpleaños, Michi. Gracias a Dios, una vuelta más al sol. Que Dios me la guarde, me la proteja, me la siga llenando de muchas bendiciones. Un fuerte abrazo.

0: abrazotote, que coma mucho pastel, saluditos de Glenda y René Manso. Adiós.
1: Ay, qué especial. Venga, venga, Glendita, venga, bien. Le voy a dar su abracito. Muchas gracias y recibo su abrazo también y saludos para don René. Qué especiales son.
2: Ahí está, mire, y eso que no hemos saludado a los famosos hoy que puedan estar de cumpleaños, ¿verdad?
1: Ah, que vamos, también los vamos a felicitar.
2: A ver, hay como que un montón.
1: Hay uno que ahorita yo conozco. Bueno,
2: así, ahorita en un ratito. Ustedes saben.
3: Hola, hola, Michi preciosa. Te deseo muy feliz cumpleaños, que lo pases de lo mejor y creo que el mejor regalo que has tenido y que nosotros hemos podido escuchar es el saludo tan bonito de los niños.
1: Totalmente.
3: Te deseo un excelente día, me encanta tu vibra, la voz tan bonita que tienes y la combinación tan bonita que hacen con Ugini. Es mi programa matutino favorito. Les mando un fuerte abrazo.
1: Ay, qué hermosa. Muchas gracias. Definitivamente, el mejor regalo, lo primero es estar aquí con ustedes recibiendo sus muestras de cariño, la muestra de cariño de cada uno de los peques y, por supuesto, poder compartir en esta cabina aquí con este señor que tengo enfrente.
2: Con este hombre.
1: Que, con este
2: con
1: hombre.
2: Con aquel.
1: Con aquel que le dicen.
2: Bravo.
1: Ahí se las lleva de bravo, pero corazón de pollito.
2: Solo casaca. Hola Michi, mis mejores deseos, te saludamos desde tu tierra, un enorme abrazo desde Jalapa, dice Edgar, mire.
1: Edgar, muchísimas
2: gracias. ¿Cómo se dice? ¿Paisanos? ¿Son
1: ¿Ah, sí?
2: Paisanos
1: de Jalapa? Sí, pues sí, gracias Edgarcito, muy amable, muchas gracias. Un fuerte abrazo hasta Jalapa.
2: Yes, allá dejó tirado el ombligo.

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0: 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Ahí está. Hola, buenos días. ¿Quién anda por ahí?
3: Hola, Winnie, ¿cómo estás? Mucho gusto, te saluda Pedro.
0: ¡Pedro! Aquí está la cumpleañera también.
1: ¡Hola, Pedro!
3: ¡Felicidades, Michi! ¡Feliz cumpleaños! ¡Que Dios te bendiga!
1: ¡Gracias, Pedro!
0: ¡Listo, Pedro! ¡Listo!
3: ¡Listo!
0: Aquí le ponemos la pista, pues, a la cuenta de uno, a la cuenta de dos y a la cuenta de tres. ¡Adelante!
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0: Muy bien, felicidades. Pedro. Repítanos su nombre, amigo.
3: Pedro Ortiz.
0: Pedro Ortiz, ahí está, así se llamaba Pedro. Pedro, le vamos a pedir que nos mande ahí al WhatsApp todos sus datos para poder ponerlo ahí en la lista de clasificados a segunda ronda para ganarse su powerbank. ¿Le parece?
3: Me parece genial y muchas gracias. Y felicidades, Michi, nuevamente. Que Dios te bendiga. Que cumplas muchos años más y que este año sea de muchas bendiciones para tu vida.
1: Amén. Muchas gracias, Pedro. Muy amable. Gracias, Pedro. Entonces, esperamos por tus datos, ¿ok? Al 4156-105.
0: Nombre, apellido, DPI, teléfono, eso quiere, ¿verdad?
1: Eso queremos.
0: Bueno, sí. Ya lo saben, así van participando y bien fácil para poder ganarse estas Power Banks que están espectaculares. Gracias, Pedro.

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0: Ahí está Paul con las mañanitas. Sí, todos los cumpleaños famosos del mundo de la música del 8 de octubre, al igual que la Michelle. Hoy de manteles largos, de largos manteles.
2: ¿Quién se habrá inventado esa frase?
1: Ni idea.
0: De manteles largos.
1: De manteles largos.
0: Por decir ahí de cumpleaños.
1: ¿Sí? Un mantel bonito, especial.
0: Blanco.
1: Blanco.
0: O morado. O amarillo.
1: Prefiero morado.
0: O azul blue.
1: No.
0: Happy, happy, happy birthday. Dos del mundo de la música, pero ambos ahí super genios, así que por algo se unen a la Michelle.
1: Por algo.
0: Del mundo de la música, por algo, por algo, por algo, por algo. Yeah. Vamos saludándoles hoy, una vueltecita más al sol. ¿Qué signos son?
1: Libra.
0: Libra, los del 8 de octubre.
1: Puritito Libra.
0: École. Unas 16 onzas, le vamos a decir.
1: Cabal.

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1: Don Bruno Mars está de cumpleaños de onomástico. Happy birthday to you, Bruno Mars. Pero él está cumpliendo, este colochito, 41 años. ¿Qué talento el que tiene Bruno Mars? Cantante, compositor, productor, bailarín. Él nació en Hawái y su nombre original es Peter Jean Hernández. Peter Jean Hernández. Pero todo el mundo lo conoce como Bruno Mars. Y bueno, él viene de una familia de músicos. Desde muy pequeñito comenzó en el mundo de la actuación. De hecho, él imitaba perfectamente a Elvis Presley.
0: Sí.
1: Y por eso, pues él logra darse a conocer, destacar. Después agarró como muy el estilo de Michael Jackson, ¿verdad?
0: No, y toda la música que tiene. De hecho, él era el encargado del estudio de grabación, pero de hacer limpieza y esto, ¿no?
1: Pero
0: hasta que se fue colando y metiendo. Y ahora es Bruno G.
1: Bruno, es cierto, Bruno G. Tiene toda la razón. ¿Es cierto usted? ¿Será que de verdad andan?
0: Que disfrute.
1: Los vamos a poner en contexto.
0: Que disfrute.
1: Las malas lenguas dicen que anda saliendo con Karol G. Yo vi unas fotos.
0: Más que saliendo, entrando.
1: ¿Qué es?
0: Dame esa mentira. Uy, no.
1: ¿Qué le pasa?
0: No. ¿Qué le pasa?
1: Vázquez.
0: ¿Qué le pasa?
1: No, pero que supuestamente andan saliendo.
0: Tanta azúcar del pastel.
1: Ya, nos vamos a poner celosas a algunas, pues.
0: Sí, verdad.
1: Que lo cuide, pues, Karol
0: G. Bruno.
1: Ahí se lo encarga.
0: ¿Cuántos?
1: 41. 41 añitos, está joven.
0: Happy birthday, don Bruno.
1: Sí.
0: Que llega cuando no está uno.
1: Bruno.
0: ¡Hey! Esta la pusimos tempranito. Celebration. 76 años. Hoy cumple el mero cool.
1: Ajá.
0: Él es cool, mira.
1: Ah, él es cool.
0: Él es Robert Bell. Pero todos lo conocen como cool y por eso tiene su grupo, ¿no? Cool and the Gang. No es el cantante porque ha tenido varios. El que mayor éxito tuvo fue J.T. Taylor. Él es el cantante porque a veces asociamos el nombre de la banda con el cantante.
1: Claro.
0: Pero él toca espectacularmente el bajo y el fundador de esta super banda, Kool & The Gang. Así que hoy cumple 76 años, Mitch.
1: Él sí está de Celebration también.
0: Mire qué buena canción le quedó para su cumpleaños.
1: Ah, perfecto. Como anillo al dedo.
0: Siempre. Como dedo al anillo. Happy birthday para don Robertito. Y ahí anda vivito y coleando y haciendo de las suyas. Tuvimos la oportunidad de conocer a Kool & The Gang acá en nuestro país.
1: ¿Ah, sí?
0: ¿No? Ah, sí, cuando vinieron.
1: Ah, mire.
0: Ya no estaba J.T. Taylor.
1: Ajá.
0: Ya era otro.
1: Pero queden las memorias.
0: Ah, pues sí. Angelita Aguilar está de cumpleaños también.
1: ¿Quién es ella?
0: Una cantante.
1: ¿Quién?
0: La hija de don Pepe.
1: ¿Quién?
0: La mujer le tiene tierra.
1: La señora de Nodal.
0: Bueno, aparte de la Michi, reporten cumpleaños si tienen y los saludamos, ¿les parece?
1: Mire, no me dijo de qué es el pastel.
0: Ah, oye, es de sorpresa. Surprise. Hoy pastel sorpresa.
1: Cuando
0: no hay, dice este pastel sorpresa.
1: Ok. Así que si ustedes tienen cumpleañero o cumpleañera en casita que quieran festejar, nos cuentan al 4156-125 cómo se llama, cuántos cumple. Y con mucho gusto aquí todos juntos vamos a cantar el Happy Birthday. ¿Les parece?
0: Ahí viene Bruno a celebrar, le dice.
1: Venga.

0: Bueno, la Michi tiene el agrado, el gusto de saludar a todos los cumpleañeros todos los días.
1: Por supuesto.
0: ¿Cómo se saludaría la Michelle? A ver, yo mandé aquí. Por favor, un saludo para Michelle Meyer. Felices 32 años, que coma mucho pastel.
1: Muchas gracias.
0: Léalo entonces.
1: Ahí está, a la una, a las dos, a las tres. Happy, happy, happy birthday de parte del Cool Morning para la Michi. No, qué bonito poder celebrar con cada uno de ustedes.
0: Usted los saluda todos los días.
1: Sí, o sea.
0: Hoy la saludamos todos.
1: Muchas gracias.
0: Hoy la saludamos y le decimos así: hola, hola, hola, Michi. Happy birthday. Y le deseamos feliz cumpleaños. Debe ser así.
2: Cool Morning, Michi Winnie. Michi, nosotros en la casa decimos Apo Verde tuyo. Happy birthday, Michi. Feliz cumpleaños. Que Dios te bendiga. Ahí sí que cumplas muchos años más. Y que nos permitan ahí tenerte muchísimos años más ahí en la radio también. Pues un abrazo, Michi. Saludos, Ugini. Feliz cumpleaños. Ya queremos pastel. Ya queremos pastel.
1: Muchísimas gracias, Cristian.
0: No llega el pastel, hombre.
1: No, y mo, que venga el pastelito. Ugini es el encargado. Él era el encargado hoy del pastel.
0: Una
1: ¿verdad?
0: Labor tenía.
1: Una labor. Una cosa tenía que hacer y todavía no llega el pastel. No, no, pero muchas gracias. Tenemos más cumpleañeros que felicitar y se trata de Erika de León. Erika de León está cumpliendo 47 años, pero dice que parece de 15. Esa es la actitud, amiga. Muy bien, Erika. Tú muy bien. Que la pases genial. Bendiciones, Erikita. A disfrutar de este día y que comas mucho, mucho pastelito. También tenemos de cumpleañero a Luis Felipe García Lemus. Lo están reportando. Luis Felipe está cumpliendo 52 años. Así que se venga la celebración. 52 velitas para tu pastel, Luis Felipe. Muchas bendiciones. Un fuerte abrazo. También nos están reportando a Karin Anleu de Paz. Eso. Karin está celebrando 32 añitos. Bendiciones, Karin, linda, hermosa. Que disfrutes de este día. Que comas mucho pastelito y que te festejen como te festejen. Bendiciones para ti. Ay, también aquí hay otro cumpleañero. Dice, ¿qué? Feliz cumpleaños, Michi. Yo también. Hoy es mi cumple. Bendiciones. Antonio Reyes. Toño, Tonito. Que la pases increíble. Antonio, a disfrutar muchísimo este día. Nueva vuelta al sol.
0: Y que coman con el pastel sorpresa para hoy.
1: Pastel sorpresa. De Liguini.
0: Bueno, vamos con el cumpleañero, dice que lo pongamos, dice.
1: Por favor.
0: Que desean ahí también feliz cumpleaños y todo. Aquí mira, pero testamentos de casaca. Desde las 5 nos escucha Nani, dice.
1: ¿Nani?
0: Sí, feliz cumpleaños, dice.
1: Ay, gracias.
0: Señorita Michi.
1: Muchas gracias, Nani.
0: Super fan, dice.
1: Ay, qué linda. Gracias, Nani, un abrazo para ti.
0: Cherish the love.

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1: 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Ríete sin motivo. 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Sí, esa. 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El del carro de al lado va a pensar que estás loco. Déjalo pensar eso. Esa es una manera de pasarla bien.

0: muy bien, Ugini, esos pasos.
1: Esa bailela sexy, como usted pueda, pero bailela sexy.
0: Bailela, bailela, bailela.
1: Como usted quiera.
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1: Hay que aprovechar, ¿verdad?
0: Ajá.
1: De una vez y de una vez. Perfecto, tránsito. Ay, está complicado, mi chico.
0: Mucho.
1: Todo esto de las lluvias, múltiples hechos vehiculares que están afectando ahí la demanda vehicular. Pero, Amílcar, hoy que sí lo hemos molestado, ¿no? Tres veces mañana. Así que se venga. Cool morning.
2: Buenos días, cool morning.
1: A ver.
2: Jornada de jueves. Muy buenos días. La policía MT de la ciudad de Guatemala le informa. Grúa arribó para retirar un vehículo de transporte colectivo con averías mecánicas en el kilómetro 5 de la ruta del Atlántico en zona 18. Con ello mejoran las condiciones del tránsito que se dirige hacia el puente Belice. Una colisión entre dos vehículos sucedió en la calzada Atanasio Tzul 50 calle de la zona 12. Reportan únicamente daños materiales y las acciones de los conductores para llegar a un acuerdo por daños provocados. Una colisión entre dos motocicletas se registró en el Boulevard Liberación, segunda avenida de la zona 13. Eso nos afecta las condiciones del tránsito frente a la colonia Pamplona hacia el viaducto de Tecumán. Le solicitamos mucha precaución tras la lluvia que afecta a los sectores de las zonas 1, 2, 4, 6, 17 y 18. Agentes de la policía MT de la ciudad de Guatemala intervinieron por una colisión entre una motocicleta y un automóvil. Ahora mismo se está habilitando el tránsito en la calzada Roosevelt entre sexta y séptima avenida de la zona 11, frente al mercado El Guarda. Un pick-up con desperfectos mecánicos interrumpe el Boulevard Liberación 15 avenida de la zona 12, en las inmediaciones del Ix de Pamplona. Con las acciones de los agentes administradores del tránsito mejorarán las condiciones de la movilidad rumbo al zoológico La Aurora. Se ha coordinado el apoyo y ya se brinda en el Boulevard Liberación 14 avenida de la zona 12, donde también tenemos un vehículo tipo automóvil con desperfectos mecánicos. Será cuestión de minutos para habilitar el tránsito hacia el sector de la zona 13.
1: De por sí ha complicado todo el Boulevard Liberación y alrededores. Y ahora con esta situación, bueno, precaución y lluvia, ¿no? En varias zonas del norte de la ciudad, así que precaution. Caution. Caution. Caution. 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
2: 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Hoy dale a alguien el abrazo incómodamente largo que se merece. Esa es una manera de pasarla bien.

0: fue la versión que sacaron para la película donde sale la Julia.
1: Sí, de la película
0: My Best Friend's Wedding.
1: Uh-huh.
0: Sí, la versión de Diana King, porque obviamente las originales y todas esas saben ustedes que son ahí el hit. Bueno, tengo 700,000 saludos aquí para la Michelle.
1: Muchas gracias.
0: Y el pastel sorpresa, ¿no?
1: Ay, ni siquiera, ni sus luces. Ugini, usted tenía esa responsabilidad.
0: Solo una tarde.
1: Según a mí me comentaron.
0: Ya no díganme.
1: Y entonces me está haciendo quedar mal con el resto del staff de toda
0: sí,
1: la
0: verdad,
1: radio.
0: Sí, verdad.
1: Todos les tenemos que llevar pastel.
0: Vamos a pedir uno ya.
2: Estas son las mañanitas que cantaba el rey David a las señoritas nitas. Se las cantamos así. Feliz cumpleaños, Michi. Gracias por esa maravillosa vibra y por hacer de nuestras mañanas un cool morning.
1: Eso, muchísimas gracias. Muy amable, Obed. Qué bonito mensaje. Gracias por las mañanitas.
0: Obed.
3: Good morning, Michi y Winnie, ¿cómo están? Michelle, te deseo todo lo mejor, mira, que este año te ganes la lotería, que este año salgas de viaje, que este año encontres el... Bueno, ya está el amor de tu vida aquí. Solo es cuestión de que un día llegue ahí, hablarte a ti personalmente.
0: Bye.
3: Saludos, Michelle, te quiero mucho, por este ser muy especial.
1: Ay,
3: eres una persona bien buena onda, cuídate mucho.
1: Qué lindo mensaje. Qué lindo mensaje, Buito. Qué buenos deseos. Hasta los audífonos se me cayeron.
0: Se le chispoteó todo ahí. Ay, se cayó de la silla.
1: Tan lindo, Buito. Muchas gracias.
0: Cataplunchi.
1: Se le aprecia también mucho, Buito. Qué lindo.
4: Hola, Michi. Buenos días. Bendiciones. Feliz cumpleaños. Que Dios te bendiga.
1: Gracias.
4: Son un dúo muy buenos. Todos los días los voy escuchando en mi carro. La verdad que clásica es mi estación favorita. Solo por ustedes oigo radio. Bendiciones, que sigas cumpliendo mucho más, que Dios te cumpla todos los anhelos de tu corazón.
0: Eso.
4: Saludos.
1: Ay, qué lindo.
0: Vamos a grabar.
1: Amén.
0: Ya sé a quién le voy a mandar.
1: ¿Ah, sí?
0: Ah.
1: Muchas gracias por sus deseos.
0: 8 de octubre, cumpleaños de la Michelle Meyer. Michelle María se llama ella.
5: Feliz cumpleaños a ti. Feliz cumpleaños a ti. Feliz cumpleaños, Michita. Happy birthday to you. Ya queremos pastel,
1: pastel.
5: Ya queremos pastel,
1: pastel.
5: Aunque sea un pedacito, pero queremos pastel. Michi, que Dios te bendiga y que sigas cumpliendo muchos, muchos, muchos años más.
1: Muy
5: Saludos.
1: Amable, muchas gracias. ¿Quién? Glorita, muchas gracias, Gloria Rosales, por el happy birthday. De verdad, se le aprecia mucho, Glorita. Un fuerte abrazo para usted.
0: Y hay quien y mil ahí, pero ahí van a ir llegando.
1: Poquito a poco.
0: Unos tal Backstreet Boys también le mandan un saludo.
1: Muchas gracias. Ahí, Kevin en especial.
0: Hoy están apareciendo todos.
1: Ah, vaya.
0: El Litros, ¿cómo era? Algo así.

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0: Lo que quieran, lo que necesiten, lo que tengan ahí, todo es bienvenido. Venga, Miguelito, ¿quiere participar?
2: ¡Hola! ¡Soy yo, Mickey Mouse! Hoy es el cumpleaños de alguien. ¿Sabes de quién puede ser? ¡Michelle! ¡Es tu cumpleaños! Oh. ¡Sí!
0: ¡Eso!
2: ¡Tengo un regalo para ti!
0: ¡Miren las sorpresas!
3: ¡Ay! ¡Mire qué
4: ¡Ah! ¡Eres tú! ¡Michelle! ¡Qué sorpresa! ¡Hoy estamos de festejo! ¿Quieres saber por qué?
3: ¿Por qué?
5: Porque hoy es tu cumpleaños, así que puedes pedir un deseo.
0: Pida, pida, pida, pida.
3: Pido mi deseo.
5: Ya tenemos todo listo para que tu día sea inolvidable.
6: ¡Wow!

0: versiones que quieran.
1: ¡Miren, qué bonito! ¡Miren qué detalle tan lindo, de verdad! Gracias por tomarse el tiempo de realizar estos videos, de compartirlos, de personalizarlos. De verdad, se les agradece muchísimo. ¡Qué linda sorpresa! ¡Qué mejor regalo que eso!
0: ¡Miren qué chilero es!
1: Me encantó cómo hacen todo eso. ¿Cómo hacen todo eso?
0: ¡Ah, ya ve!
1: Me quedo yo así.
0: ¿Usted solo pida, Michelle? ¿Pero por qué pidió ese deseo? Hubiera pedido otro.
1: ¿No he dicho cuáles? No he dicho cuál es el deseo que tenga. Más que, pero hoy anda tremendo, ¿verdad? ¿Qué le pasa hoy?
0: No, pues, pero es que no.
2: Hola, Michi, hola, Ugini. Pues hoy felicitando a la cumpleañera. Deseo que la pase bien, que cumpla muchos años más. Ugini, ¿qué onda ahí con el pastel? Quedamos mal, hombre, quedamos mal. Que Dios te bendiga, Michi. Un fuerte abrazo.
1: Gracias, muy amable. Sí, Ugini, entonces.
0: Tengo 23 minutos todavía, tranqui.
1: Yo no sé. En menos de 23 minutos tiene que llegar el pastel.
0: Sorpresa, sí.
1: Tiene que arribar el pastel.
0: Si es sorpresa, tiene
1: que. Y dice que es un pastel sorpresa.
0: Sí.
1: O sea, que saber de qué sabor.
0: Un vale.
1: No, hay que compartir con todos.
0: Sí, ¿verdad?
1: Sí, aquí hay que compartir.
0: Baby, don't hurt me.
1: Por favor.

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0: Au. 8:49 llevamos del 8 de octubre del cumpleaños de la Michi. Le quedan 16 horas. ¿Qué va a hacer en estas 16 horas?
1: Celebrar, disfrutar, recibir mensajes, llamadas.
0: Mañana si quiere no viene.
1: ¿Ah, sí?
0: Si se va a ir ahí.
1: ¿En serio?
0: Loco.
1: Sí. Yo le tomo la palabra. No, aquí vamos a estar mañana.
0: Al sordo, dice.
1: No, mañana vamos a estar. Mire, me están preguntando que si usted mandó a hacer el pastel sorpresa allá a Italia. Porque ya se tardó mucho.
0: Revelando.
1: Hasta ahí. Ya saben de qué el sabor del pastel.
0: Es que no hay más carpone, ¿no? Hay.
1: ¿Qué pasó con eso, Vini?
0: Se acabó.
1: ¿Y entonces a qué hora lo mandó a pedir?
0: Un conflicto ahí de logística. Hubo un problema.
1: A las 10 de la noche estaba haciendo el pedido.
0: Sí, hombre.
1: Ay, no.
0: Pero mire, de que llega, llega.
1: Qué barbaridad, Win.
0: No,
1: pero si así.
0: No le puedo decir lo que dice mi amigo, pero.
1: Mire, pero si así no son las celebraciones cuando usted sí, toca estar.
0: Pero por eso le preguntaba cuántas horas
1: organizador.
0: Le quedan.
1: ¿Verdad? ¿Me lo manda a la casa?
0: Simón.
2: Lo primero que quiero hacer en este mensaje, quiero felicitar a la Michi. Oh. ¡Feliz cumpleaños, Michi!
1: ¡Gracias!
2: Yo soy Ángel.
1: Yeah. ¡Gracias, Angelito!
3: Estas son las mañanitas que te canta Douglas a ti. Hoy por ser tu cumpleaños,

0: Afinado, pilísimas, ¿eh? Afinadísimo.
1: Que sí.
0: Qué bueno.
1: Está bien. Bueno, Michelle, que la siga pasando bien. De
0: no
1: que
0: sea
1: llega,
0: loco.
1: Llega, ¿oyó?
0: Conteste pues lo que le están preguntando. Vámonos.
1: Jalisco.
0: No trajo el pastel.
1: LJ.
0: Ya nos vamos. Será hasta mañana.
1: Mañana va a venir a decir usted que viene en pacha.
0: Antes de las 5:30. Muchísimas gracias a cada uno de ustedes desde muy tempranito. Me han hecho y me siguen haciendo y me van a hacer el día. De verdad, qué bonito sus mensajes, sí. Sus notas de voz, sus muestras de cariño.
1: La queremos mucho.
0: Muchas gracias.
1: Aquí de parte de todos sus compañeros,
0: sí. Muchas
1: de sus
0: gracias.
1: Amiguitos, de sus amigotes, de sus amigazos, de sus amiguchos.
0: Amiguitas.
1: De sus amiguis.
0: De las friends.
1: Sí, ¿verdad?
0: Las viejas.
1: Ah, no,
0: muchas gracias. No, de verdad, la pasé increíble.
1: ¿Ya la saludó la prima o no?
0: Ya dijeron presente los primos
1: prima,
0: también.
1: Sí.
0: No. Muchísimas gracias. Gracias, gracias a cada uno de ustedes. De verdad, hacen que este día sea súper especial para mí.
1: Pásale ahí, Michelle.
0: Muchas gracias, Ubini.
1: Que sean 32 más.
0: Que así sea, por supuesto. Sí.
1: Ahí, y que la disfruten.
0: Muy amable. Muchas
1: que coma
0: gracias.
1: Lo que quiera.
0: Sí, hoy.
1: A desayunar,
0: sí. Hoy se vale. Sí, y almorzar.
1: Con Doña Estelita.
0: Con Doña Estelita. Yo creo que todavía está dormida.
1: Ay, Dios, no. Sí, pero los hermanos ahí, pilas.
0: Ah, ya se reportaron. Los hermanos, todos, ¿no? Los primos, los cuñados.
1: Y le mandaron
0: cuñadas.
1: A regalar café, le mandaron a regalar spa, le mandaron a regalar masaje, le mandaron a regalar flores.
0: Chelas también.
1: Chelitas. No sabía que Prost. Se
0: Prost.
1: Dice en alemán.
0: Es que estamos en la temporada del Oktoberfest.
1: Ahí está.
0: Ajá.
1: Pero nada. Mire qué más.
0: Y faltó lo más importante.
1: Ya va.
0: El Dios. Pastel.
1: Se quedan con la colocha.
0: Ahí viene Doña Beatriz del Cid.
1: Doña
0: Beatricita. No,
1: doña
0: no
1: Beatriz
0: le voy a decir de doña porque
1: es. Sí, suena muy
0: no,
1: feo.
0: No. Muy formal, muy
1: ella
0: serio.
1: La seño.
0: Ella es la seño, vea.
1: ¿Verdad que sí?
0: Uh-huh.
1: Chao, Michelle.
0: Bye, bye, Eugenie. Muchas gracias.
1: Si quiere, hasta el lunes.
0: Va.
1: Usted
0: mire,
1: decide.
0: Mire, pues, que
1: usted
0: conste.
1: Decide.
0: Usted lo está diciendo.
1: ¿Verdad que le damos permiso a todos? Sí.
0: Queda grabado en la cinta testigo.
1: Sí. Aquí la justiciamos el lunes.
0: Aquí vamos a andar.
1: ¿Verdad que
0: con
1: sí?
0: Ustedes. Muchísimas chao, pues. Gracias. Bye, bye.
1: Pásenla bonito. Regresamos
0: bye, bye.
1: Mañanita. Chau, chau.
0: Bye, bye.

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0: Like a heart. Esta canción nos queda perfectísima para iniciar el turno. Por un lado, porque es una canción súper poderosa, con mucha, mucha energía. Eso nos cae muy bien a esta hora del día. Segundo, porque se llama Power Station, que es más o menos como podría ser otro nombre del 102.5. Una estación, la 102.5 es la estación del poder. El poder porque podemos, el poder porque queremos, el poder porque debemos. Debemos poder, queremos poder, podemos poder. Algo así va, algo así.
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0: Y seguimos pasándola bien, sobre todo hoy que andamos de party, de festejo por el cumpleaños de Michi Mitch. Feliz cumpleaños a nuestra queridísima Michi, Michi Meyer. Hoy está de manteles largos, como dice ella. Feliz cumpleaños, Michelle Mabel. Un abrazote enorme para ti, mi querida Michelle, que yo sé que en este momento ya va camino a... ¡Ay, Dios! Ni les digo camino a dónde va porque me va a regañar, me va a decir por qué andas contando mis destinos. Pero, ¿ah? Se la va a pasar re bien. ¡Ay! Ya se está riendo con esa risita cusca que le conozco. Buenos días, Guatemala. Buenas tardes, España. Buenas noches, Singapur. Mi nombre es Beatriz del Cid de León. Bea del Cid, felicísima de poder compartir junto a ustedes en este jueves. Ay, venga, pues venga, yo lo apapacho. Ay, venga, venga, venga. ¿Cómo les apapacho hoy? ¿Cómo querés que te apapache? Decime.

Esta canción dice algo poderosísimo y es: yo quiero, te quiero a ti, pero quiero que tú me quieras de la misma manera que yo te quiero. Más bien es querer más que, pero ese querer de quiero, de deseo. Yo te deseo a ti, I want you, pero yo quiero que tú también me desees a mí de la manera que yo te deseo. Si tú deseas algo, aquí viene la pregunta, si tú deseas algo que no te desea lo mismo de regreso, o sea, no te desea igual de vuelta, ¿es razón suficiente para marcharte y para decir aquí no es? Es la pregunta. Si me lo preguntan a mí, yo diría sí. No solo es válido, sino es razón más que suficiente para decir aquí no es, porque al final del día yo no estoy aquí para convencerte de que me querrás. Por supuesto que al principio uno puede querer más que el otro, uno hace una de las dos partes hace el acercamiento y la otra parte dice sí o no. Sí, claro, claro, tal vez al mero principio hay una desigualdad ahí de deseos, hay un desequilibrio de deseos porque uno quiere más que el otro, pero eventualmente si te das cuenta que la otra parte no te va a querer o no va a estar en las mismas condiciones que tú, es no solo válido, sino necesario decir aquí no es, porque si no vamos a gastar las energías donde sabemos que no va a haber cambio, que no va a haber de vuelta nada. Sí, sí, me gusta esta canción de Robert Palmer. También se vale cantarla y decirle: tené piedad de mí, quédeme como yo te quiero, no seas así. 41-56-105, el WhatsApp, para que mandes por ahí tu apapacho de hoy. ¿Cómo? ¿Cómo? ¿Con qué? ¿A qué suena el apapacho de hoy?

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Y ya está llenísimo el WhatsApp de comunicación. En Kingston Town. La verdad, a mí sí me gustaría conocer Kingston. Ha de ser una vibra, un feeling justo como esta canción. Justo como esta canción, así todo chill, todo como ámbar, todo bonito. Se me hace. Vámonos. 41-56-1025, la papacho del día de hoy. No sé si se puede, Incomplete de los Backstreet Boys o la de Untitled de Simple Plan. Ay, Gerardo, no me suena que tenga ninguna de las dos, pero te pongo algo de Backstreet Boys y algo de Simple Plan para compensar. ¿Sí? ¿Se vale? Ok, Gerardo, un abrazote. Hay un periodo de prueba, dice, no muy largo, para que una pareja se conozca. De ahí ya se debe conocer los sentimientos de ambos. Si no es correspondido, mejor decir adiós, dice Ramón. ¿Verdad, Ramón? Yo estoy completamente de acuerdo contigo. Y a veces se sabe de entrada. O sea, cuando alguien solo quiere un contacto físico, por ejemplo, o solo tiene un interés como pasajero, a veces es evidente desde el principio. Ah, no, pero ahí está. Ahí está el otro. No, yo estoy de acuerdo contigo, Ramón. Estamos en la misma sintonía. ¿Y quién le va a negar amor a esa colochita? Ay, Dios, si te contara. Saluditos por aquí mandándome ya el desayuno. Panqueques con miel y banano. Ay, qué rico. ¿Y lo que está al lado qué es tú? Es como puré. No sé qué es eso. Buenos días para este jueves de Apapachos Gone de NSYNC. A la que canción más bonita. Yo podría decir que probablemente es mi canción favorita de NSYNC. Me encanta, lo siguiente de me encanta. Puedo pedir un apapacho, dice. Claro, si en esas estamos. It's my life, de No Doubt, dice, te luciste ayer en el Magdía. Ay, muchas gracias. Muchas gracias. Y no sé por qué en la tarde estabas mandando verdura. Me fascina comer así, ¿sabes? Y mandaste una foto. Eso es zanahoria, zucchini, tomate, chile pimiento, me parece, cebolla. Qué rico. Ah, de plano estaban en el frutas, naco, verdura. Vení, apapachémonos comiendo verduras. Qué ricas son. Kingston Town, dice, es como Agualán. Bien chic. Bueno, si tú lo dices, yo voy a secundar tu opinión. Un beso hasta mi querido Agualán. Vamos con los apapachos.

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1: Llamamos apapachando, ya llevamos los primeros apapachos. Lo importante es que ustedes se comuniquen. 4156-1025 es el WhatsApp. Por ahí pueden mandar qué notas de voz, qué texto normal, qué memes, qué stickers, qué la foto de su desayuno. Que el reporte del tránsito, que el chisme, que... No mentiras, el chisme no, los chismes no nos gustan. No nos gustan los chismes. Pero si ustedes me quieren contar algo que no sea chisme, también se puede. Todo por el WhatsApp, 4156-1025. Preparándose también para hacer una llamada que puede ser por WhatsApp. Ojo, que no es llamar por el teléfono normal, porque a veces se enciende el celular porque alguien está llamando con llamada normal al 4156-1025 y no podemos contestar porque no voy a contestar el celular y lo voy a pegar aquí en el micrófono. Si llaman, tiene que ser por el WhatsApp, llamada de WhatsApp para que me aparezca en la pantalla, o también por el teléfono de la cabina, que también es teléfono actual, digamos, no tenemos aparato telefónico, no hay aquí que yo te diga te voy a colgar y aviento el teléfono, no se puede. Si yo quisiera aventar el teléfono, que es 2411-2050, tendría que tirar la pantalla de la compu o no sé cómo, no se puede. Es todo por la computadora, 2411-2050. Cualquiera de las dos maneras, o llaman por WhatsApp o por el teléfono 2411-2050, porque en este jueves vamos nuevamente a tener esas complacencias que son muy especiales, pero que requieren un pequeñísimo esfuerzo de su parte. Yo les pongo una canción, los primeros segundos de una canción, y además les digo con qué letra empieza. Y ustedes me dicen cómo se llama la canción y ya, así les pongo la que ustedes deseen, ¿sí? Entonces prepárense para mandar por el WhatsApp todas sus sugerencias musicales, sus saludos, sus stickers, sus memes, el chisme que diga, sus secretos, lo que me quieran contar, y también para marcar más adelante, porque tendremos esas complacencias que además son exclusivas de los jueves.
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0: 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Las 9:42 minutos. 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

¿Recuerdan ustedes que hubo alguna época donde era muy peculiar el niño chiquitito que tuviera anteojos? Que había uno tal vez en 3-4 grados, un par tal vez de niños o niñas con anteojos en primero primaria, en kinder y prepa. Era rarísimo ver niños o niñas usando anteojos y cada día es más usual. Incluso encontramos bebés de 3 años usando sus anteojos. Tiene que ver con dos cosas, me parece a mí. Primero, que se ha ido eliminando afortunadamente el estigma del uso de los anteojos o las gafas. Durante una buena época era motivo de bullying, motivo de burla, y que molestaban al niño o a la niña que tuviera anteojos. Y eso hacía que incluso los padres decidieran no buscar esta ayuda médica si sus hijos tenían alguna dificultad con la visión. Eso por un lado. Segundo, que era menos conocido, estaba menos puesto sobre la mesa el tema de la buena visión. Y yo creo que incluso hubo una época donde los adultos pensaban que los niños no necesitaban anteojos, que todos los niños veían bien. Yo uso anteojos desde que estoy en sexto primaria, desde que estuve en sexto primaria. Y me di cuenta porque siempre me senté hasta atrás en la clase y de pronto me empecé a dar cuenta que todo el mundo copiaba lo que estaba en el pizarrón y veía lo que estaba en el pizarrón y yo decía, ¿pero cómo miran si eso no se mira? Así me di cuenta y entonces, siendo una niña con mucha seguridad y con mucha tranquilidad, llegué a mi casa y les dije a mis papás, vieran que no miro el pizarrón, mucha. Y entonces desde sexto primaria empecé a usar anteojos. Sí reconozco que no me gustaba usar anteojos y que entonces usaba los anteojos solamente cuando estaba en la clase. Porque yo misma, lo reconozco públicamente, yo misma tenía el estigma de los anteojos y que no era algo cool usar anteojos. Cuando me gradué del colegio y me los quitaba y no miraba nada y me quitaba los anteojos cuando no estaba en clase. Ya cuando me gradué del colegio, poco a poco, conforme fui creciendo, pues los fui usando más porque definitivamente no veo, soy súper ciega. Mi graduación además ha seguido aumentando con los años. Y cuando llegué a la universidad conocí los lentes de contacto y entonces después llegó la pandemia y lo recomendado era no usar los lentes de contacto para no meter tus dedos en tus ojos. Y desde que pasó la pandemia le dije adiós a los lentes de contacto, casi no uso, muy de vez en cuando. Y como ustedes ya me conocen, saben que uso anteojos. Vamos a seguir platicando de los anteojos y de la visión. ¿Desde qué edad usas lentes? ¿Te operas?

Bueno, tú 12. Born to be my baby. Hoy para apapacharnos. Que miren que los apapaches tienen diferentes géneros, diferentes formas. Por acá contándome, ya tengo 40 y ya llegué a los 40, ya me pasé y todavía no uso lentes. Pues tú muy bien, me llega. Muy buena vista la que has tenido toda tu vida. Déjame bajarte un poquito de la moto. Y decirte que es casi inevitable, no

necesariamente a partir de los 40, pero más o menos a partir de los 40 se supone que el ojo, bueno, todo el cuerpo va perdiendo elasticidad. Y ya saben ustedes que el ojo es redondo, es esférico, pero se mueve, no es fijo, se mueve para enfocar. Entonces, la miopía es cuando el ojo está un poco alargado y no logra terminar de contraerse a la hora de enfocar, está un poco alargado y por eso no ve bien de lejos. Entonces está muy alargado. El astigmatismo, por su parte, es una estructura irregular en la parte frontal del ojo, o sea, en la parte que está visible del ojo, y eso hace que no enfoques bien también. El asunto es que con la edad, más o menos a partir de los 40, empieza a manifestarse que el ojo va perdiendo esa elasticidad. Entonces, empezás a no ver de cerca.

Y eso es lo que hace que la gente pase comprando sus anteojos a una tienda, porque esos anteojos... Esos anteojos para la presbicia se llama. Hay gente que le dice vista cansada, pero eso es un término como muy coloquial. Presbicia se llama. Y esos anteojos son para leer y los encontrás en una tienda, en una gasolinera, no necesariamente son lentes prescritos, o sea, con una graduación específica para tus ojos específicos. Y por eso la gente hasta se los presta. Pero me alegra que hayas llegado a tus 40, que ya hayas pasado de tus 40 y sigas sin usar anteojos. Yo nunca usé anteojos, Ay, no te entiendo, ¿qué pusiste ahí? Yo nunca he usado anteojos, pero para el pero sabe que es bueno para la vista. Es como... Ah, es comer remolacha y naranja, dice. Sí, sí, sí, la zanahoria también es muy buena. Yo necesité lentes desde los 11 años, pero sufrí de bullying y pues me dio en el autoestima, así que los usaba únicamente para ver el pizarrón. Luego de clases me los quitaba y pasé mi vida viendo borroso. Total, que nunca me sentí bien usando lentes. Luego pasé a los de contacto y ya hace 12 años, cuando tuve la oportunidad, me operé. Hoy, gracias a Dios, veo muy bien y estoy al pendiente de mis hijos para ver si heredaron esto. Lo curioso es que solo las mujeres de mi familia padecemos de miopía y astigmatismo. Los hombres no, no sé cómo funcionó ahí la genética, pero solo las mujeres. En fin, esta es mi historia. Es bueno concientizar que no hagan bullying a los niños, porque sí, afecta muchísimo. Muchas gracias por compartir. Hoy, en el Día Mundial de la Visión, quiero saber sus historias con sus ojos, con sus lentes. Y saben ustedes, solo les voy a dejar este dato alarmante. Casi que el 80% de los casos de ceguera en el mundo podrían haberse evitado. 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
3: Las 10:05.

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pero qué rápido. De Guatemala para el mundo, en nuestra tierra. Son las 10 de la mañana con 12 minutos. Dice este mensaje: los teléfonos y las compus le van dañando la vista a uno con los años. Absolutamente. Te juro que estaba esperando tu mensaje. Estaba esperando un mensaje que tocara este punto. Porque el tercer factor también... Porque les decía que por un lado, porque vemos a más niños también usando anteojos, por un lado porque se ha ido eliminando el estigma, por el otro lado porque se ha adquirido más conocimiento y hay más acceso probablemente a ir al oftalmólogo. Y tercero, porque estamos utilizando pantallas desde que tenemos, antes de poder sentarnos por completo. Antes de que la criatura pueda sostener la cabeza, ya tiene una pantalla frente a él. O sea, yo he visto sillas de bebés. O sea, que es un bebé de meses con pantallas. Y eso, por supuesto, la luz azul causa muchísimo daño a nuestros ojos. Hay que inculcar en la familia que alejarnos de las pantallas y salir a jugar también no solo beneficia a nuestro cerebro y a cómo se va conformando y desarrollando el cerebro, sobre todo en los más chiquitos, sino también cuida nuestros ojos. Yo tengo 50 años y ahora... sí, ya necesito lentes porque ya casi no miro la letra pequeña del teléfono. Lo bueno que me veré más inteligente y tendré más fanáticas, dice. Pero me imagino que solo lo necesitas para las letras pequeñas. De lejos sí ves bien. ¡Qué dichoso! ¿Se podrá poner Eyes Without a Face o Wear My Sunglasses at Night? Porfa, para ver mejor, dice. Saluditos hasta Las Vegas. ¿Me puedes apapachar con In My Mind de Los Killers? Gracias a Dios tengo 46 años y solo uso lentes para leer la letra pequeña. Por lo demás tengo una buena vista. Muy bien, Irene, qué dichosota. Dice: buenos días. Pregunta seria, si te molesta la luz, ¿necesitas lentes? Es que la luz sí me molesta, ¿será que ya estoy ciego? No miro borroso ni escucho borroso, dice. Escucho borroso, qué bonito término. Pues yo no soy oftalmóloga, te recomiendo muchísimo ir con un oftalmólogo para que revise tus lentes, es probable que tengas alguna sensibilidad especial. Y también hay que aclarar acá que el oftalmólogo es un doctor. O sea, el oftalmólogo estudió medicina y después se especializó en oftalmología. No es lo mismo que alguien que está en una tienda que vende anteojos, que estudió, por supuesto que estudió, para poder hacer la medición de tus lentes. Tú, en tu caso específicamente, deberías ir con un oftalmólogo, es decir, con un doctor de los ojos.

0: Honestamente, qué montón de gente dichosa. Aquí en el 102.5 dice, tengo 65 años y uso lentes para leer desde los 55. Para ver de lejos, miro muy bien. Dichosos. Mi mamá, a consecuencia de un golpe por una caída, tuvo desprendimiento de la retina, dice Silvia. Después de 5 operaciones, perdió la vista de un ojo. Dice el doc que la retina se puede desprender hasta por pasar rápido en un túmulo o las piedras de tipo la antigua. Sí, el desprendimiento de retina es más común de lo que uno piensa. Afortunadamente, es algo que puede tratarse a tiempo. Lamento mucho que en el caso de tu mamá, pues incluso con 5 operaciones de por medio, haya perdido la vista de un ojo. Pero lo primero que hay que hacer es acudir al médico. Yo conozco un chico, no sé cuántos años tendría, era adolescente, tenía 10 y tantos, 16 tal vez, 17, algo así. Y por molestar un día en un centro comercial, bueno, no por molestar, sus papás se metieron a una óptica optometrista. Y estaban ahí con el optometrista en esta óptica, que el optometrista es el que les puede hacer el examen para saber la graduación de sus anteojos. El oftalmólogo es el doctor, es el médico. Bueno, pues entonces ahí este niño, este chavito, se dio cuenta de que no veía con un ojo. Y no saben desde hacía cuánto había perdido la vista de ese ojo. Casi, casi no miraba con ese ojo y lo que había tenido había sido un desprendimiento de retina. Fue una cosa muy, muy seria. Oftalmólogo y optometrista. Dice, los primeros son doctores, mientras que los segundos no son médicos. Solamente se enfocan en la parte óptica y funcional del ojo. Exactamente. Por eso yo insisto en que si tenés algún padecimiento, de hecho, si son tus primeros anteojos, yo te recomendaría ir con el oftalmólogo. Deberíamos ir con el oftalmólogo más seguido. Nos damos cuenta que los ojos, que la vista es el sentido del que más dependemos. Para nosotros los ojos son como la nariz de un perro. Es el sentido del que más dependemos. ¿Y por qué lo cuidamos tan poco? ¿Por qué no le enseñamos a los niños a cuidar sus ojos? ¿Por qué no lavamos nuestras pestañas con mayor frecuencia? ¿Por qué nos rascamos los ojos? ¿Por qué si trabajamos en algo como carpintería o herrería, no usamos los lentes que debemos usar? ¿Por qué? ¿Por qué?
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montón de historias, qué bonito, muchísimas historias hoy en el Día Mundial de la Visión, compartiendo desde qué edad usan anteojos, si nunca han usado anteojos, si se han operado de los ojos, y un montón de gente compartiendo por acá sus experiencias. Pero cuando les digo un montón, son un montón.

Dice, con los de anteojos no se metan, dice Ricardo. No, yo no me meto con los de los anteojos, o sea, porque sería como meterme conmigo. Yo sí tengo muchísima graduación, además de que tengo miopía y astigmatismo. Yo les voy a poner, se los voy a poner así. Yo no me veo los lunares de la cara frente al espejo si no tengo anteojos. O sea, en mi mochila de emergencia, porque sí tengo mochila de emergencia, obvio. Mi mochila de emergencia de las 72 horas, que en realidad la mía aguanta como para unas 24. Pero lo primero que tiene que haber en mi mochila de emergencia son anteojos. Mi querida Beatriz, te saluda Ronnie, el chef. Hola Ronnie, welcome. Qué buena onda que estás aquí en Guatemala. Después de aceptar usarlos, ya te ves rara sin ellos. Sí, eso también pasa. Uno ve a alguien, se acostumbra a ver a alguien con anteojos y cuando se los quita se ve como que algo le falta. Así me ha pasado y ahora me imagino que me pasa a mí también. Yo uso lentes desde los 4 años, dice. Actualmente tengo 28 y uso lentes súper graduados. Pero sí recuerdo que éramos hasta discriminados por usar lentes en el colegio. Y guardia, te saluda. Y guardia, somos del mismo team. Super chocos. Esto es una de las partes que más me importa, por eso decidí hablar de esto. Hay que quitarle el estigma a los anteojos. Y hay que enseñarle a los niños a que si necesitan usar anteojos, es parte de ellos y que está bien. Que eso les da la oportunidad de ver bien, de avanzar en el colegio, de seguir aprendiendo. Los anteojos tampoco son motivo para no salir a jugar fútbol. No, nada que ver. No son motivo para no jugar básquet, para no hacer natación, para no jugar en la calle, para no andar en la bici. No, nada que ver. Al contrario, ya con tus anteojos ves bien y puedes ir a jugar foot o lo que quieras hacer con tus anteojos puestos. Yo uso lentes, dice este otro mensaje, desde los 11 años y era de esperarse en mi familia. Todos, toditos usamos anteojos. Espero que mi hija se libre, aunque lo veo difícil, dice. Yo empecé a usar lentes en el 2015. Desde antes no miraba bien y ahorita estoy con lentes oscuros bifocales. ¡Feliz día! Existen, aparte de los bifocales, existen unos que son transition, se llaman, que entonces en lugar de tener el cuadrito abajo, donde se ve el cambio de graduación, van haciendo la transición de la graduación. Se me hace muy chilera esa tecnología. Lo único que entiendo que hay que aprender a usarlos y aprender a leer viendo hacia abajo sin mover la cabeza, para que entonces ahí enfoque en la graduación, donde está la graduación para la lectura. Vámonos con Harry Styles y luego les contaré sobre una entrevista muy particular que acaba de dar.

Lo que quería contarles es que yo no sé, pero si sos una persona como Harry Styles, que pues ya, sí, es cierto que ya tiene varios años de experiencia, bastantes, en el mundo del espectáculo, pero todavía no podemos decir que es un artista ya consolidado. ¿Ahorita podría retirarse? Sí, podría hacerlo y nos recordaríamos de él y tendríamos canciones para la posteridad. Pero todavía está, yo diría, como formándose como artista. Su última producción discográfica es sumamente distinta de la anterior. Y eso nos deja ver también que él todavía está en un progreso y que probablemente pueda ser una de sus características, que cada álbum sea muy diferente el uno del otro. Pero, de todas formas, está entre sus primeros años de carrera si lo comparamos con artistas como Thom Yorke. Thom Yorke, por su lado, es una persona supremamente particular. Es un musicazazazazo, es inquieto, es curioso y es bastante crítico con la música. Ya sabemos que a Thom Yorke no le gusta cualquier cosa. Cuando Lorde salió, Thom Yorke dijo, qué interesante. El hecho que te entreviste Thom Yorke, yo diría que ya debería ser motivo de orgullo. Thom Yorke acaba de entrevistar, digamos, entre comillas, más bien platicar con Harry Styles para un artículo de la revista Rolling Stone. Y ambos son portada. Dentro de la revista podemos ver toda la entrevista, aunque ya han subido a internet algunos clips de la conversación que tuvieron. ¿Y de qué hablaron? De todo y de nada. Lo que sí sabemos es que Harry Styles dice que cuando le dijeron que iba a conocer a Thom Yorke le dio miedo porque recordó un encuentro que tuvieron antes en Roma cuando él lo reconoció por la calle. Y dice, yo no soy la persona más elocuente y a veces me pongo a hablar y cuando me doy cuenta no he dicho nada. Entonces, ponerse a platicar o presentarse frente a alguien a quien consideraba un ídolo, como Thom Yorke, una referencia en el mundo de la música, decía, ay no, ¿qué le voy a decir? Y al final, por ahí fue la conversación un poco, ¿eh? Hablaron de todo y de nada. Platicaron, por ejemplo, de la computadora que Harry Styles no tiene. Harry Styles no usa computadora y Thom Yorke no lo podía creer. Y le dice, no, yo uso mis notas de voz o mi GarageBand, ahí voy grabando mis cosas. Y Thom Yorke estaba como, ¿qué? ¿No tenés compu?

aprovechando que estamos en el Día Mundial de la Visión, Thom Yorke tiene un ojo, lo que se conoce como un ojo lazy eye. Algo así se le dice a los ojos, un ojo que no levanta bien el párpado. En realidad, Thom Yorke nació con una parálisis del lado izquierdo, nació con el ojo izquierdo completamente paralizado y cerrado. Antes de cumplir 6 años, ya se había sometido a 5 cirugías. La quinta salió un poco mal y eso hizo que su párpado quedara permanentemente caído y una visión sumamente deficiente en su ojo izquierdo. Pero no es el único, no es el único. ¿Saben quién también tiene lazy eye? Lenny Kravitz, por eso usa lentes oscuros siempre. Pues aquí está el maravilloso Thom Yorke, que decidió ya no someterse a ninguna otra cirugía y aceptar su ojo izquierdo como es. Lazy eye, ojo perezoso.

0: Saben que dependiendo la etapa de la vida, pero el estrabismo, es decir, que un ojo se va como para otro lado, por decirlo en palabras coloquiales, se puede revertir o se puede corregir, esa es la palabra. Tapando el ojo que ve bien. O sea, es durante una etapa del aprendizaje visual, vamos a decirlo así, cuando hay una disminución de la agudeza visual en uno de los ojos por un desarrollo y una conexión anormales, y entonces hay que forzar a ese ojo a, o sea, le decís al cerebro, papaíto, aquí no hay para dónde, y tapas el ojo que ve bien. Pero claro, eso tiene que ser cuando es una criaturititita, cuando es muy, muy, muy chiquitita la persona. Y Tom York tiene también eso, que un ojo como que no se centra exactamente igual que el otro. El ojo izquierdo le ha causado muchos problemas a Tom York. De hecho, él ha contado en varias entrevistas que durante buena parte de su vida le causó muchos problemas con el bullying. Le hacían una burla terrible cuando era niño y eso hizo que se refugiara en la música, y eso también dejó una huella enorme en lo que él compone y en cómo suena su música. Esa melancolía que podemos escuchar en la música de Radiohead y de los otros proyectos de Tom York viene también de una infancia realmente llena de crueldad, porque le hicieron un bullying terrible. Yo tengo 31 años y no he necesitado lentes. Sin embargo, últimamente por mi trabajo he tenido que hacerme exámenes porque sí siento la vista cansada, dice. En mi familia, mi padre empezó a utilizarlos a sus 40 años. Yo tengo 55 y no uso lentes. Tomo colágeno y eso ayuda. ¡Wow! Hola, Bea. Yo tuve problemas visuales desde antes de los 20 años con una graduación enorme, que lo único que me servía eran los de contacto. Ya pasé 30 años hasta que la retina ya no aguantó. Por recomendación médica me hice la operación para las cataratas y el milagro, ya no necesito usar ningún tipo de lentes y ahora veo hasta en 3D. ¡Wow, Leonel! ¡Qué chilero! Felicidades y gracias por compartir. Tengo 45 y uso lentes para leer de esos de a 10 quetzales. Exacto, es que esos que son para la presbicia no son lentes, o sea, sí tienen graduación, obviamente. Pero la presbicia llega por la edad, porque los ojos ya no pueden contraerse y estirarse con la misma facilidad. Entonces, los puedes prestar, porque no es una graduación específica como los anteojos graduados. Así por el oftalmólogo, como los que tenemos miopía o astigmatismo. Aquí unas notitas de voz que vamos a escuchar rápidamente.
1: Buenos días, señorita Bea.
0: Hola.
1: Fíjese que ya tengo 64 años de edad. Ajá. Y todavía logro ver bien. Wow. Gracias a Dios, no he usado lentes en todo el tiempo de vida que tengo. Y ya cumplí 64.
0: ¡Qué dicha!
1: Dios le bendiga, buen turno.
0: ¡Qué dicha!
2: Hola, Bea.
0: Hola.
2: Feliz turno, Bea.
0: Gracias, igual.
2: Ya después de los 40 tenemos todo resuelto en el cuerpo humano. Resuelto los brazos, resuelto
0: la panza,
2: el estómago, todo. Así que es parte de... ¡Saludos!
0: Me encantó. Resuelto el ombligo. Resuelto los brazos. Pues sí, los ojos también resueltos.

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0: 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Las 10:52. 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

0: 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Llegó el momento de marcar 4156-1025 desde el WhatsApp. O sea, puede ser una llamada de WhatsApp, si puede. O también puede ser una llamada telefónica normal por el 2411-2050. ¿Qué canción querés? Ya no tenés que hacer fila. Esta es la oportunidad para que tu canción no entre en la cola a ver a qué hora suena, a qué horas te la pongo, sino para que suene de una vez. Yo te voy a poner esta canción, les voy a poner esta canción. Los primeros segundos es facilísima de identificar. Y les adelanto que empieza con H. ¿Se puede decir el nombre en español también? ¡Ay, qué fácil! ¡Qué fácil! Hola, hola. Va de vuelta otra vez. Ya había una llamada por ahí y justo se cortó. Lo siento, ya no llegué a contestar a tiempo. Está súper fácil. Empieza con H. ¿Se puede decir en español el título? Sí, se puede decir en español. ¿Qué canción quieres que te ponga? Decime cómo se llama esta y te complazco con la tuya. Hello, hello, ¿cómo estás?
1: Hola, ¿qué tal, Bea?
0: ¿Cómo estás?
1: Sí, se llama Hold the Line de Toto.
0: Estaba fácil, ¿verdad?
1: Ah, estaba súper fácil, dígame, ¿cómo no? Platinómano, sí, por supuesto.
0: Me parece. ¿Qué canción te con cuál te complazco?
1: Ay, gracias. ¿Tienes I Feel Safe in New York City de AC/DC?
0: Ok, con mucho gusto. ¿Le vas a mandar saludos a alguien?
1: A ti, a todos los clasinómanos y a mi familia.
0: Muy bien. ¿Usas anteojos?
1: No uso anteojos.
0: ¿Y en tu familia? ¿Tampoco hay mucha gente con anteojos?
1: No, mucho, realmente no.
0: Bueno, hoy es el Día Mundial de la Salud Visual, así es que la recomendación es que vayan todos, por lo menos una vez al año, a hacerse su examencito y disfruten de esa buena vista. Un besote.
1: Buenísimo. Gracias, realmente, hasta luego, chao.
0: Bye, bye. Ya ven qué fácil. Y sí, era Hold the Line.

0: hay ciudades famosas alrededor del mundo y Nueva York.
1: ¡Ah! Salen películas, salen series, salen canciones. Es un lugar súper atractivo para el turismo. I feel safe in New York City. Dice, no, hay que hacerse los exámenes para los, incluso para la presbicia, porque cada persona tiene una graduación específica, incluso cada ojo. Y sí, lo ideal es hacerte tu examen. Yo sé que estos anteojos los puedes comprar en una farmacia, en una tienda, aunque lo ideal, estoy de acuerdo contigo, lo ideal es que te hagan tu examen, porque de hecho un ojo puede necesitar más graduación que otro. Yo uso lentes, pero tengo muy poca graduación. Se supone que tengo miopía y astigmatismo, uno y uno, pero enfoco y desenfoco a conveniencia. Ese ya es otro tema. De acuerdo a la Organización Mundial de la Salud, dice Josué, el optometrista es el profesional de la salud visual primaria, lo que significa que la población primero acude a un optometrista. No todas las ópticas cuentan con optometrista profesional. En Guatemala la optometría está a nivel licenciatura, posgrado y maestría, por lo que les recomiendo buscar a un optometrista profesional, quien en su momento refiere al oftalmólogo en caso de patologías. El optometrista profesional comprueba las diferentes funciones visuales, terapias visuales y entrenamiento visual y deportivo, lentes de contacto y refracción visual. Saludos en el Día Mundial de la Visión. Y también dice, hay algunos que se autodenominan optometristas solo porque aprendieron a usar la máquina. También hay técnicos refraccionistas, técnicos universitarios de optometría y licenciados en optometría. Se recomienda verificar quién le examinó a uno, dice atentamente, un licenciado en optometría, posgrado en optometría deportiva, máster en terapia visual y optometría clínica. ¡Wow! Muchas gracias, Josué. Un abrazo enorme. Ya con 42 años, dice por aquí.
2: Bye, bye.
3: Muy buenos días a todos.
2: ¡Qué fácil!
3: Yo hasta hace un mes empecé a usar lentes.
1: ¿Hace un mes?
3: Pero porque sí ya me estaba afectando lo que era la vista, verla de leer de cerca. Entonces sí, me tuve que comprar unos lentes.
1: Sí, pues, por los 42.
3: Solo para leer, para estar en la computadora. Todo lo uso para eso y lo demás intacto. Saludos y feliz turno.
1: Gracias por compartir. Hablando de la computadora, de verdad que es recomendable dejar los aparatos, el teléfono, la computadora, alejarnos cada tanto y hacer que nuestros ojos descansen de esa luz que los lastima muchísimo.
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4: 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Las 11:09.
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14: Hola, soy Keila Castillo. En los próximos segundos te presentamos los hechos más importantes que marcan la agenda de hoy.
15: Le saluda Alexis Ponce.
14: Conred informó que la evaluación de la cuenca vinculada a la emergencia en Villahermosa 1 San Miguel Petapa podría tomar entre 3 y 4 meses. El estudio permitirá definir medidas de mitigación y prevención ante los daños por las lluvias y los riesgos para infraestructura cercana al río Pinula.
15: Capacidad institucional ante nuevas modalidades de tráfico. Autoridades guatemaltecas fortalecen las medidas de prevención y control ante el avance de las drogas sintéticas. La estrategia responde a los cambios en el mercado ilícito y busca mejorar la capacidad institucional para enfrentar nuevas sustancias y modalidades de tráfico. Expectativa entre los aficionados de la bicolor. La selección de Guatemala se prepara para su compromiso frente a Canadá. El encuentro genera expectativa entre los aficionados que podrán acompañar al combinado nacional en un nuevo compromiso internacional.
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17: La mayoría de nosotros la buscamos día a día. 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Porque cada día que pasa podemos encontrar mil maneras de pasársela bien. Manera número 4. Ríete sin motivo. Vas manejando. ¿Te acuerdas de esa vez que hiciste el oso frente a todos? Sí, esa. La que juraste que ibas a olvidar y no puedes evitar la risa. El del carro de al lado va a pensar que estás loco. Déjalo pensar eso. Esa es una manera de pasarla bien.

0: El experto en remesas. ¡Claro!
1: Me encanta cómo pidieron esta canción. Dice, yo tengo de todo. Ah, yo también. Es como si me hubiera sacado la lotería de los ojos. Miopía, astigmatismo, un ligero grado de estrabismo y ahora por edad, presbicia. Alterno anteojos y lentes de contacto. Por eso, los que no usan lentes, valórennos a los que usamos lentes, porque literalmente estamos pagando para verlos. ¿Saben otra cosa que es importantísima? Y cuando somos niños no lo sabemos y los adultos tampoco lo saben, entonces no lo hacen con nosotros cuando somos niños. Proteger los ojos del sol. Alguien una vez me dijo, ¿cómo se te ocurre que hay que cuidar los ojos del sol? ¿Sí? De hecho, esas carnosidades que a veces se ven en los ojos, que se va como de la parte blanca del ojo hacia la córnea, que es la parte transparente que está hasta adelante. Ese tejido muchas veces sale por una exposición solar acumulada o prolongada. Hay que cuidar los ojos de los rayos UV, del sol. Hay que cuidar los ojos también del viento, del polvo, de la arena, de ambientes demasiado secos o ambientes demasiado contaminados. O sea, cuando hablamos de la calidad del aire, también hablamos de la salud visual. Hay que utilizar anteojos con protección UV real. Por eso también es complejo y delicado comprar anteojos así, cualquier anteojo que realmente no tiene protección certificada UV puede incluso hacerte más daño que bien. Ese también es otro detalle. Y a los niños chiquitos también se les pueden comprar lentes con protección UV cuando van a ir a la playa, cuando van a ir de vacaciones. Feliz jueves en el Día Mundial de la Visión y me manda aquí un meme de Homero Simpson que se le mira en el ojo. Tu mirada dice mucho de ti. Yo quiero café. Bueno, pero Homero querría una cerveza más bien. El colmo es que vea, no vea. Saludos, Bea. Me encantó. Los lentes Transition son los que se oscurecen según la luz, algo así como los Photogrey, pero más efectivos. Los que tienen, los que tienen varias gradaciones son progresivos. Es cierto, tenés razón. Los Transition son los que se oscurecen y los progresivos son los que cambian la gradación y en la parte de abajo te pueden poner graduación para la presbicia, para ver de cerca. Miren, una ventaja entre la miopía, mientras más miopía tenés, menos presbicia tenés o se compensa de alguna forma. Yo tengo una miopía enorme y veo de cerca maravillosamente bien porque soy muy miope.

0: 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Pasa demasiado rápido el tiempo y estamos en los últimos 40 minutos del turno. Ay, pero si acabamos de venir. Muchísima comunicación en el WhatsApp. Gracias, de verdad. Gracias por compartir sus experiencias con sus ojos y con su... Bueno, la herencia también tiene mucho que ver. En mi caso, por ejemplo, es herencia. Mi mamá usa anteojos, mi papá usa anteojos. Mi papá tenía una miopía que era casi ciego. De verdad. Y acá alguien me comparte el último avance en el manejo de la miopía moderna. Lentes de contacto Moon Lens para Ortho K son un sistema diseñado para uso nocturno. Son un producto único que cuenta con un diseño de lentes progresivos y que sus adaptaciones permiten manejar y corregir temporalmente la miopía y un astigmatismo leve. Actúa alternando la curvatura de la córnea mientras el paciente duerme, lo que reduce así el poder de enfoque excesivo del ojo miope. No puede ser. ¿Está lista su práctica? Ah. Pues dice que estos expertos de diseño en lentes de contactos tienen esta forma única y con un algoritmo patentado que permite una mayor personalización para optimizar el ajuste adecuado de cada ojo en sus pacientes. ¡Ala, yo quiero! Pero eso existe aquí en Guatemala. Esta página que me mandaron dice que para el 2050 casi el 50% de la población mundial sufrirá de miopía. La miopía va a ir en aumento por las pantallas. Es así. Dice alguien más por acá, también algo que no se ha dicho es el ojo seco. También es otro problema que afecta bastante la visión. Otra cosa muy importante que voy a decir antes de irme a la pausa es cuando te diagnostican diabetes... Casi que lo primero que debes hacer es hacer una cita con el oftalmólogo. La diabetes afecta mucho la visión y muchos pacientes de diabetes, cuando ya empiezan a manifestar problemas de visión, hasta ese momento acuden al oftalmólogo y muchas veces ya es demasiado tarde. Lo que dije al principio del tema, casi el 80% de las personas ciegas en el mundo quedaron ciegas por una enfermedad y por algo que pudo haber sido tratado. Pudo prevenirse la ceguera. Y ahí en ese número también entra la ceguera por diabetes. Si te han diagnosticado diabetes, ahorita, mientras nos vamos al corte, busca en tu agenda el número de tu oftalmólogo o tu oftalmóloga y hace una cita.
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11: 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Manera número 5. Abraza más fuerte y más tiempo. Un abrazo de 3 segundos es cortesía. Uno de 10 ya es sospechoso para tu suegra.
12: Yernito, yuhu, le recuerdo que yo estoy aquí.
11: Pero es pura medicina para el alma. Hoy dale a alguien el abrazo incómodamente largo que se merece. Esa es una manera de

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Puse esta canción no por casualidad, aquí no hay casualidades, ñoñoño. ¿Recuerdan que al inicio de semana les dije que Aerosmith iba a regresar para unos conciertos? Más de 3 años han pasado desde la última vez que todos los miembros de Aerosmith se subieron en un escenario. Pues ahora se reunirán Steven Tyler, Joe Perry, Brad Whitford, Tom Hamilton y Joe Kramer, que por cierto, Joey Kramer no estuvo en la última gira, en las primeras fechas que dieron de la última gira de Aerosmith, así es que es bastante peculiar. Lo anunciaron a inicio de semana, pero solo habían dicho And Friends, y ahora ya sale el cartel con los primeros nombres. Digo los primeros porque cuando terminamos de leer todos estos nombres, dice And More. O sea, va a ser Marales. Van a ser Marales los que van a acompañar a Aerosmith. Entre ellos, Ron DMC, que es con quien cantan esta canción. Van a estar los Black Crowes, va a estar Ron DMC, va a estar Heart, va a estar Billy Idol, va a estar Chad Smith de los Red Hot Chili Peppers, va a estar Duff McKagan de Guns N' Roses, va a estar Jerry Cantrell de Alice in Chains, va a estar Nuno Betancourt de Extreme, va a estar Pat Monahan de Train, va a estar Sammy Hagar, va a estar Slash de los Guns también, va a estar Steve Stevens, va a estar Solly Erna de Godsmack, va a estar Tom Morello. Ay no, es un montón de gente la que acompañará a Aerosmith. La preventa comienza hoy. La preventa para estos 2 shows que tendrán en Los Ángeles. Voy ahora con más WhatsApp. Iba a compartirles una página de ejercicios para ayudar a los ojos, pero ya no se las puedo ofrecer porque ya es tarde y tengo demasiados mensajes sin leer. Pero sí les quiero decir que lo busquen. Ejercicios para los ojos, para cuidar la vista y mejorar la visión. Idealmente que se haga en la mañana, pero también se recomienda tomar pausas cada 20 minutos de exposición. Si estás en la computadora, idealmente cada 20 minutos deberías tomar una pausa, apartar la vista de la pantalla y tratar de enfocar un objeto lejano, por lo menos a unos 20 metros. Pero además de eso, mover los ojos de derecha a izquierda, de izquierda a derecha, de una esquina hacia la otra. Tratar de hacerlos rotar los ojos de arriba hacia abajo. Cerrar los ojos, calentar las palmas de tus manos y ponerlas sobre tus párpados cerrados. Algunos le llaman yoga visual. Y alguien me lo compartía por acá. Vea, te comento que mi mamá y mi papá utilizan lentes, mi hermana utiliza lentes, mi sobrina usa lentes. Yo, a mis 39 años, tengo una visión normal y saludable. ¿Has escuchado hablar sobre el yoga de los ojos? Yo lo practico desde hace 16 años, todos los días, antes de levantarme y antes de acostarme, durante 10 minutos. Te recomiendo que lo busques. Yoga de los ojos ayuda muchísimo a tener una visión saludable porque los ojos tienen muchos músculos pequeños que con la edad dejan de funcionar si no los ejercitamos todos los días. Gracias, Franco. Pues no les ofrezco que me manden unos ojitos y yo les envío el artículo porque no me va a dar tiempo, pero sí les recomiendo que lo busquen. Gracias, Franco, por compartir. Te voy a mandar a hacer lentes especiales para que me mires mejor y con amor, dice este otro mensaje. Yo tengo una excelente visión, pero padezco de hipertensión. Y cuando se me sube la presión, como que se me cruzara un poco la visión y veo algo borroso. Es feo eso. ¿Y en dónde dejas a los que no miran todos los colores? Ah, bueno, ese también es otro padecimiento que yo creo que podría pasar muchos años sin que te des cuenta. Sí, a mí me acaban de recetar lentes, de eso presbicia tengo y no quiero usar lentes. También es mi cumpleaños, ¿alguien me regala lentes? Gracias a Dios, hoy cumplo 48. Feliz cumpleaños, los que me recetaron son unos Transition monofocales fotocromáticos filtro azul.
Wow, sí, hombre. Yo tengo más uno de graduación. Progresivos me recetaron. Alguien de una óptica que me quiera patrocinar los lentes. Dice, mi papá está más choco que el chocolate, pero en sus 60 años nunca hemos logrado que use lentes. Yo no sé cómo le hace, pero logra trabajar y hacer sus cosas sin lentes. Ay, no, pero ¿por qué? Miren, si necesitamos usar anteojos, usemos anteojos.

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1: Las 11:44 minutos. 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

0: Dice, hace 6 años resulté con diabetes. Voy al oftalmólogo una vez al año y afortunadamente controlé el azúcar y mi vista volvió casi a la normalidad. Un aplauso para ti. Gracias por poner el ejemplo y yo espero de verdad que no a ti, porque tú vas al oftalmólogo una vez al año a chequearte, pero a ti que tenés diabetes y no has hecho la cita con el oftalmólogo, de verdad, por favor, hacelo hoy. Los niveles altos de azúcar en la sangre dañan los vasos sanguíneos de la retina con el tiempo, y cuando empezás a manifestar problemas con la visión, muchas veces ya es muy tarde. Si tenés diabetes, por favor, haz tu cita hoy con el oftalmólogo. Yo ya padezco de chocosidad, dice. No puedo leer las letras pequeñas y tengo diferente chocosidad en cada ojo. Pues a ir entonces con el médico para hacer tus anteojos. En mi familia, todos mis tíos y mis tías de ambas partes, es decir, maternos y paternos, utilizan lentes. Definitivamente es algo de hereditario. Yo tengo 38 años y por el momento, gracias a Dios, miro bien, pero creo que tarde o temprano voy a tener que usar lentes también. ¡Saludos! Saluditos para ti. Fíjense que en mi familia todos usamos anteojos, menos uno de mis hermanos. Así es que sí, son los que se ganan la lotería. Yo haciendo los ejercicios que dice la Bea y me mando así con los ojos para un lado y para el otro. Es bueno realizar esos ejercicios oculares. Busquen ejercicios oculares y les va a salir. Te comento que mi papá y mi mamá utilizan lentes. Ah, no, este es el del yoga. Gracias por compartir. Hola, Bea. Imperdible e icónico ese magno acontecimiento de Aerosmith, ¿verdad? Ayer llegué al Mac y ya no estabas. Ah, yo diciendo, mira mejor, escucha, ya que según dices, no miras muy bien. Miro bien porque uso mis anteojos. Buenos días para ti, para acá. Miguel Ángel me manda un chiste que no puedo contar al aire. Hola, Colochita, la carnosidad se llama terigión. Ajá, exactamente. Mis lentes nuevos me dan visión perfecta, pero ni así logro ver el interés de mi crush, dice. Para que mi crush se fije en mí. Marco desde Chicago, extrañando Guatemala. Hey, hola Marco, saludos hasta Chicago. Yo puedo jactarme de mi buena vista a mis 46 años, dice. No, pues, qué creído. No, pues, qué creído.
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0: Gracias, gracias por la participación increíble en el turno. Para el tema de hoy hay mucho que considerar. Por ejemplo, usar lentes oscuros cuando sea necesario. Mucha luz, mucho brillo, por lo menos un chequeo una vez al año. Limpieza todos los días. Ala, aquí estás diciendo algo importantísimo. Retirarse el maquillaje concienzudamente siempre. Usar maquillaje de buena calidad. Usar protección para evitar lesiones. Ejercicios como los que mencionaste. A mí, dice el mensaje, me dio un serio problema en el ojo derecho al usar los tamponcitos para los lagrimales que son para tratar el ojo seco. Uno se rompió y mi cuerpo fue tratando de expulsar el trocito, pero lo hizo por el camino más largo y me creó una seria infección y un granuloma grande que hasta me sangraba y me lloraba constantemente. ¡Ay, ay, ay, ay, ay! Me operaron 3 veces y sufrí mucho, pues no lograban encontrar la causa del problema. He usado lentes intermitentemente desde los 7 años y ya hace unos 15, ya siempre. Y pues como un par de meses... A un par de meses de cumplir los 45, de pronto me di el susto que ya no miraba el numerito de la fecha de mi reloj. Gracias por poner sobre la mesa también el tema del maquillaje. El maquillaje no se presta por cuestiones de la piel, pero el de los ojos, mucho menos, ¿eh? Nada de, ¿me prestas tu rímel? No. Hay que tener confianza y decir, no te lo presto, no te lo puedo prestar. El rímel no se presta. A mi edad de oro sigo sin usar lentes, dice por aquí la Vivis.
1: Hola, hola, Bea. Excelente turno. Alan, hoy sí me sorprendiste que estás hablando acerca de la visión. Fíjate que sí, yo por el trabajo, ya que yo trabajo en asistencia médica, tuve que aprender a explicar la diferencia entre optometrista y oftalmólogo, porque lo confunden mucho, ¿verdad? Y, por ejemplo, ahorita estabas hablando del examen refractions, que usualmente ese examen es para únicamente ver realmente si vamos a necesitar algún tipo de lente. Ahorita que estás hablando acerca de otros problemas, por ejemplo, como la diabetes, tienen que hacerse las personas que padecen una imagen de glaucoma una vez al año y también se deben de hacer lo que es iniciando ojito diabético o seguimiento ojito diabético. Ese examen lo hacen usualmente también una vez al año y algunos medicamentos necesarios cada 6 meses.
0: Muchísimas gracias. Ya vieron, no me lo estoy inventando, es real, es verdadero. Si sos diabético, si tenés diabetes, mejor dicho, tenés que hacerte ese examen. Gracias, Vivis, por compartir unos stickers para conmemorar el día y me manda por acá los stickers de la visión. Yo sé que son cientos, no estoy exagerando, los mensajes que se quedan sin leer. Gracias por compartir tu historia y disculpa si no pude llegar a tu mensaje. Uso lentes solo para leer y tengo la ventaja de usar la misma graduación en ambos ojos. Y una vez olvidé los lentes en mi casa y cerca del trabajo hay un establecimiento que vende artículos variados de bajo costo, conocido como, yo sé,

0: mundo sabe de qué tienda estamos hablando. Fui a comprar ahí un par de lentes de emergencia con la graduación que necesito y me funcionaron. Sí, suelen funcionar, por eso es que es fácil encontrarlos incluso en estas tiendas o en las farmacias, en los supermercados. Pero lo ideal, ideal, ideal sería que sea una graduación, tu graduación específica. Uso lentes desde los 11, tengo un síndrome que se llama el síndrome del ojo perezoso, conocido médicamente como ambliopía, que se corrige con una graduación estándar, ya que no existe una graduación fija para tratarlo. Solo me nivelan la graduación para que vea mejor con el otro ojo, y mi ojo es como ovalado, pero no se nota, dice. Hablamos también del ojo perezoso acá. Yo tengo less body, o sea, cuerpo perezoso, lazy body. Solo quiero pasar acostado durmiendo, dice. Creo que antes haya existido el bullying a las personas que usaban lentes, y ahora por eso es que se ve gente con más de 50 años que ya los usan porque tienen algún padecimiento avanzado. Yo pienso que usar lentes te hace ver más intelectual. Además, es saludable para la vista. Si no, vean a Steve Jobs y a Bill Gates, dice. Siempre dicen que está bien de la vista porque algunos prefieren decir que están bien de la vista por el qué dirán. Así es, también, por eso empezamos el tema, por el bullying, por los prejuicios que se tenían, y que yo espero que poco a poco se vayan desapareciendo esos prejuicios. Muchísimas gracias, de verdad. Vea, el estigma de usar lentes, pero ahora en el TikTok se colocan las mujeres lentes virtuales para verse más atractivas. Ay, muchísimas gracias, todo el mundo, a cuidar la visión, a asistir al oftalmólogo por lo menos una vez al año, a quitarse el maquillaje. Si no te maquillas, de todas formas hay que lavarse los ojos, o sea, las pestañas. Haces una pequeña espuma, puede ser con el shampoo este que no provoca lágrimas, que es para bebés. Haces una pequeña espuma, te la pones con los ojos cerrados, por supuesto. Cerrar los ojos y te la pones sobre las pestañas y suavecito, suavecito moves para los lados y te lavas las pestañas. ¿Nunca te has lavado las pestañas? Bueno, a partir de hoy lo vas a hacer. Si esas pestañas están llenas de shuco, de todo el smog, el sudor, la contaminación, hay que cuidar nuestra vista. Con eso nos despedimos. Maltiosh, gracias de verdad por la comunicación increíble de hoy. Hasta mañana.
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1: 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Las 12:02.
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4: Hola, soy Keila Castillo. En los próximos segundos te presentamos los hechos más importantes que marcan la agenda de hoy.
5: Le saluda Alexis Ponce.
4: Bono de emergencia para familias del corredor seco. El Ministerio de Desarrollo Social informó que el registro social de hogares alcanza 1.3 millones de hogares y que el bono social beneficia a unas 350 mil familias. También anunció un bono de emergencia de 3.000 quetzales para familias afectadas por la sequía y el cambio climático en el corredor seco.
5: Acto de disculpa pública por protestas del 2023. El presidente Bernardo Arévalo participó en un acto de disculpa pública dirigido a autoridades indígenas vinculadas con las protestas del 2023. Afirmó que el Estado debe garantizar que las instituciones de justicia no criminalicen el ejercicio pacífico de derechos ciudadanos. Postura por nombramiento del presidente del Banguat. El mandatario Bernardo Arévalo defendió ante la Corte de Constitucionalidad el nombramiento de Jonathan Mencos como presidente del Banco de Guatemala y de la Junta Monetaria. El Ejecutivo sostiene que Mencos no necesita un nuevo permiso del Congreso. El CACIF cuestiona esa interpretación mediante un amparo.
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0: Pues ya hoy jueves ya se va sintiendo el ambiente. Tú dale jueves de paches, ¿no?
1: Mínimo.
0: Entonces, pache, pache.
1: Pache para adelante.
0: Pache para adelante, pache para atrás.
1: No,
0: pache
1: solo
0: por aquí, pache por allá.
1: Solo para adelante.
0: Pues bienvenidos a este jueves.
1: Un jueves
0: en que muchos se despiertan así como que. ¿Y es lunes o cómo está la onda?
1: Hoy es jueves.
0: Pero hoy es jueves.
1: Vaya, o sea, por su distribuidor de paches favorito.
0: Y predispóngase a disfrutar con nosotros de 180 minutos con un montón de cosas que tenemos para ustedes. Hoy tenemos live. También vamos a agradecer a todos los que ayer asistieron al McDonald's del Zapote en la zona 2, donde llegaron a compartir con Carol, con el vampiro, con el Fede, con la Bea, conmigo, porque aunque ustedes no me vieran, ahí estaba.
1: Lo que pasa es que como es fantasma, no lo podían ver.
0: No lo podían ver. Pero bueno, ahora sí me pueden ver si ustedes quieren, en el live, cuando sea la 1 de la tarde. Vamos a tener nuestro archivo cartoon, nuestro archivo TV y muchísimas cosas más. El caso de hoy, que también viene cargado. Así que, pues bienvenidos. Aquí arrancamos.

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0: ¿Tiene usted planes ya para el fin de semana? O sea, yo me pregunto, ¿irá a llover? Oiga, y hablando de la lluvia, ¿vio cómo estaban las cosas en los videos estos de las inundaciones?
1: Sí, la verdad es que es increíble, es lamentable también. Algunos, pues, bueno, algunos lo toman con humor y todo lo demás, pero es que realmente es un poco alarmante. Incluso en Zacapa, claro, y toda el área del rancho, por ejemplo, uh-huh, donde está justo toda, oiga, la serie, sí, de los restaurantes.
0: Está inundado.
1: Está inundado, ¿no?, totalmente y sorprende, ¿no? Sorprende muchas imágenes que han estado circulando a través de las redes sociales.
0: Bueno, a esto agréguele usted también lo que está ocurriendo en San Miguel Petapa, ¿no? De todas estas casas que están sufriendo los hundimientos que se han desprendido, es algo muy, muy fuerte y doloroso. Imagínese usted de la noche a la mañana quedarse absolutamente sin nada.

0: Hoy en nuestro segmento Full Redes. A ver, anda por ahí un meme que es muy... Hay un meme, ajá, que está sacado de la serie Dark. Uh-huh. Sí, se recuerda de aquel personaje, no me recuerdo cómo es que se llama, pero es un señor que va caminando y dice, va a volver a suceder, va a volver a suceder.
1: Sí, sí, sí, buenísimo.
0: Bueno, pues ese meme podría aplicarse en estos días. ¿Por qué? Se preguntarán. Porque a lo largo, vamos a ver, desde el fin de semana y durante estos días han llegado noticias desde la hermana República de Rusia y hablan de una peste neumónica. ¿Han visto algo de esto en redes?
1: ¿Nosotros? Si no... Nosotros nos han estado preguntando, incluso en algún momento estuvieron como diciendo, muchachos, ya vieron lo que pasó en Rusia, ya vieron. Ajá. Eso está sucediendo prácticamente desde la semana pasada.
0: Más o menos como desde el viernes.
1: Desde el jueves.
0: Jueves fue el día que se dio a conocer.
1: Sí, sí, más o menos, ¿no?
0: Y según dicen, en realidad se dio a conocer porque una agencia internacional de noticias fue la que filtró la información.
1: Correcto.
0: O de lo contrario... No sabríamos qué era lo que está pasando.
1: Y nosotros dijimos, tenemos que esperar un tiempo, o démosle un par de días, uh-huh, para que se aclare la situación y evitar
0: rumores,
1: ¿no? Pero me parece sumamente, no, hablamos con Fantasma y decimos, nos parece sumamente extraño que luego de todo lo que pasó en 2020, este tema no le estén dando mayor cobertura o relevancia de qué está pasando en torno a este paciente o esta alarma que está encendiendo Rusia.
0: Lo que pasa es que, a ver... Primero tenemos el conflicto bélico. Segundo, la crisis de los combustibles. Tercero, las economías y la inflación. Las inflaciones se están disparando. La inflación se está disparando a niveles alarmantes en muchos países. Y tercero, vemos una diplomacia carente cuando usted ve que el rollo en la ONU parece el Congreso de Guatemala. Pues como que hay mucho, ¿no? Entonces, echarle otro peso al burro, como que el burro se nos puede caer, ¿verdad? Entonces,
1: muchas interrogantes.
0: Hay muchas interrogantes de esto. La peste neumónica, pero hay que traer papel de baño.
1: No.
0: Y claro, luego viene la otra parte donde hablar de esas cosas resultan delicadas, porque entonces, primero, el papel de baño se acaba. Segundo, no hay que asustar a la gente. Y precisamente bajo esa premisa de no asustar, vamos a hablar de esto. Pero eso será cuando regresemos del corte.
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1: Bueno, hoy en nuestro segmento Full Redes hablamos de esto que ocurrió en Rusia. Y ahí hay varias cosas que hay que cuestionarse. Por ejemplo, desde realmente ocurrió, y aclaro, no quiero caer en cuestiones de conspiración ni nada por el estilo, pero seamos realistas en algo. ¿La narrativa se puede controlar? La respuesta es un rotundo sí. ¿Pero qué es lo que pasó?
2: Hay muchas hipótesis. A ver, muchas personas dicen, no, es que lo que pasa es de que lo que ellos están tratando de hacer es como contrarrestar o disipar todo este tema, ¿verdad? Para que no surja escándalo. Pero es que realmente, digo yo también, tienen que estar ellos seguros de saber la enfermedad que esta persona contrae y por qué, o sea, ¿sabe? Porque al final de cuentas, imagínense que salen y dicen ellos, miren, es tal cuestión, o vemos que se desarrolló un nuevo virus, o es una nueva cepa, o es una variante, o miren, es un caso aislado. En algún momento la prensa y todo el mundo va a estar viendo y va a preguntar, claro, ¿cómo así? ¿Nos están diciendo de esto y ni siquiera saben lo que es? No saben de dónde.
1: Pasa.
2: Entonces yo creo que
1: así,
2: pasa, ¿no? Entonces creo que trata un poco de eso, ¿verdad? Y obviamente creo que antes de justo que salgan este montón de rumores, yo me imagino que es lo que obviamente están respaldando, ¿no? Es como de, tenemos que saber qué vamos a comunicar.
1: Camarada, ¿qué fue lo que pasó? Camarada.
2: Supuestamente, pues sí, veíamos en noticias internacionales, porque es que nos han estado a preguntar aquí a través del WhatsApp. En teoría, pues sí, el Organismo de Control Sanitario de Rusia indicó el miércoles, o sea, esto ya fue hace unos días.
1: O sea, esto fue ayer.
2: Que no existe riesgo de epidemia. Aunque esta persona falleció, fue lo que ellos salieron a decir.
1: Y bueno, pues, y lo que pasa es que cuando esto empezó a surgir por redes, muchos empezaron a especular de otra vez el 2020, empiezan a comprar papel higiénico.
2: Bueno, y es que en teoría creo que sí hubo como un poco de aislamiento por parte de los compañeros que estuvieron cercanos a ella, pero no, hasta el momento no han detectado ningún patógeno peligroso, fue lo que ellos dijeron.
1: Lo que se sabe es que aislaron todo un hospital con 200 personas adentro y las quemaron, no es cierto.
2: No es cierto.
1: Entonces, eso es lo que sucede. Aislaron el lugar, sí, habían 200 trabajadores ahí, sí, quedaron aislados en cuarentena, sí. Pero más allá de eso, precisamente han dicho que no hay peligro de que esto se convierta en una pandemia. ¿Ustedes qué dicen? Dejen sus comentarios en nuestro WhatsApp.

0: Reacciones en nuestro WhatsApp en relación a la a la fiebre. ¿Cómo es? Neumática, ¿no? ¿Cómo es? Neumática.
1: ¿Qué?
0: ¿Cómo es? No es neumática, sino fiebre.
1: Neumónica.
0: Neumónica.
1: ¿Qué? ¿Y yo qué? Bueno, fantasma se concentró. Bueno,
0: al rato ya usted se le fueron las llantas, mire, y tiene fiebre neumática.
1: Este phantom. Bueno, pero vamos a estar ahí pendientes de qué pasa más adelante con todo este tema. Hasta el momento, pues ellos dicen, no, cunda el pánico, todo está bien.
0: Ya está, pero controlado.
1: Pero muchos dicen, nada, así empezaron la vez pasada y miren todo lo que sucedió, dicen. Empezaron diciendo que no había nada.
0: Es cierto, también está el conflicto entre Alemania y Rusia. Esto porque un canciller alemán visitó Ucrania para dar ayuda militar y Rusia atacó lugares cercanos donde estaba ese canciller alemán.
1: Dicen, ¿hora qué? ¿Solo afecta a los carros o cómo?
0: Algo así.
1: A los neumáticos de su vehículo.
0: Hola, Karen y Phantom, respecto a lo que dijo el gobierno ruso, pues los rusos tienen fama de encubrir cosas. Ejemplo, Chernóbil. Es que eso es lo que dicen. Y allí sí. Es donde se despiertan muchas curiosidades, sí. muchas inquietudes, ¿no?
1: Esa película, bueno, las series en torno a este tema son...
0: Chernóbil,
1: sí,
0: por ejemplo.
1: Sí, es que hay una buenísima que es de HBO Max, buenísima.
0: Esa serie. Y hay una película que se llama El Ciudadano X, también basado en un caso real que ocurrió en la ex Unión Soviética. Y también ahí le muestran cómo deciden encubrir muchas cosas. Ahora, eso fue hace mucho tiempo.
1: Sí, pero hablando de este tema, ¿no? Ajá. Incluso en una película de entretenimiento como Tetris, muestran mucho ese lado por parte de cómo lo manejaban en Rusia, ¿verdad? Pero bueno.
0: Sí, o sea, a ver, sí, dicen por ahí, hazte fama y échate a dormir. A ver, ¿qué dicen por acá?
2: Phantom y Caron.
1: Hola, hola.
2: Bueno, si no han detectado ningún organismo, no se sabe. Pero peste bubónica, según la Organización Mundial de la Salud, solo los puntos donde se han visto casos es América, Asia y África. Solo sería de averiguar o que ellos den información si esa persona viajó a alguno de estos... de alguno de estos lugares, porque de lo contrario, ¿no? Lo transmite la pulga lo transmite y ese es el riesgo. Pues creo que en Rusia, con el frío que hace, no debe ni existir ni una pulga.
1: No, okay. No lo sé.
0: Fiebre neumónica.
1: Neumónica,
0: pero,
1: sí.
0: Según informaron las autoridades, en realidad eso ya está controlado. Dice, buena tarde, Commander y Phantom, que estén muy bien. Después de la supuesta pandemia del 2020, ya no se sabe si creer o no. Creo firmemente que eso se pudo ver controlado con un buen diagnóstico y dirección médica. Hoy en día escuché algo así de pandemia y solamente pienso en que nos quieren inyectar miedo y desestabilizar. Era lo que mencionábamos. O sea, con todo lo que está ocurriendo en el mundo, venir a echarle otra carga al burro, como dirían por ahí los abuelitos.
1: Ahorita no, joven.
0: Pues exacto, sí. Ahorita no, hay que tocarlo con ese virus está peor que el etanol, dijo el fantasma. Saludos.
1: No, nadie está diciendo nada de eso. Bueno, ya que,
0: pero bueno.
1: Tendremos que esperar, no nos queda de otra más que estar también.
0: Ahí dejamos nuestro segmento
1: de Full Redes.
0: Full Redes, donde hablamos precisamente de este rollo. De este virus que supuestamente había aislado. O sea, que supuestamente creo que eso sí ocurrió y creo que más allá de eso, pues no va a pasar nada. Eso es bueno para todos. Así que tranquilos, no se ensañen con el papel higiénico. En Vietnam, he was 19.

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0: Mire, dice por acá, mi carro tiene fiebre neumática, una llanta que ya es más lona que llanta. Cámbiala, oiga, no, cámbiala. Oiga, sí, porque no. Recuerda que llanta lisa no avisa.
1: Vayan ustedes, revisen sus neumáticos. Más ahorita en esta época de lluvia, ustedes, yo sé que ahorita que jiji, chistecito y todo, pero ya en serio, sí, revisen.
0: Sí, no, revisen.
1: Eviten accidentes, revísenla. Eviten un susto y queremos que lleguen bien a casa.
0: Por cierto, hace un momento me enteré de que se había producido un accidente. Imagino que hasta ahora ya lo quitaron, ¿no? Pero eso iba a afectar en cierto nivel la calzada Roosevelt, porque justo donde está, por escala más o menos, uh-huh, en ese cruce había un accidente que estuvo muy fuerte, por cierto.
1: Okay.
0: Y eso estaba afectando tanto el tránsito que viene de la Interamericana hacia la ciudad como el de la ciudad hacia la Interamericana.
1: Bueno, con mucha paciencia por ahí entonces. Si tienen reportes, también son bien recibidos a través de nuestro WhatsApp, por supuesto. Hoy tenemos recomendación en Lo Vi en el Streaming. A ver, yo sé que aquí hay personas a las que les gustan los grandes clásicos. Y esto fue llevado, a ver, de la serie que les vamos a comentar un poco esta tarde. Ha tenido ya varias versiones, podríamos decir, varias versiones de películas, pero en esta oportunidad llega como una serie. Y se los vamos a contar más adelante.
0: ¿Quieren saber de qué se trata? Quédense con nosotros y descubrámoslo juntos. Dígame usted si esta canción de CF Moto, de Casey and the Sunshine,
1: ¿no va con una?

0: Bueno, y entonces llegamos a este segmento en el cual le hemos titulado Archivo TV.
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1: A ver, escuchamos, Ivanto,
2: Espero que hayan tenido buenas vacaciones. Por favor, saluden a Carrie White. Denle la bienvenida.
3: Hola, no me presenté, soy Sue.
4: Hola.
3: Ese es un vestido muy bonito.
4: Gracias.
3: Yo lo hice.
4: Sí, se ve que lo hiciste.
3: ¿Aquí qué es lo que hacemos?
4: Entonces este es tu primer día en toda tu vida.
3: Estudié en casa, hasta hoy, claro.
4: Oh, me alegro mucho por ti.
5: Hay algo que nadie entiende sobre lo que pasó aquí en Chamberlain. La policía no lo entiende. La prensa no lo entiende. Los científicos no lo entienden. Y usted tampoco lo entenderá.
3: Yo soñaba con esto, tener amigos.
0: ¿De qué se trata nuestro Lo Vi en el Streaming?
6: Quiero saber.
1: Muy bien, trata de la historia de Carrie. En algún momento, Carrie es una película de la década de los 70. Esa fue la primera versión de...
0: Esa fue

0: primera adaptación de la obra de Stephen King.
1: Es correcto, mi Phantom.
2: ¿Cómo se llama?
3: Carrie White. No, mejor.
0: Más recientemente se hizo otra versión donde... ¿cómo se llama la chava que salía de Hit Girl?
1: Sí, Chloe...
0: Chloe Grace Moretz.
1: Correcto.
0: Ella fue quien interpretó a Carrie. Ahora, creo que es Amazon, ¿no?
1: Está en Prime Video. Pueden ver la serie. Porque yo la verdad es que la empecé a ver. No la he terminado.
0: La hicieron serie.
1: La hicieron serie. O sea, es una miniserie, ¿no? Pero digo yo, ¿qué tanto dará esta película, esta novela para... Uh-huh. Para ahora adaptarla en una serie? Entonces vemos a nuevos personajes, un elenco totalmente nuevo, pero veo que le están dando un giro un poco diferente a la historia, porque hay otros personajes que van a intervenir en el momento final. Si ya ustedes han visto Carrie, que es una película clásica, o sea, y es una novela clásica, como dice Phantom, pues sabrán más o menos qué pasa en el final. Si todavía ustedes nunca han visto Carrie, les hacemos la invitación para que ustedes puedan buscar alguna de las versiones. Yo voy a ser muy franca, mi Phantom. Yo, la película que vi de Carrie fue en la versión de los 2000, creo yo.
0: La versión de Chloe Grace Moretz.
1: Sí, creo que sí. Creo que fue esta. Sin embargo, pues hay quienes vieron a lo mejor la versión de 1976.
0: Ajá. La de Brian De Palma.
1: ¿Usted la vio? ¿Cuál ha visto usted?
0: Yo vi las dos.
1: De hecho, hay creo que hay una más, pero...
0: Creo que hay un par más.
1: Hay una de 1976, una de 2002, que esa fue la que vi. Hubo otra de 2013, que es la que usted menciona, donde sale esta actriz que aparecía en... La de la peluquita morada.
0: Ajá, la de... La Hit Girl.
1: La Hit Girl, sí.
0: Kikas.
1: Y está esta nueva serie, pues, prácticamente recién estrenada. Ya lleva ahí unas sus semanas en esta plataforma, pero que definitivamente... pinta para ser algo muy interesante también, porque está adaptado a la actualidad. Es decir, ya hay un uso de redes sociales.
0: Ajá.
1: Se maneja obviamente de alguna forma un poco el bullying, que eso claro. Viene clarísimo,
0: que
1: ¿no?
0: eso también se daba en la adaptación que hicieron, que Brian De Palma hizo en el 76, si no estoy
1: correcto mal. Y pero en este caso pues ya está un poco más potenciado a la actualidad,
0: a la actualidad,
1: ¿no? Que me parece muy interesante para las nuevas generaciones.
0: Pues bueno, ahí tendrán ustedes algo para ver este fin de semana, ya dentro de las vísperas del Halloween.

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3: Las 13 horas, 6 minutos.
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9: Hola, soy Keila Castillo. En los próximos segundos te presentamos los hechos más importantes que marcan la agenda de hoy.
10: Le saluda Alexis Ponce.
9: Primera emisión gratuita del DPI para menores. El RENAP inició la emisión del documento personal de identificación para menores de 0 a 17 años. La primera emisión es gratuita y el trámite está disponible en las sedes habilitadas de la institución en el país.
10: 787 denuncias por taxis piratas a escala nacional. El Departamento de Guatemala concentra el 99.2% de las denuncias por taxis piratas registradas entre 2019 y septiembre del 2026. De 787 casos reportados a escala nacional, 781 responden a ese departamento.
9: Más de 2 décadas de trayectoria internacional llega a su fin. Lionel Messi aseguró que ya extraña vestir la camiseta de Argentina tras disputar su último partido con la selección. El futbolista afirmó que considera correcta su decisión, con la que pone fin a su trayectoria internacional.
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0: Bueno, recibimos comunicación por parte de ustedes y algunos diciéndonos, hola Phantom y Commander, les comparto esta información, dice, respecto a lo que están conversando. Gracias, gracias, correcto. De hecho, aquí dicen, y nos comparte una imagen en donde justo están, hay cuatro imágenes. Y son las cuatro adaptaciones cinematográficas de la película de Carrie. Entonces vemos la versión de 1976, luego justo esta creo que fue la que no trascendió muchísimo y no es una película tal vez tan reconocida por muchos, que es Carrie 2, La Ira. Prácticamente esta se realiza a finales de los 90 y luego hubo un remake en el 2002. Y luego pasan por la versión de 2013, que es la versión que mencionaba por ahí el Phantom con esta actriz Chloe, ay, olvidé el apellido de esta chica. Pero pues la verdad es que si no han visto Carrie nunca, nunca, nunca, nunca, la verdad es que creo que es una obra que vale la pena muchísimo. A ver, ¿de qué trata Carrie para quienes, a lo mejor para las nuevas generaciones, ¿no? Y dicen, bueno, ¿y de qué va? O sea, ¿qué es una chavita que le hacían bullying y ya?
1: No, no.
0: Va
1: no.
0: Más allá de eso.
1: De mucho hecho, Carrie es un personaje que tiene poderes.
0: Correcto, pero no es como, ay, una chava con superpoderes. No, no, no, no, no, no.
1: Son superpoderes malignos.
0: ¿Cómo es que le llaman? Poderes telequinéticos.
1: Telequinéticos.
0: ¿Verdad? Es eso lo que ella tiene. Pero prácticamente es importante entender de dónde viene el personaje para comprender la razón de la evolución de este poder que ella tiene. Porque prácticamente ella vive bajo un control psicológico y religioso muy fuerte por parte de la mamá, pero a un punto en donde prácticamente ella no tenía contacto con nadie más, en donde ella estudia directamente solo en casa, o pues al menos es lo que va planteando esta serie, y que según cuentan, pues está más parecida todavía a la adaptación del libro. O sea, está muy parecida al libro, ¿no?
1: Ah, interesante.
0: Sí, esta
1: adaptación.
0: Que lo está respetando más, correcto. Como le cuento, yo no la he terminado de ver todavía, pero pinta muy interesante. Entonces, obviamente vemos a esta joven muy vulnerable ante un grupo de chavos que se visten diferente a como ella viste, porque ella hace su ropa.
1: Ajá.
0: Ella viste de una forma un poco más conservadora, podríamos decir.
1: Ajá.
0: Sí, ¿no? Y pues hay otras cosas que ella, diría yo, mantiene una inocencia y otras cuestiones, pues, sí, no, yo no la diría ingenua, yo diría que ella es inocente en muchas cosas. Y entonces, obviamente, los compañeros de clase, que no está bien y no hay que normalizarlo, a lo que es diferente a ellos, pues lo encuentran como divertido hasta alguna forma, ¿no? De alguna forma. Así que creo que lo que ella logra explotar con sus poderes es también a través del miedo, la rabia, pero principalmente yo diría que el enojo y la ira, ¿no? Y ella no es consciente de todo lo que va pasando.
1: Recordemos que Carrie como tal es una metáfora acerca de esos cambios que todos experimentamos durante la adolescencia.
0: Correcto. Así que bueno, por si ustedes todavía no han visto Carrie, les recomendamos esta serie que ahorita está disponible a través de la plataforma de Prime.

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0: Bueno, pues vayan ustedes a TikTok y a YouTube, porque estamos por iniciar nuestro live donde vamos a comenzar de varias cosas. Hoy sobre la mesa, pues ya lo saben ustedes que estamos en esta temporada de espantos.
1: Temporada de espantos, y por eso, pues obviamente en el OBI, en el streaming, teníamos que colocar algo
0: de espantos.
1: De espantos, algo con un poquito de terror o algo psicológico, y por eso hablábamos un poquito de Carrie. Por cierto, alguien más dice: miren, yo sí vi Carrie ahorita en esta nueva versión y me está gustando mucho. ¡Ey, qué bueno! Phantom Commander, yo pude ver la película en Canal Nacional, dice la versión de los 90, y ella recibe mucho bullying, dice que en esa época no le llamaban así, provocando una ira descontrolada. Para mí esa película fue bien hecha por los efectos especiales que se utilizaban en aquel momento. Saludos para Ever desde Jutiapa. Juan Pablo también nos dice, bueno, él nos está pidiendo un tema de Durán Durán, con muchísimo gusto, ya te lo incluimos. Dice: creo que Carrie es el libro que más veces ha sido adaptado a la pantalla.
0: Sí, yo diría que Carrie, sí. Y después de Carrie la de It.
1: Oigan, y por cierto, sí, si a ustedes de repente dicen: no, bueno, estoy buscando justamente un buen libro o algo, pues a lo mejor Carrie creo que podría ser una excelente...
0: Carrie es una muy buena opción.
1: Sí.
0: Carrie es muy buena opción. Recuerden que Stephen King siempre escribió desde la perspectiva del siempre ha escrito, mejor dicho, desde la perspectiva del terror psicológico y desde el miedo que nos debe enfrentarnos a algunos cambios. Tanto It como Carrie habla precisamente de eso, de los cambios que una persona experimenta a lo largo y ancho de su vida. Y prepárense para nuestra sobremesa, porque también trae espantos. ¡Wow!

0: Bueno, pues ya estamos en el directo de TikTok y YouTube. Vayan ustedes a seguirnos ahí, búsquennos como Clásica 102.5 y compartan con nosotros. Hoy en esta, en este TikTok y en este live, que es el último de esta temporada, gracias a Pizza Hut, gracias por haber estado con nosotros durante este tiempo. Te vamos a extrañar, Pizza Hut. Vuelve con más pizzas. La del Oroco estuvo uff, y el Cavatini, ay, cosita. A ver, dice por acá, a mí sí me pasó un suceso paranormal que hasta el día de hoy no logro explicar. Y es que hoy sobre la mesa alguien nos decía, muchacha, ¿qué puedo hacer? ¿Por qué? Bueno, pues porque nos comentaba de que recién acaba de adquirir una propiedad, pero recientemente han empezado a ocurrir cosas extrañas dentro de esa casa. Y según le comentan algunos vecinos, en esta casa, pues una persona falleció trágicamente.
1: Y se lo habrán comentado. No, seguramente no.
0: Cuando se la vendieron, yo no creo que
1: sí,
0: se
1: obviamente. Mire, fíjese que esta casa es una experiencia, le dijeron nada más y hasta ahí lo dejaron.
0: Esta casa no viene sola, ¿verdad?
1: Esta casa, sí, correcto.
0: Ahora, lo que yo pregunto es,
1: ¿le va a salir un poco más de agua? Dicen, porque fíjese que hay un ente que le gusta bañarse en la pila en las noches.
0: En las noches. Fantasma. Eso tienen que mandarlo a la gerencia.
1: Saludos, Neneco.
0: Qué buena onda verlos. Raúl de la parroquia, saludos, Fantasma y Commander, les saludo desde mi home office. No terminen con lo paranormal, dice. Hola amiga, ¿hasta cuándo la veo? Después de esa noche ya no supe de usted, ¿cómo ha estado? Dice. Ok.
1: ¿Cómo así? Espérate, ¿de qué estamos hablando?
0: Yo creo que no hay peor escena de terror o historia de terror llegar a un diciembre sin pisto. Eso sí, dice.
1: Eso sí está de miedo.
0: Mira. Hola Phantom, ay, wey. Dice, miedo. ¿Cómo así que la última? La última, el último live que hacemos en esta temporada, ¿no? Patrocinado por Pizza Hut. Dice, para mí lo paranormal es historia. Tengo 52 años. Ilústranos qué tipo de historia. No mucha, dice. Sí, o sea, es por el momento, ¿no? De ahí nos vas a poder seguir.
1: Sí.
0: Vas a poder seguir con nosotros a través del 102.5.
1: Por supuesto, y pues también, bueno, a través de las redes.
0: Sí, a través de las redes del 102.5.
1: Sí.
0: Bueno, y ese es el caso del día de hoy. Este chavo no sabe qué hacer. Le han ocurrido algunas cosas, como por ejemplo, de repente se da cuenta que una silla se mueve solita o le abren el chorro. Yo me pregunto,
1: ¿la comida no se la prepara?
0: No se la prepara. Debería de ser, los espantos deberían de ser más eficientes. ¿Por qué no prepara? ¿Por qué no llaman a Pizza Hut para pedir una pizza, por ejemplo?
1: No solo están viviendo ahí de gratis, sino que no saben preparar el cavatini como ellos.
0: Sí, hombre.

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3: Las 13 horas, 41 minutos.
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0: Por cierto, bueno, antes de continuar un poco con la historia, alguien nos preguntaba, hablábamos en lo bien del streaming sobre Carrie. Pero preguntan, a ver, la versión con Chloe Grace, ¿sí la vieron? ¿Vale la pena verla o de una vez veo la serie nueva en Prime?
1: Ve la serie, porque mira, todas las películas que se han hecho de Carrie, a excepción de la del 99, si no estoy mal, que se llama del 99 o del 96, Carrie no recuerdo, 2, que se llama The Rage of Carrie, es como una continuación, la ira de Carrie, es como la continuación de la que se había hecho en el 76, ¿no?
0: Pero esa recibió críticas no muy favorables, la verdad.
1: Entonces, no hace falta que veas alguna película anterior a Carrie.
0: Ahora, si tienes tiempo y quieres ver, o tienes poco tiempo, pues opta por la película. Si tienes un poco más de tiempo, pues ya ver la serie.
1: Yo te diría que veas la serie directo, ¿no? Que no le des tantas vueltas al asunto. Dice, hola, esto tiene 13 años. Hace 13 años les hice una oración a los arcángeles a que vinieran a protegerme a mi casa, pero era una oración de compartir luego de hacerla. Lastimosamente no encontré a nadie que quisiera continuar con la invitación de los arcángeles a su casa, y esto fue lo que pasó en la mía. Oremos a los arcángeles para que nos protejan. Y dice, fue en invierno, llovió mucho y la humedad y la luz que entró por una ventana proyectó estas imágenes que quedaron en la pared de mi sala. Y nos comparte, pues, unas imágenes de algo que parece ser una persona como con túnica.
0: Pero solo una, ¿cuántas ve? Yo veo como...
1: Yo veo como dos personas...
0: ¿Dónde, aquí?
1: Grandes, ajá, promedio, y otras chiquitas, tres pequeñas, ¿no?
0: Yo veo como cuatro, ajá, pero sí, no tres, sabría tres. Decir qué es.
1: Ajá, no sabríamos decir qué es. Ahora, hay que tomar en cuenta, y aclaro, yo no me quiero meter en la fe ni en el rollo de cada quien, pero recordemos que las imágenes que tenemos de muchas de estas entidades, ¿sí? Básicamente se incrustaron en el imaginario colectivo después de la Edad Media, que fue cuando muchas tomaron las formas que algunos pintores le dieron.
0: Ok.
1: Entonces...
0: Que no hay un registro como tal.
1: Sí, no hay un registro de que tienen esta forma, ¿no?
0: Pero sí, sí me parece muy curioso porque, a ver, se ve cómo la pared absorbe la humedad.
1: Es curioso, sí, totalmente.
0: Sí, ¿no? Y la forma que están en la pared prácticamente.
1: Dice por acá, me casé hace 30 años y nos fuimos a alquilar un apartamento en la zona 5 porque ahí me crecí con mi mamá y hermanos. Luego de una semana que no podíamos dormir porque arriba se escuchaban niños jugando y corriendo, llegó la dueña de la casa a la semana y nos dijo que todo el segundo nivel estaba vacío. Solo mi esposo y yo estábamos habitando esa casa. Nos fuimos a la siguiente semana. Nos venimos a San Jerónimo, Baja Verapaz, ya que todo tranquilo. Ustedes ahorita que estaban oyendo esa canción de Starship, me acordé de mis tiempos de estudiante y estudiaba en el Fishman. Y hasta esperaba la determinada bus, el número 35 de la ruta 5. Era un bus pegado y me gustaba irme cerca del chofer porque la bocina iba detrás del asiento del chofer y arriba del vidrio del frente, perdón, sigo escuchando la charla. Solo fue un lapsus. Ok.
0: Está bien, tuviste okay.
1: Qué buena onda, ¿verdad?
0: Está bien, nos alegra que...
1: Gracias
0: que
1: por el consejo. Podría poner Rico de Michael Jackson, por favor. ¿Cuál es esa?
0: Podrían poner...
1: Podrían poner Michael Jackson.
0: Sí, okay. Yo fuera autocorrector. Con gusto.
1: Sí, sí, sí, con gusto. Te vamos a poner una canción que va ideal para estos días en la programación de la 105. A ver, llegan más mensajes a través de nuestro directo en el TikTok y en el YouTube. En relación a esto que nos preguntaba este chavo, ¿qué hace? Oye, la verdad es que está complicado porque aquí no. Mire, esa casa que me vendió tiene espantos. Yo sé que en otros países como Canadá, como los Estados Unidos, por ejemplo, hay un seguro contra este tipo de cosas.
0: Seguro.
1: Sí.
0: Sí me dijeron, sí me recuerdo que nos comentaron que tenían que avisarlo.
1: Ajá, y los que venden, los corredores de bienes raíces, tienen que, por ejemplo, si una casa, yo sé que esto suena loquísimo, si una casa tiene actividad paranormal, ellos tienen que decir, mire, le vendo esta casa, tiene este precio porque hay actividad paranormal. Pero en Guatemala esas cosas, pues no pasan, o sí.

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1: Bueno, pero Fantasma preguntaba al aire, porque nos dice mucha, ya que es octubre y en Sobre la Mesa han puesto historias de espantos, pues alguien nos comentaba que empezaron a percibir esto, un ente, ajá, una presencia de algo inexplicable, y que con el tiempo los vecinos fueron los que les comentaron que pues alguien había
0: hecho cosas.
1: Hecho cosas y alguien creo que había perdido la vida por ahí, ¿no? En ese lugar.
0: Bueno, sí, o sea, en esa casa alguien había perdido la vida, según lo que le comentaron.
1: Correcto.
0: Y empezaron a surgir cosas aquí interesantes. Por ejemplo, este mensaje.
1: Porque aquí en Guatemala no se dice, ¿verdad? En, ajá, Estados Unidos hay una ley, o creo que si tú preguntas.
0: No, tal vez en Estados Unidos es una ley. Usted, ¿verdad?, como vendedor.
1: Tiene que notificar
0: que uno, en esa casa se desvivió algo. Dos, si ocurre algún tipo de actividad paranormal en esa casa.
1: Tiene que avisarlo. Pero nos dicen a través del WhatsApp, si los vendedores de bienes raíces dijeran que se vende a ese precio porque trae espanto incluido, no habría negocio. Yo creo que él es vendedor. A nosotros nos vendieron una casa con espantos y no nos dijeron. Y pues aquí compartiendo renta con varios, dice, si no es que muchos, porque las energías son muy diferentes las que se sienten.
0: A ver, ¿Y
1: qué has hecho para vivir con eso? O sea...
0: A ver, ¿sí te ha tocado vender una casa con espantos? O sea, ¿cómo les toca lidiar con eso?
1: O yo creo que tal vez ni siquiera los vendedores saben, porque recuerdas que, bueno, llegan, arreglan la casa y todo el asunto y luego la ponen a la venta, pero no es como que ellos vivan ahí.
0: Dice, se hacen limpias ofertas de fin de año, 2x1.
1: Alguien dice, hola, un amigo con el que trabajo me contó que un día se movió de apartamento y había un espíritu que se iba a sentar a su cama, se acostaba a la par de él, investigó y le dijeron que el inquilino que estaba antes de él había
0: fallecido, sí, acostado.
1: Y hasta que él le dijo que...
0: Que ya se había ido.
1: Y no le pertenecía a ese lugar, puso...
0: Puso una imagen.
1: Una imagen y lo dejó en paz. Ok. Bueno, no sé si la imagen fue la ideal, porque...
0: ¿Qué fue?
1: No sé si fue la imagen ideal, pero esperamos que haya rezado por él.
0: Dice, ese tipo de fenómenos son muy comunes, pero habemos personas más perceptivas.
1: Correcto,
0: dice.
1: Sí, sí, sí.
0: Dice, buenas tardes, Carol y Fantasma. Fíjense que cuando yo me casé hace como 25 años, yo me fui a alquilar a una casa en Ciudad Quetzal. Yo nunca he creído en espantos, pero había una cruz pintada en la pared del patio. Y por

0: más que le pasábamos pintura, la cruz no se borraba. En el momento que la pasamos, la brocha se borraba, pero ya en el...
1: Al otro día
0: la cruz. Al otro día la cruz, como que no le hubiéramos hecho nada. Total, que a veces prendían el chorro, solo mi esposa y yo vivíamos ahí, o se oía ruido de que el gato se estaba registrando la platera. Total, que mejor decidimos irnos de ahí porque agarramos la casa, pues no le dieron bien, nos la dieron bien barata, pero yo creo que por lo mismo nadie le gusta vivir en esa casa porque habían cosas extrañas. Qué loco, ¿no?
1: Oiga, pero eso debería de venir con parte del tratamiento que le dan. O sea, bueno, van a alquilar una casa. Mira, ya la impermeabilizamos y ya trajimos a alguien que rezara aquí. No sé.
0: Dice, ¿saben que se puede denunciar porque les vendan una casa embrujada y no se los comenten? ¿Se puede hacer eso aquí en Guatemala?
1: Pero aquí en Guatemala, ajá, pregunto.
0: ¿Pero qué vas a hacer? O sea, porque no hay un seguro. Insisto, en los Estados Unidos sí hay.
1: Pero
0: ¿y de hecho, en los Estados Unidos empezó a hacer esto porque en muchas casas donde ocurrían este tipo de cosas o una persona había fallecido, resulta que al rato las personas también terminaban desviviéndose. Entonces, para evitar de ese tipo de cosas, fue que se empezó a decir, miren, mucha, como que mejor tenemos que decir, ¿no?
1: Mejor avisemos.
0: Sí. Yo cuando me acostaba con... con mi ex dormía enchulada, pero se despertaba puro zombie.
1: ¿Eso cuenta?
0: ¿Cuenta eso o no?
1: No
0: cuenta. Pues bueno, hablamos de eso, ¿no? De lo que está pasando esta persona.

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2: Las 14:07.
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0: Oigan, qué interesante todo lo que nos están compartiendo y lo que nos están contando, dice. Un libro para asustarse es el de Rebecca Brown. Incluso hay una oración que debe hacer uno al inicio. ¿Para qué te lees eso, hombre? Hay un mito, yo no sé qué tan cierto sea, pero hay un mito de una banda de trash. Uh-huh. Que alguien contaba que un día se estaba bañando y estaba escuchando este disco. Uh-huh. Y de repente se empieza a percatar que siente que hay alguien más en la regadera con esta persona. Y entonces, o sea, se voltea, no hay nadie. Pero de repente se da cuenta que hay una especie de sombra fuera de la ducha, ¿no? Entonces sale a ver y nada. Se acaba el track de la canción y todo normal.
1: Sombra mañosa.
0: Empieza la otra canción y otra vez vuelve a sentir lo mismo. Entonces encontró ese patrón y le pareció algo muy extraño. Fue, agarró el disco, lo rompió y...
1: Nunca más.
0: Santo remedio.
1: Por cierto, esto lo leímos en el live, pero lo vamos a leer aquí al aire, porque dicen, miren, en Japón las casas donde hubo este tipo de crímenes o donde personas...
0: fallecieron.
1: Se les llama Jikobuken, perdón si no lo pronuncio correctamente. Son más baratas, dice, las venden o alquilan a precios muy bajos por la historia del lugar y los asesores inmobiliarios tienen que decirle a las personas antes de adquirirlo. Por cierto, nos dicen también, buenas tardes. Y si es un edificio completo, hay varios que tienen algo muy extraño y se ve o se sienten presencias. Dice, la mayoría son de niños, por ejemplo, ahí cerca del palacio, dice, hay muchas casas o edificios alrededor. Y por eso, por esas cosas, mejor siempre llevo mi agua bendita, aunque no se lo crean. Dice, así como está el bien, está el mal.
0: Claro.
1: Fantomy Commander, comento que en esa casa mi sobrina llegó a la puerta de la cocina y había un hombre parado. Ella se le quedó viendo, él se agachó y quiso agarrar al perro. Ok, él retrocedió y entonces empezó a gritar. Cuando nos avisó y fuimos, no vimos nada, pero se sentía una vibra muy fea y ella ya no quería regresar, dice, saludos. Y eso que hay más cosas.
0: ¿Qué cosas? ¿Qué han pasado? Cuenten, cuenten. Sí. Dice por acá, yo estoy casado con una demonio.
1: No sean así.
0: Y no me quejo, dice.
1: Hola, lo ideal sería pasar
0: incenciario o un sahumerio y sumear la casa, dice, o llevar a un padre que la bendiga. Digo, antes de habitar. Creo que eso ayudaría un montón.
1: Sí, podría ser.
0: Oigan, dice, yo recuerdo en algún momento recuerdo haber conversado con un amigo sacerdote. Y me decía, fíjate que pues, estudiamos juntos, ¿no? Y luego él se dedicó al sacerdocio. Uh-huh. Y yo le pregunté, ¿y cómo viste el coso? Me decía...
1: ¿El coso?
0: Pues sí, y me decía, lo que pasa es que vos cuando llegas a un lugar, vos sentís cómo es la vibra del lugar. Entonces nosotros como, no me recuerdo la palabra que usó, nosotros como ministros, creo que fue, no me recuerdo muy bien, uh-huh, tenemos la obligación de decirle al propietario, mire, aquí hay algo feo, wey, aquí hay algo malo.
1: Busque de Dios.
0: Y voy a hacer una oración, pero yo lo que le aconsejo es que busque a alguien que se encargue, o sea, que haya recibido los cursos de demonología en el Vaticano. Ya cuando te dicen eso, ay, es así como
1: no,
0: que...
1: No dormís en la noche.
0: Qué penita, pero creo que su inversión como que no tiene mucha plusvalía, ¿no?
1: El bien siempre triunfa.

0: En otro orden de noticias.
1: Mucha precaución, principalmente para quienes van de camino hacia Antigua Guatemala y hacia San Lucas. Nos están compartiendo algunas imágenes y videos en donde, pues,
0: la carretera está inundada. Esto es...
1: Mucha precaución, prudencia, por favor.
0: Esto ya es directamente en la carretera que conduce... A ver, cuando ustedes llegan a San Lucas y suben por el trébol hacia la Antigua, ¿sí? Antes de llegar al cruce de Bárcenas, por ahí la carretera está

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0: Oigan, queremos agradecer públicamente a Pizza Hut por acompañarnos durante este tiempo, esta nueva temporada de Lives. 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Es más, vayan a Pizza Hut y si dicen que escuchan el turno del mediodía de la 102.5 a la Comandería del Fantasma, les van a decir,
1: ¡Qué buena onda! Los felicitamos, gracias.
0: Y bueno, vamos a seguir conversando con ustedes porque aquí llegamos al final de este live, pero vamos a seguir conversando, a escuchar sus notas de voz que nos enviaron al WhatsApp. Gracias, gracias, gracias de todo corazón a todos los que se comunicaron con nosotros a través, a todos los que se conectaron allí en el live y tanto en TikTok como en YouTube. Y por supuesto, gracias a los que siguen ahí activos conversando.

0: 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Vamos a una pausa y continuamos con más a través del 102.5.
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1: Las 14 horas, 40 minutos. 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
1: Ustedes nos llegan mucha comunicación, muchos mensajes que donde van compartiendo algunas historias. Por ejemplo, este dice: ustedes ahorita que estaba oyendo esa canción de Starship, me acuerdo, se habían leído. Sí, pero nos llega esta nota de voz.
2: Buenas tardes, Phantom.
1: ¿Qué hay, hermano?
2: Commander, buenas tardes. Saludos.
1: Saludos.
2: Respecto al tema de que ustedes están hablando,
1: ajá.
2: Fíjense que yo viví en una casa que había sido convento, okay, ahí por Santo Domingo.
1: Okay.
2: Y bueno, la espantada era cosa de todos los días y cosas naturales. Aprendimos a convivir. Al principio se asustaba uno mucho, ¿verdad? Pero fíjense, uh-huh, que hablando del tema y lo que están diciendo, yo a veces pienso que tiene que ver mucho el sector donde esté la casa. Porque, por ejemplo, si ustedes se van a comprar una casa en una zona roja, ahí es muy probable que las casas hayan sufrido de violencia, ¿verdad? Y yo creo que eso es donde las casas tienen muy malas vibras. Les puedo decir, o yo considero, de que a veces las casas antiguas, ahí sí que dijo, los espantos eran más generosos.
1: Okay.
2: Te espantaban, pero no te agredían. Cosas así, ¿verdad?
3: Muy bonito.
2: Entonces todo. Creo que eso hay que tomarlo mucho en cuenta. Yo lo pienso así.
1: Ok, saludos, muchas saludos. Gracias. O sea, cuando usted llegue a una casa, no pregunte, mire, ¿y qué plusvalía tiene esta zona? Sino, ¿con cuántos espantos me la está entregando?
3: Bueno, y no me mienta, por favor. A ver, ¿qué decían por acá?
1: A ver, nos llegaron más notas de voz.
3: Escuche mi audio, decía, pero ok, vamos a ver.
4: ¿Qué tal? Buenas tardes, ¿cómo les va?
3: Hola, hola.
4: En mi caso, les comento, a mí me pasó, yo trabajaba en un call center aquí por la Aguilar Batres, yo vivo en San Cristóbal, y en la salía más o menos entre 12:30, 1:00 a.m. de trabajar. Estudiaba en esa época en la universidad y entonces trabajaba de tarde noche, y un viernes regresando de salí del trabajo, venía para mi casa, y en la bajada de San Cristóbal vi más o menos a 0.5 kilómetro, unos 500 metros, una persona que estaba caminando sobre el cerca del puente de San Cristóbal. Entonces asumí que la persona, pues por ser de noche, tal vez traía sus tragos encima, y me pasé al carril izquierdo. Cuando me acerco más o menos a 100 metros o menos, hago luces altas para que sepa que venía un carro, y la figura humana, porque no sé si era una figura, un ente, una sombra o lo que sea, salió volando hacia arriba,
1: no,
4: así, de forma vertical, directa, hacia el cielo. Y creo que mi carro nunca le había acelerado tanto para llegar a mi casa, pero nunca he logrado dar una explicación a esa situación, a ese suceso. Sí fue bastante interesante la situación, pero sí fue curiosa, la verdad. Soy Swordfish, por cierto.
3: Saludos.
1: Saludos, Swordfish. Ay, qué interesante, la verdad. Imagínense ustedes.
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0: Oye, qué interesante lo que dice Lizeth.
1: Buenas tardes.
0: Buenas tardes.
1: Sí, escuchan mi mensaje y lo ponen al aire. Con respecto al joven que anteriormente dijo de que si se vive en una casa, en una área roja, y que por eso las casas tienen dificultades de espantos, no es así. Yo vivo en San Cristóbal, exactamente en el B1. Y tengo muchísimos años de vivir aquí. Aquí hay una niña, Canchita, de unos 7, 8 años. En todo el sector del B1, ella se aparece, ella entra a las casas, todo el B1 la conoce. Es una niña que anda de casa en casa. Aquí a mi casa ha estado, ya se me presentó. Yo sé que es Canchita porque la vi. Sacó a un amigo de mi hija a la medianoche, se le apareció. Aquí se le apareció a todas mis hijas. Y sin embargo, a mí no me da ningún miedo. Yo le he preguntado cuál es la pena que ella tiene. Y ella sigue apareciendo. Creo que ellos no hacen nada porque no tienen ese instinto. Es mi manera de pensar, ¿verdad? Entonces ellos pues son almas en pena que por alguna razón ellos siguen peregrinando, pero ellos son incapaces, al menos pienso yo, que nos pueden hacer daño. Ella nunca me ha hecho daño, solo se me asomó, pero eso a mí no me asusta. Que tengan feliz tarde.
0: Feliz tarde.
2: 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Bueno, pero

0: O sea, como muy, muy, muy presente, como ya muy parte de su vida acá. No, hombre, nada que ver. aquí, este está interesantísimo, Phantom. A ver,
1: suéltelo. ¿Qué tal? Buenas tardes, Carol y Fantasma, ¿cómo están? Buenas tardes, pues yo les quería contar una anécdota que tenía, o que tengo, mejor dicho, grabada desde niño. Pues resulta que mi papá nos había comprado a mi hermano más pequeño y a mí unos trenes nos había comprado que usaban baterías. Pero ahí en la casa donde nosotros vivíamos, y es que vivimos en Boca del Monte, bueno, vivíamos, porque ahora vivimos en Santa Catarina Pinula, al parecer mucha gente enterraba cosas ahí en frascos y no sé qué, en los terrenos de la gente de antes, ¿no? Que la gente así trabajaba, al parecer, solo con brujería, porque como que no había muchos doctores y confiaban más en los brujos. Pues en esta casa nosotros vivíamos, asustaban. También se miraban sombras, se miraba un señor con sombrero. No el sombrerón, sino que un señor con sombrero, a que entraba a las habitaciones. Y pues al final de cuentas parecía que era el espíritu de mi difunto abuelito, ¿va? Pero lo que les quiero contar de los trenes es de que pues los teníamos en caja porque los jugamos un rato y con tal de no estropearlos, pues los volvíamos a guardar en su cajita, ¿va? Pero nosotros le quitamos las baterías a los trenes en ese entonces para que no se descargaran muy rápido las baterías. Y pues sorpresa, empezaron a sonar los trenes sin batería.
2: No.
1: Sin batería empezaron a funcionar los trenes y nosotros todos arralados, nos tuvimos que salir a la calle, ¿va? Porque sí se sentía fea la vibra ahí. Llegaron mis tíos y pues que nadie quería entrar a la casa porque se sentía pesado. Y les estoy contando que eso fue en la tarde, fue como a las 3, 4 de la tarde. Que empezaron ahí los trenes a funcionar de la nada sin baterías, aunque no lo crean. Parecía el muñeco de Chucky, sin baterías funcionando. Pero sí, de que existe lo malo, existe lo malo.
0: Jesús.
1: Saludos, buena tarde, Luis Alvisures.
0: Cuídate, Luis.
2: De plano en el chuquillo.
0: Este Phantom. También desde Tijuana, Baja California, México, nos escriben. Y dicen, uno de tantos viajes cruzando la frontera ya por el 2001 entre Guatemala y México, donde todo es selva y solo existen caminos rurales que la gente hace, me decidí cruzar un pequeño pueblo que solo tiene una calle y se llama Viva México. Por ese lugar es un atajo bastante significativo. Recuerdo que era como las 3 de la madrugada cuando unas 4 cuadras decido no cruzar el pueblo por los perros que ya se escuchaban los ladridos. Decidí darme la vuelta así. Cuando me volteo para regresar por el mismo camino, escucho de repente un sonido fuerte como un ¡pac! Y una luz fuerte como el flash de las cámaras de bulbos, de un solo uso. Me quedé asombrado porque ahí no existía cableado eléctrico y el flasheo fue como a unos 20 metros de distancia y unos 3 metros de altura. Nunca supe qué era. Saludos, de Elmer. Pásenla bien.
2: Saludos, brother.
0: El chuquillo, diría.
2: Era el chuquillo.
0: Era el niño chuquillo.
2: O era el predator.
0: Era el chuquillo. Era Chucky.
2: Era el chuquillo.
0: Era Chucky.
2: Pues bueno, así nos vamos. 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
0: Bueno, como ha estado la lluvia y todo, yo que ustedes recuerden de revisar sus vehículos. Sí. También en casita vean si tienen lámparas, candelas y ese tipo de cosas. Por si hay, no sé, algún tipo de corte de energía eléctrica o por si algo más anda por ahí.
2: Por si llega el chuquillo.
0: Le cuentas la historia de miedo.
2: Nos vamos con producción de la Commander Carol Alfaro.
0: ¿Quién el monstruo de los controles?
2: Soy el fantasma, que la fuerza los acompañe.
0: Pórtense bien.
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2: Las 15 horas, 4 minutos.
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0: Danger Zone, para darles la más cordial bienvenida a este jueves de respondones. Recuerde, a ver, ¿de qué se trata el jueves de respondones? Se preguntará usted. Sencillo, usted nos dice por qué canción responde, nosotros le llamamos, le hacemos una pregunta. Y si usted responde correctamente, pues simple y sencillamente esa canción sonará.
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0: Este es el jueves de preguntones, de respondones, perdón.
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decimos bienvenidos y bienvenidas. Qué gusto acompañarles en esta tarde de jueves de Respondones. Una vez más, ¿cuál es la mecánica? Usted nos envía un mensaje a través de nuestro WhatsApp, el 4156-1025, y nos pone: yo respondo por el nombre de la canción. Nosotros lo llamamos, le hacemos una pregunta, y si usted responde correctamente, se hará acreedor de una bella canción.

0: Bueno, y rápidamente marcamos el número de nuestro buen amigo Luis Morales, quien responde por la canción Animal de Def Leppard. Está, aló, está con nosotros Huicho.
1: Aquí el pájaro.
0: A ver, Luis, usted responde por la canción Animal de Def Leppard, ¿es correcto?
1: Sí, Animal de Def Leppard.
0: A ver, pues, la pregunta dice así: ¿de quién es el poema que dice el de las plumas verdes, verdes, verdes y en fila india, india, india?
1: No.
0: A ver. Está fácil, hombre. ¿A qué autor pertenece ese poema? Es correcto, hombre. Aquí está su canción para que la disfrute, Huicho.
1: Gracias. Gracias, Paco.

0: Para los que preguntan dónde está Federico, Federico ahí viene por ahí, nuestro representante de la tintorería, porque dicen que ayer estuvo planchando puras arrugas, dice. A ver, el buen amigo Miguel Ángel responde por la canción El Ojo en el Cielo de Alan Parsons Project. A ver si responde primero el teléfono y luego a ver si responde la pregunta que le toca.
1: ¿Aló?
0: ¿Aló? Hablamos con el señor Ángel Milián. Don Ángel, a ver pues, ¿a qué cuento corresponde la siguiente línea? Cuando despertó, el dinosaurio todavía estaba allí.
1: Ah, es el dinosaurio de Adulto Monterroso.
0: ¡Correcto, hombre! Sí se nota que lee, hombre.
1: Ah, sí, nítido.
0: Está bien, está bien.
1: Pues saludos, bueno. Pato.
0: Saludos.

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0: Jueves de Responsón, de Respondones, ya sabe usted cuál es la temática del día de hoy o la mecánica. Simple y sencillamente a nuestro WhatsApp, el 4156-1025, usted envía un mensaje en el cual nos dice: yo respondo por, nos pone el nombre de la canción, nosotros le llamamos, le hacemos una pregunta, y si responde correctamente, pues usted se lleva esa canción, se la ganó. A ver, nuestra querida Lili ya nos envía un mensaje en esta tarde.
1: Qué sospechoso que hoy dejaran solo al fantasma después de que ayer andaban ahí las fans diciéndole a Federico que tan guapo.
0: ¿Verdad?
1: ¿Dónde andará Federico?
0: ¿Dónde andará Federico? Dicen que anda haciendo la de... No sé exactamente de qué. A ver, ¿qué más dicen por acá?
2: Buenas Fantos. Mira, pues, con don Federico, ahí sí que no te extrañes cuando no llegue, vamos.
0: ¿Por qué?
2: Desde que estaba con el señor Chiriguelli, como tiene cuellos con el de cuello blanco, puede hacer lo que sea, puede llegar cuando sea. Y ahí sí que no te extrañes cuando te deje vendido, vos, Fanto.
0: O sea, que ya nos dejó vendidos aquí. Esa es la teoría que tienen ustedes. Vamos a preguntarle cuando viene, si es que viene, y si no es que dice: no, es que a mí la lluvia no me dejó salir de mi casa, es que estaba con el doctor Manotas, porque realmente no sabemos si hoy el individuo se fue a su cita mensual con el doctor Manotas. Ya saben que a esa edad eso es posible. Escríbanos 4156-1025. Pone el nombre de la canción por la cual responde y nosotros le llamamos para preguntarle. En este jueves de Respondones, atrévase a vivir el momento de la verdad.

0: 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Nosotros vamos a un corte, pero recuerda que hoy estamos en el Jueves de Respondones. ¿De qué va el Jueves de Respondones? Sencillo. Usted nos envía el nombre de una canción por la cual responde, pone yo respondo por y el nombre de la canción. Nosotros le llamamos, le hacemos una pregunta en esta primera hora, es relacionados con libros, con literatura, y si usted nos responde adecuadamente, pues simple y sencillamente se ganó su canción. Vamos a un corte, volvemos con más.
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0: Las 15 horas, 41 minutos.
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0: 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Jueves de Respondores, también nos puede llamar, por supuesto que lo puede hacer, al 2411-2050. Díganos usted si ha visto a Federico, si cuál es su hipótesis de en dónde se encuentra este individuo, en dónde se encuentra este muchacho, dónde podría estar. Hay quienes señalan que el responsable de esto es nada más y nada menos que el doctor Manotas, tal como lo explican aquí.
1: Federico anda con el señor, con el doctor Manotas, que tiene unos grandes dedotes.
0: Es posible que eso sea lo que tiene acongojado a Federico y la razón por la cual aún no se manifiesta. 1, 2, 1, 2, 3, 4.

0: 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Donde aquí la pregunta del día de hoy no es por quién responde usted. La pregunta, la intriga que nos tiene al pendiente, la novela de hoy es: ¿dónde estará perdido? ¿Qué se habrá hecho? ¿Dónde estará el muñeco de Federico Velarde que no se ha aparecido? ¿Podrían ustedes indagar en sus alrededores? A lo mejor lo han visto. Por aquí nos han llegado una serie de, pues, de mensajes que al parecer señalan dónde podría estar el susodicho.
1: Buenas tardes, don Federico anda con el doctor William Baker.
2: ¿Qué pasó, Phantom? A Federico lo vieron en la 18 calle con Chili Willy y Babas. Saber qué andaban haciendo ahí.
3: Noticia de última hora. Ahorita acaba de salir del portalito y va entrando un pelón. Ese que es como que el locutor. Y yo creo que sí, estaba en la mesa 7. Pidió una chibola, parece, para que no perder el círculo de la cabeza. Y le dieron unas boquitas de morcilla.
0: Okay.
3: Buenísima onda. Y ese reportó.
0: ¿Quién reportó?
3: Juanito.

0: requerido y re buen vecino.
1: Aquí informando.
2: Informe,
1: a nuestro
2: informe.
1: Querido amigo Fede.
2: ¿Dónde anda?
1: Lo vieron por ahí en una parada técnica con nuestro querido amigo Chili Willy.
2: Ok.
1: Y creo que para allá voy yo también. Saludos.
2: Amigo, ubicación centraleta.
3: Fantasma, fantasma.
2: Adelante, adelante, centraleta.
3: Anda con las cariñosas, mano. Por ser jueves. Jueves. Saludos, fantasma.

0: Aquí hay varias personas que están reportando dónde podría estar el individuo, dónde estará el muñeco, dónde se habrá metido.
1: Muy seguro si anda con las cariñosas. Como es pelón, le soban la calva.
2: No. Phantom, ¿qué te ha llevado con la pena, verdad, de que el Velarde no ha llegado? Yo pasé aquí donde, en el restaurante donde tuvieron la actividad ayer, y al parecer tuvieron reunión de pelones, el Bambi, Velarde y otro que se acaba de tirar para otra vez para reelección de diputado.
0: Okay.
2: Él estaba de tirar veneno a nuestro querido tío Bernie. Dice que los tres se fueron después de la actividad del restaurante agarraditos de la mano a un hotel que está acá cerca. Eso está pendiente de confirmar. Yo ahorita voy a averiguar al hotel. Ese es mi reporte, mi Phantom. El orden de tránsito.
3: Charles reportando a Federico. Lo vi ingresando al bar El Granada con un par de admiradoras que ayer se lo estuvieron casaqueando.
4: Noticia de última hora. Yo ahorita acaba de salir del portalito y va entrando un pelón. Ese que es como que locutor. Y yo creo que sí, estaba en la mesa 7.
5: Mi fantasmita, bueno, entonces hay que preguntarle al Bampi en dónde lo dejó ayer. ¿En qué cantina de la zona 2? Saludos.
6: Fantasma. Federico anda con las cariñosas, mano. Por ser jueves. Saludos, fantasma.
0: Saludos. Bueno, hay más información. Por ejemplo, algunas calles han sido inundadas. También nos comentaban que en el lago de Atitlán, cayó un helicóptero. Esto es cierto, no fue en Amatitlán, fue en Atitlán, si no estoy mal. Y las personas, pues al parecer, están bien, ¿no? Vamos a un corte, volvemos con más. Esta es la 102.5 en el jueves de preguntones. Jueves de respondones, perdón.
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9: Las 16 horas, 6 minutos.
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¿En dónde está? ¿En dónde se encuentra? ¿Qué se ha hecho ese individuo? Hay quienes dicen que, por ejemplo, este mensaje dice: don Federico no ha llegado porque está lloviendo y se le moja el pelo. Es probable. Dice, le robaron el cel y se puso a beber, dice. Este otro dice, desde que Chiliwili partió, él se quedó con las citas pendientes con el doctor Manotas. Le dio miedo por el tema anterior o simplemente le peló, dice. Federico, hay que ir a buscar dónde está refugiado, dice. Se quedó en un embotellamiento de esas mentadas polarizadas porque al señor le cuesta un poco decir que no. Buenas tardes, fantasma. Fantasma, dice. Anda en el Mayarlín, dice. ¿Dónde estará el individuo? ¿Qué se ha hecho? ¿Acaso fue abducido por los extraterrestres y están haciendo algún tipo de experimentos con sondas en él? Dejen sus comentarios, dejen sus notas de voz en nuestro WhatsApp 4156-1025. 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
1: Pues eso es lo que queremos que usted, nos diga. Pregúnteme. En este jueves de respondones, dice, don Federico pensó que el McDía feliz también era hoy. Miren, es posible, la verdad. Es que a su edad cualquier cosa puede pasar.
2: ¿Abducido por extraterrestres o abducido por abuelitas traviesas? Ay, no. Vaya que no está, porque hoy sí puedo venir y mandar todo lo que quiera de él. No, mentira.
1: No, pero también dígaselo cuando esté aquí, hombre. Dice por acá, a ver, ¿qué dice por aquí el búho? Seguramente él lo ha visto o él lo está acompañando.
3: ¿Qué onda, mi pato? ¿Cómo estás?
1: Bien, ¿qué pasó, búho?
3: Pues fíjate que hoy en la mañana fuimos allá a la zona 7 con don Federico. Ajá. Es un lugar donde hay cariñosas y todo eso. Pero fíjate que como que se le pasó la mano y no lo quisieron dejar salir. Y a mí me amenazaron, me dijeron de que no. Si no me iba y les dejaba a don Federico, me podían desplumar ahí.
1: Si no, ¿y entonces qué? ¿Dejó allá a don Federico?
3: Yo digo que él está empeñado de las cariñosas, papaito.
1: Ahí lo dejó usted de prenda.
3: De garantía. De prenda. Mire, y dígale a Lili que disculpe que mi búho ha estado interfiriendo que hay a mí, pues, porque a mí que no me gusta escuchar una dama, pues, que participe.
1: Dígame.
3: No me va a preguntar.
1: Ah, ¿usted quiere? ¿Usted por qué canción responde? A ver, dígame, ¿qué canción responde?
3: Ah, la de Colonel Abrams.
1: Colonel Abrams. Vamos a ver si está disponible.
3: Bien, hombre, bien. Por eso, yo sé que ahí la dejó el pelón.
1: No se crea usted, no se crea. O sea, aquí nos tiene el acceso restringido el pelón, hombre.
3: Wow. ¿O qué otra?
1: Trumpet,
3: tiene
1: a ver, aquí está
3: Trumpet. La disponible. De Rise Up. A ver. Nivel La Rock.
1: Pero aquí tenemos la de Trumpet. A ver, pues.
3: Ay, sí, sí, está.
1: Sí, sí está.
3: Démosle, pues.
1: A ver, pues. ¿A usted le gusta leer, búho?
3: Ah, mi búho, leído usted.
1: A ver, pues. Si es así, dígame usted. ¿Qué otro nombre le decían al autor de Don Quijote? ¿Qué apodo le tenían?
3: Pues? Es de Cervantes, ¿verdad?
1: Sí, sí, pero ¿qué apodo le tenían a Cervantes?
3: A la gran chucha, eso sí no sabía yo que tenía apodo. Yo solo sabía que se llamaba Miguel de Cervantes, solo sí, que pero... le dijeran Mike.
1: No, ¿cómo le van a decir Mike? Hazme el favor, bro. Pero mire, se la voy a poner solo porque dijo dónde podría estar Federico.
3: Bah, gracias, buena onda, Phantom, y saludos a Lili de parte del Budito, y saludos a mi amor Bea, que la quiero mucho.

0: ver, Ro dice, lo más seguro que anda abduciendo, no abducido. Saludos cordiales, dice. Saludos, hermano. Dice, ¿será el manco de Lepanto? Es correcto, hermano. Es correcto, así es como le decían a Miguel de Cervantes. No es para decirlo al aire, solo para saber si ando bien. Andas en lo correcto, andas tú muy bien. Dice Phantom, imposible que lo hayan abducido. Los extraterrestres buscan mentes brillantes y no cabezas brillantes. A ver, ¿qué más dicen por acá? ¿Qué anda, don Fede?
1: ¿Dónde andará el muñeco? ¿Dónde andará perdido? Y como es pelón, en un hoyo anda metido. Mira, mi Phantom, yo casi nunca pido rolas, pero hoy me gustaría que pusieras Guerra de Gigantes de Nacha Pop, si se puede. ¡Qué rolón!
0: Hoy no se
1: puede. Muchísimas onda, gracias.
0: Pero el próximo miércoles con mucho gusto te lo ponemos. Vamos a un corte, volvemos con más. Estás en la 102.5.
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Por cierto, saludos a nuestro buen amigo Vittorio que nos está escuchando por ahí y que le encanta esta canción de Everybody Wants to Rule the World. De hecho, nos dice la mejor canción del mundo mundial. Fuerte abrazo, mi hermano. Y en otro orden de noticias también nos están reportando que 5 personas han sido rescatadas y hay 2 desaparecidas tras la caída de un helicóptero en Atitlán. Por ahí anda circulando el video también a través de las redes sociales donde efectivamente pues se ve la caída de esta nave en el lago de Atitlán.

0: dice, ¿y hoy cómo voy a regresar a mi casa entonces si no va a estar Centralita también? Centralita sí va a estar. ¿Cómo están las cosas en la calle? Nos pueden dejar sus comentarios y sus reportes en nuestro WhatsApp, el 4156-1025. La gente se preguntaba, ¿dónde estará el muñeco? ¿Dónde se habrá metido? Y el muñeco hace su aparición, hombre.
1: Aquí estamos ya, claro que sí.
0: Que lo vieron por ahí entrando a ciertos lugares, dice.
1: No.
0: Otros reportaban que lo veían saliendo de la clínica del doctor William Baker. No. Así dicen, no sé, no, ¿verdad?
1: No, para nada, para nada. Ya dejé esas malas costumbres.
0: Malas posturas, ¿no? Incluso lo vieron con unos morenazos en silla de ruedas, dice.
1: No, ¿qué va
0: ahí
1: a ser?
0: Mandaron la foto.
1: Sí, mire, yo les agradezco mucho que estén preocupados por mí, que se preocupen por mi situación. Pero la verdad es que todo bien, todo normal, no hay problema, aquí estamos.
0: Y... pues se nota que todo bien, todo normal. Mira, sí. Penitas los ojitos.
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2: Las 16:46.
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0: jueves.
1: Y entonces,
0: de respondones.
1: A ver, aquí la gente quiere que usted
0: quiere
1: responda.
0: Quiere que yo responda. La gente dice, quiere que yo responda. Bueno,
1: dice responde, por acá, responde. El día está raro, dice.
0: ¿Sí?
1: Fede llegó sin excusas. Además, podría hoy ser.
0: No, mire, si tengo una excusa, le voy a decir qué es lo que está pasando.
1: El pero mire, antes de. Aquí está Lili.
0: Oh, Lili. A ver, escuchemos a Lili.
1: A ver, ¿qué dice Lili?
2: Muchas gracias por el saludo, búho. Pero ahí le encargo. Modérese con el teléfono. Eso de que tenga llamadas ilimitadas no significa que esté llamando toda la tarde a la radio. Comparta con los demás. Y no, la historia del búho no se me hace. No sé, algo no cuadra con esa historia.
0: Exacto.
2: Yo más bien creo que va por el otro lado. Por el lado de las abuelitas traviesas.
0: Ah, ya.
1: Ayer lo vieron.
2: Pero ¿en dónde habrá amanecido Fede? Y todo el día. Ya ahorita ya empieza a ser preocupante.
1: Dice que lo vieron ayer coqueteando con abuelitas traviesas.
0: Pasó una abuelita traviesa, sí. Vamos a decir que sí. La abuelita era traviesa. Se le veía en la carita lo traviesa.
1: Traviesona.
0: Traviesona, sí, pero.
1: Dice que lo vieron a usted en una tintorería también.
0: No.
1: Así dice que lo vieron en una tintorería, hombre.

0: A ver, aquí la gente se está preguntando. Primero, preguntaban si no andaba, si no andaba usted ahí en las inundaciones de la Interamericana.
1: No, no, no, para nada.
0: Y que esa pudo haber sido la razón por la cual no se había aparecido. Después preguntaron que si no andaba usted en el helicóptero.
1: Tenemos mensajes, a ver qué dicen, porque la gente sobre todo especula.
0: Especula.
1: La gente es especuladora.
0: A ver qué dice.
1: La gente es rumorosa. La gente es se deja llevar por las habladurías, ¿no?

0: Por lo que dicen en redes.
1: Por lo que dicen en redes, por lo que escuchan de hablar.
0: Por la cadena de la tía Marta.
1: Los rumores, la cadena de la tía Marta.
2: No, don Federico, no, no, así sí, no, no.
1: No.
2: ¿Cómo es posible? ¿Cómo tiene el descaro de llegar ya casi terminando el programa y dejando no, solo al fantasma?
0: ¿Verdad?
2: No, no, no, ya no, se no. sabe que usted no se le puede decir nada porque tiene cuello, con de cuello blanco. Solo a marcar salida fue nada más. Saludos.
1: ¿Qué bueno, andaba? Yo estoy respondiendo.
0: ¿Qué andaba?
1: Que
0: andaba en el Congreso.
1: No, fíjese que hay varios eventos que están aconteciendo el día de hoy. Por ejemplo, uno es
0: espérese, mire,
1: de cuello blanco. Justamente están reunidos.
0: Es, ese Federico iría a pecar. Tóquele el pelo Phantom para ver si lo lleva mojado. Saludos.

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3: Hola, soy Keila Castillo. En los próximos segundos te presentamos los hechos más importantes que marcan la agenda de hoy.
4: Les saluda Alexis Ponce.
3: Recaudación sin nuevos impuestos para el plan de 2027. El proyecto del presupuesto general 2027 asciende a 192,045 millones de quetzales. Completa mayor recaudación sin nuevos impuestos y parte de una previsión de crecimiento económico cercana al 4%.
4: Superado el valor central de la meta de inflación. La inflación interanual de Guatemala alcanzó 4.69% en septiembre frente al 3.37% registrado en agosto. El indicador superó el valor central de la meta del Banco de Guatemala fijado en 4%.
3: Exministro de Comunicaciones murió tras ser localizado herido. El INACIF estableció que el exministro de Comunicaciones Javier Maldonado murió por una herida producida por proyectiles de arma de fuego. Maldonado, de 49 años, fue localizado herido en su residencia en Zona 15 y trasladado a un hospital donde posteriormente falleció. Las circunstancias continúan bajo investigación.
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2: Muy bien. Una sorpresota.
1: Sorpresota.
2: Sorpresota.
1: Mire, mire, mire. Lili nos acaba de mandar.
2: ¿Qué dice Lili? A ver, Lili siempre está muy activa y siempre está muy pendiente de lo que sucede en esta cabina. Escúchame.
3: Sí, nos quiere decir entonces que en efecto él andaba
2: especulando. Sí, claro.
3: Y por eso llegó tarde al turno.
2: Sí.
3: Entiendo mal.
2: No entiende nada.
3: Mire, los que fuimos a comer por la zona 4, la verdad es que, mire, bien cumpliditos, responsables.
2: Ajá.
3: Eso sí, hasta para llevar, ¿verdad?
2: Ajá.
3: Por los vales.
2: Claro.
3: Pero cumpliditos.
2: Cumpliditos, sí, Lili. ¿Eh? Muy bien, muy bien.
1: Cumpliditos.
2: Claro.
1: Dice, especule a mi mamá. Dice,
0: especule a mi mamá.
1: Phantom, es el día de los de poco pelo, dice don Federico, anda celebrando su día del pelón. No,
2: eso fue ayer, El Día Internacional del Pelón fue ayer.
1: Mire, otros especulaban aquí.
2: ¿Qué estaban especulando?
1: Que estaban haciendo el ajustón para la fianza, para su fianza.
2: Claro. Ellos se imaginaban que
1: Cardona
2: que
1: como liga ayuda para llevar el caso, dice.
2: No, Cardona me tiene decepcionado, el búho me tienen decepcionado.
1: Mire, no, pero no digan así de Cardona que acaba de comentarnos.
2: ¿Qué dice?
1: A ver, que un rayo le quemó el radio y que nos está escuchando en la computadora.
2: Ay, ay, ay, ay, ay. Eso le pasa por hacer pactos con el chamuco.
1: No, porque anda. De verdad, así empiezan las especulaciones.
2: Así empiezan las puras especulaciones, sí.
1: Pura claro. Especulada, hombre.
2: No, mire, yo si tengo una excusa que darles es gracias a que en RCN.
1: Espérese. A ver, por cortar, toca canción.
2: Ah, toca canción. Yo les cuento más al terminar la canción.
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0: Pues mire, aquí dice que responden por una canción de Coldplay.
1: Coldplay, bueno, está bien.
0: Vamos a llamar al individuo.
1: Llamemos al individuo. Responde a qué nombre.
0: El individuo responde al nombre de... ¿A qué nombre? ¿Aló?
1: ¿Aló?
2: Bueno.
1: Hola,
2: bueno,
1: ¿qué tal? ¿Cuál es su nombre?
0: ¿Cuál es su nombre, individuo?
2: Oscar Paz.
1: ¿Qué pasó, Oscar
0: Paz,
1: hombre? ¿Cómo está?
0: Le hacen Paz, Paz.
1: Sí, no. ¿Qué se le gusta hacer? Paz, Paz, Paz, Paz.
2: Algo así. Sí, don Fede.
1: ¿Qué hay? Bueno, usted responde por Coldplay, ¿verdad?
0: Mire,
2: así es.
0: ¿Y usted no había especulado sobre el destino de Federico?
1: Paradero.
2: No, es que ya escuché todas esas historias.
1: Sí,
2: siempre falta y llega tarde. Hay insinuaciones ahí, pero ya me las sé de memoria.
1: Bueno. O sea, ya no se conmueve por nada.
2: No, ya no.
1: Ok.
2: Ya es
1: bueno, Oscar. ¿Listo para la pregunta?
0: Listo para la pregunta. Hoy tiene que ver con libros.
1: ¿Con libros?
0: Libros y letras, literatura, básicamente.
1: Literatura, básicamente, sí. ¿Listo?
2: Listo.
1: Bueno, vamos, pues.
0: Vamos.
1: Aquí está la pregunta. La pregunta es...
0: Por una canción de Coldplay. Díganos usted, ¿quién es el autor de Canción de Hielo y Fuego?
1: Ay, ay, ay, ay, ay. Canción de Hielo y Fuego. ¿Quién es el autor?
2: Ay, eso tiene que ver con la serie aquella de Los Tronos, ¿no?
0: Por ahí.
1: Ah, por ahí va, por ahí va.
0: Pero ¿quién es el autor? Que por cierto está vivo, ¿eh?
2: George Martin.
0: Es correcto.
1: Es correcto, muy bien.
0: Ahí está. Gracias. Su canción, que la disfrute.
1: Listo, don Oscar.
2: Bueno, pues.
1: Adiós.

0: ver, pues, ¿quién anda por ahí a esta hora de la tarde? ¿Quién es ese respondón o respondona? Buena tarde.
1: Hola.
2: ¿Qué tal? Muy buenas tardes, respetables amigos.
0: ¿Quién habla por ahí?
1: ¿Quién habla?
2: El tiburón Cardona.
0: Ah, el tiburón Cardona. ¿Qué pasó? Dice Cardona, el tiburón, que se le arruinó el radio por un rayo que le cayó.
1: ¿Qué le pasó, Cardona? A ver, cuente la anécdota. Sí,
0: dice que un rayo le cayó en el radio.
1: Un rayo le cayó
2: en el radio. Tranquilamente, hizo el relajo suyo de que andaba metido en un montón de lugares, antros y cuestiones y todo.
1: No, Cardona.
2: Yo no sé si al final de cuentas es cierto o verdadero.
1: No.
2: Lo que pasa es que la persona con Dios popular como usted, que ya prácticamente como que fuera candidato a algún puesto de gobierno, no te preocupes.
1: No, mire, hay que hacer caso omiso de lo que dice la gente, Cardona.
2: Por supuesto que sí. Yo solo les comento que eso que estuvieron diciendo ahí, que para qué decir todos los lugares que visitó,
1: no.
2: Recorrió toda la República.
1: No es cierto.
0: Sobre todo Genetic dice que sí.
2: Solo faltó un lugarcito que no mencionaron, que yo dije, a ver si lo mencionan. Porque ese sí es famoso y muy conocido por usted, pero no.
0: A ver,
2: no,
0: ¿cuál? Dígalo.
1: ¿Cuál? Dígalo de una vez.
2: El que está en la zona 4, allá a la
1: parte. Ah, el francés.
2: Sí, correcto.
1: No, Cardona, no. No, para nada.
2: Yo sabía que usted es una persona...
1: recta.
2: Mucho willy, pero sí es bien tranquilo, es tranquilo.
1: Sí, recto.
0: Medio se le desliza la mantequilla, pero es otro tema, ¿o no?
2: ¿Cómo así?
1: ¿Sí? No, para nada. Para eso sí, no, Cardona, no le haga caso al fantasma. A ver, ¿por qué canción responde usted?
2: Ah, yo estaba pidiendo una canción de Santa Esmeralda, pero no sé si está...
1: Ah, la de You're My Everything, pero no estará muy...
2: Sí, tú eres todo para mí,
1: sí.
2: Muchacha que conocí.
1: Pero mire usted, Cardona, no estará muy aguadona esa canción para esta hora.
0: Además
1: está lloviendo usted, hombre. Pidamos otra un poquito más alegre, porque mire, la tarde no está como para estarnos quejando.
2: Bueno, entonces pongamos la canción aquella de... ¿Has visto caer la lluvia? Tal vez no.
0: Es que muy para atrás.
1: Anda de presión. Mire, pues, usted, ¿verdad? Pues,
0: hagamos algo. Para que usted mire que somos buena onda.
1: Ajá.
0: Le vamos a poner una canción y sin preguntar. Eso
2: no,
0: sí.
2: No, ¿sabe qué? Ya sé.
0: No.
2: Pongamos a Bruno Mars.
1: Va, pero ¿cuál de Bruno Mars? ¿I Just Right? ¿I Just Might?
2: No, es la otra que era donde están en Las Vegas, ¿cómo se llama esa?
0: La de Treasure, ¿no?
1: Treasure.
0: No. O la de Uptown Funk.
2: 20
0: Century Fox, no. Eso ya no existe.
1: Cardona, hombre. Sea serio, Cardona, por favor, tenemos público escuchando, hombre.
2: No, yo sé, pero...
0: ¿Usted quiere la de 24K Magic?
2: Exacto.
1: Ah, está bueno. Entonces,
0: pero tenemos que preguntar.
1: Por eso sí hay pregunta, fíjese, porque eso sí implica.
2: Vamos a ver si la podemos contestar a ver.
0: Hoy se trata de libros y.
1: Libros y letras. Sí, letras, o sea, literatura. Básicamente, eso es.
2: Literatura, ok, ya vamos a ver.
1: Universal.
0: Mire, pues.
1: A ver, la pregunta es: dice así.
0: ¿Cómo se llama el libro que servía para educación primaria donde habían cuentos?
1: Libro que servía para.
0: Como el trabalenguas. Como, por ejemplo,
2: ¿qué te digo de Pepita?
0: ¿El qué?
1: ¿El de Pepito?
0: No,
1: de Pepita.
2: Pepecita.
1: Pepe y Polita, dice usted.
0: Estaba Pepe y Polita también.
1: Ajá, sí, pero Pepe no era
2: Polita,
1: ese.
2: Pepe y Polita.
0: ¿Cómo se llamaba el libro? El libro tenía el nombre de un gnomo que aparecía también, que tenía su propio cuento dentro de este libro.
1: Claro.
2: Ah, usted dice que... ya me acordé.
1: Sí, ya se acordó, pero no sabe cuál es.
0: Ese es de su tiempo, Cardona. Sí,
2: solo tengo la caricatura del...
1: ¿Del gnomo?
2: Ay, así es un como narizón.
0: Pero ¿cómo se llama?
1: Así un como narizón, dice.
0: ¿Cómo se llama el narizón?
2: ¿Cómo se llama el saco? Una ayudadita.
0: ¿Qué más ayudadita?
1: Mira,
0: pues, el gnomo está en la portada. El libro de pasta de color rojo. Tiene varios cuentos.
2: No.
0: ¿No es qué?
2: Es que sí creo que ese era un como
0: gnomo de la zona 13.
2: Ay, Dios mío, yo la verdad ya no me acuerdo de esos libros de primaria.
0: Ay, por favor. Miren, ¿sabe qué? Solo porque se le quemó el radio, se la vamos a poner.
1: Sí, sí, a ver si, aunque sea en línea, la agarra. Listo.
2: Recuérdeme el nombre para que no se me vuelva a quedar.
0: ¿Cuál es? Era Barbuchín.
1: Barbuchín. Los cuentos Barbuchín, de Barbuchín.
3: Cierto, cierto.
1: El libro pues
3: era así como enanito. Sí, yo
0: exacto. Sí, mire, pues, pero como no contestó correctamente, le vamos a poner esta y ahí usa su imaginación pensando que es la de Bruno Mars, ¿verdad?

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1: Las 17 horas, 43 minutos.
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0: Ahí está, ya tenemos. Ya tenemos varios participantes.
1: A ver, escuchemos este, por ejemplo. A ver,
0: por ejemplo este.
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0: Ahí va. Este otro Gerson, ¿qué dice
3: si
0: Gerson?
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1: A ver,
0: ahí está ahí. El otro.
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0: Meu maninho.
1: Ese le puso...
2: Le puso, le echó salsa a los tacos.
1: Le echó salsa a los tacos, sí.
2: A ver, ¿qué más? A ver, George ni siquiera mandó los datos.
1: No mandó datos, solo mandó...
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1: Eso, ah, ya hasta le metieron arreglos tradicionales a mí.
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1: Está muy bien. Está muy bien.
2: A ver. Vamos a ver. ¿Quién está llamando? Creo que es Cardona.
1: ¿Qué pasó?
5: ¿Aló? ¿Aló? ¿Aló? ¿Aló?
2: ¿Aló?
6: ¿Aló, señores?
1: ¿Qué pasó, Cardona? ¿Qué?
6: La verdad, qué barbaridad, en serio. Son 6 minutos de diferencia, ¿eh?
1: ¿De qué?
2: Es que no está escuchando.
6: La transmisión directa y la en línea.
1: No, hombre. ¿Usted está escuchando en Rusia o...?
6: En línea estaban diciendo la hora.
1: Kazajistán está
6: escuchando. Y miré mi reloj y son 6 minutos. No, imagínese de atraso.
1: No, hombre, no, Cardona, es que ¿sabe qué pasa?
2: Que usted está en Kazajistán hace
1: sí,
2: como horas.
1: Exactamente, es que usted se pone a escuchar servidores rusos y servidores ucranianos y servidores iraníes. Así no se puede. No, Cardona. No, aplíquese. Mire,
6: bueno,
1: conéctese es
6: que
1: a servidores estadounidenses o mexicanos.
2: Marotonista.
1: Mariscotonista.
2: Bueno, pues a ver. Según nos comentan aquí, la persona que llega a la final es José Adolfo
1: Zacarías.
2: Arevalo, no. Claro, porque le puso efecto.
1: Zacarías, ¿no? Sí.
0: Si tiene gripe.

0: Neumonía.
1: Muy bien.
2: Sí, bueno, así nos vamos.
1: Vámonos.
2: Vámonos porque llegamos. No sé a qué hora, pero lo importante es que llegamos.
1: Llegamos.
2: Llegamos y cumplimos. Eso es lo que cuenta.
1: Eso es lo importante.

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